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3: En este momento, las 6 en punto.
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5: ¿Por qué es tan importante manejar las emociones? ¿Qué pasa si dejamos que tomen el timón de nuestras vidas sin filtro alguno? ¿Y qué hay más allá de sentir y de aceptar nuestras emociones? Hola a todos y a todas, bienvenidos a este nuevo episodio. Yo soy Anel, psicoterapeuta y asesora profesional de crianza. Hoy estoy muy contenta de conversar, tengo el privilegio de estar con alguien a quien admiro muchísimo por su forma en la que acompaña a las personas para entrar en su mundo emocional. Y conmigo está Silvia Cázar el día de hoy, especialista en psicología del comportamiento humano, coach en programación neurolingüística y gestora emocional. Silvia, bienvenida, muchísimas gracias por estar de nuevo compartiendo este espacio contigo.
6: Hola, Enel, feliz de estar aquí y también muy contenta pues, de a quién logrará llegar este tema tan importante. Porque hablar de emociones es hablar de la vida misma, ¿no? Hay decisiones que tomamos en el día a día, nos relacionamos con personas, tomamos ciertos comportamientos y todo tiene que ver con una emoción.
5: Hoy, precisamente por eso queremos hablar justo de eso que se nos olvida, ¿no? Que no se trata solo de sentir y de aceptar nuestras emociones, sino de aprender a liderarlas. Porque cuando no las gestionamos, cuando no sabemos qué hacer con ellas, ellas son las que terminan controlando nuestras reacciones. Y eso tiene un impacto directo en nuestra salud mental y en nuestro bienestar y de las personas que nos rodean. Reciben estas emociones y se desbordan. ¿Por qué? No pueden, no saben qué hacer con ellas.
6: Bueno, Anel, lo que sucede es lo siguiente. Primero, nunca nos enseñaron a manejar las emociones. Sobre todo hablamos en Latinoamérica, ¿no? A nuestras madres, a los padres, a los abuelos, bisabuelos, tatarabuelos. Y hoy por hoy estamos viendo la necesidad tan importante de desarrollar esta habilidad. Entonces, ¿qué sucede? Que las emociones no son ni buenas ni malas, son alarmas que te van a direccionar. Y si, por ejemplo, viene de repente insomnio, dificultades, las personas no saben cómo manejar eso. Y ahí es cuando es la clave aprender herramientas para poder entenderlas, porque a veces no podemos ni ponerle un nombre ni siquiera.
5: Yo trabajando en esta labor y como psicoterapeuta, acompañando a las familias, lo veo todo el tiempo. Esto que dices, no lo saben ni nombrar. O sea, la gente llega y dice, no sé qué me pasa. O sea, no sé por qué termino haciendo esto, o por qué me pasa el otro, no sé ni siquiera cómo siento. No tienen ni siquiera la palabra para describir aquello que les está sucediendo. Ya cuando nos ponemos a explorar un poco más, pues descubrimos que llevan meses, años incluso, sin permitirse sentir, ¿no? Tratando de reprimir eso, y especialmente las personas que les toca cuidar a otras, ¿no? Como las mamás, los cuidadores, resulta que están pues como en un lugar de exigencia, ¿no? Porque son padres, porque son líderes, porque necesitan guiar, contener, y entonces se sienten como obligadas a estar bien todo el tiempo y a estar en un, a deshumanizarse, porque estar en un lugar en el que no es posible estar, o sea, no es posible estar bien todo el tiempo, ¿no?
6: Entonces, ¿cómo me sostengo? Primero, yo me entiendo. No puedes, bajo ningún concepto, poder tener una buena relación con otro ser humano si es que tú no te sostienes a ti mismo, si es que tú no te conoces. Porque a veces hay personas que dicen, es que me hizo tener heridas, no sé quién, no sé cómo, no sé cuánto. No, eres tú que estás enojándote, eres tú que estás sintiendo esa emoción. Entonces, qué importante poder, como les decía, primero identificar qué me pasa a mí. Con esa situación que estoy viviendo, ¿qué estoy sintiendo yo? Y poder nombrarla y poder, pues, ahí, después de que ya identifico, voy a gestionar. ¿Cómo voy a reaccionar frente a esto que estoy sintiendo?
5: Lo que decías, ¿no? Pues, ¿cómo me voy a llevar bien con las otras personas? ¿Cómo voy a estar bien para otras personas? Y yo digo, ¿cómo me van a caer bien las otras personas si me caigo mal yo misma, no? Si ni siquiera tengo una relación o una conexión conmigo, pues es imposible que pueda estar conectando con otros. Entonces, me encanta esta palabra que utiliza Silvia, liderar, porque hemos escuchado, primero que hay que sentir, ¿no? No evitar el sentir, porque eso es como lo que siempre enseñaron, y hace 50 años era, aquí no pasa nada, todo está bien siempre, ¿no? Y eso ya vimos que no sirve, ¿no? Es una crianza que ya no sirve, es un modo de vida.
6: O sea,
5: que
6: limitó mucho, ¿no? Limitó el sentir la emoción, porque sí. Acabamos de decir que no es ni buena ni mala, es una alarma que te dice, me está pasando. Entonces, es importantísimo, y lo que pasaba antes en esa crianza que tú dices, es mejor cállate, no te pongas triste, no llores.
5: Ajá, no llores.
6: Y no era desde la maldad, ¿no? Porque nuestros padres a la final tampoco sabían. Entonces, Eso es importantísimo que hoy entiendan que estamos... Por eso me encanta también tu programa y lo que están haciendo, porque es esto, es poder socializar y que las personas sepan que todos somos capaces de aprender a gestionar las emociones.
5: Claro, porque es eso, ¿no? O sea, para empezar, pues tenemos que aceptar que las sentimos, que son reales, ¿no? Entonces se habla mucho de sentir, de aceptar la emoción que te está pasando. No quieras pelearte y dejar de sentir lo que estás sintiendo, porque como dices tú, es la alarma, es lo que ya se presentó y te está queriendo decir algo, te trae un mensaje. Pero esta palabra que, o sea, gestionar también, porque es como, ¿qué hago? ¿Qué sucede? ¿No? Cómo poder entenderla, verbalizarla, comprenderla. Pero esta palabra que tú usas, que es liderar, me gusta mucho, porque creo que tiene un sentido todavía mucho más allá de simplemente gestionarla. ¿Cómo explicarías esta palabra, liderar, de una manera sencilla que pudiéramos nosotros comprender?
6: Yo hablo de liderarse a sí mismo. El rato que te liberas a ti mismo, reconoces primero lo que estás sintiendo. Eso es liderarse a sí mismo. Reconocer lo que estás sintiendo, comprender después de cuál es la situación que estás viviendo. Y la clave es conscientemente hacer consciente eso que estás sintiendo, hacer consciente. Y ya ahí decidir cómo reaccionar ante eso que estás sintiendo. Es darnos el permiso también de no juzgarnos, ¿no? Porque como las emociones son algo nuevo para la mayoría de personas, es, a ver, que estoy, vamos a hablar de una emoción que nos invade todos los días y en diferentes aspectos por diferentes situaciones, por ejemplo, el miedo. Entonces, me doy el permiso de sentirla sin juzgarla. Identifico qué pasa con esa emoción en este momento, qué pasa conmigo, qué mensaje me quiere decir. Las emociones es como que les decía, alarman, entonces como que nos pinchan. Hazme caso. Entonces, si estoy con el miedo, no les que voy a taparle, sino que digo, a ver, me voy a regresar a mí y voy a decir, ¿qué me quieres decir? ¿Por qué estoy sintiendo esto? Por ejemplo, ahí viene la intuición, ¿no? A veces uno está caminando por la calle y de pronto sientes algo, es el miedo, pero te haces caso. Tal vez ya no debo caminar por ahí, mejor me doy la vuelta, me voy por otro lado. Es escucharte. Siempre nos están cuidando, más bien.
5: Sí, esto, el mensaje, ¿no? Es que trae algo. Se presenta por algo y este es el oro que nosotros tenemos que atesorar y poder disfrutarlo y tomarlo, porque muchas veces la mayoría de las personas viven desde el impulso. Y este impulso a veces sí resulta ser bueno, ¿no? El impulso de abrazar a alguien porque lo veo que está triste, pues puede ser que le resulte bien a la persona, ¿no? No lo pensé, no dije, ay, lo voy a abrazar porque tal vez necesita este apoyo. A veces el impulso no es que esté mal, pero cuando decidimos de manera consciente, pues es mucho más fácil que tomemos una decisión un poco más acertada o al menos más pensada con respecto a lo que nos está pasando, porque muchas veces el impulso nos lleva a contestar o a hacer ciertas cosas de las que después nos arrepentimos y era, no era yo, ¿no? Es que ese no era yo porque estaba enojado, porque no me sentía bien, porque andaba mal del estómago, porque, o sea, cosas así bien sencillas y bien básicas. Es reaccionar desde un lugar de no estar ni observándonos ni tomando una decisión consciente, y entonces lo que hacemos muchas veces son cosas que lastiman o nos lastiman, ¿no?, a otros o a nosotros mismos, y nos arrepentimos. Después era de, sas, no debía haber hecho eso, porque ahora que ya lo veo fríamente, pues resulta que no es lo que habría decidido sintiéndome como me siento ahora, ¿no? Entonces entiendo que liderar es crear este espacio, ¿no?, entre el estímulo, ¿no?, y cuando llega y se siente, y una respuesta elegida de forma consciente.
6: Es esa libertad, o sea, liderar las emociones es esta libertad de elección de, no sé si la palabra, sé, a veces hay personas que escuchan esta palabra y dicen, está muy fuerte, es como me salgo del yo pobrecita, yo pobrecito, la víctima, de salirme de ahí y decir, ¿a qué? Me hago cargo de esto que estoy sintiendo. Pude estar envuelta en un enojo y de repente actué mal y reconocer, sí, se me fue la palabra, se me fue algo mal, pero lo reconozco, me disculpo y me hago cargo. Es ser líder de uno mismo. Me hago cargo y yo a esto yo lo llamo el capital emocional. Hay que cuidar los recursos emocionales de cada uno. Porque al final, si tú quieres que el otro te trate con respeto, yo también debo tratar con respeto.
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1: ¿Y qué sucede más cuando viene la emoción del enojo, por ejemplo, que hace tanto daño, ¿no? Se evidenció mucho en pandemia, ya lo habíamos dicho, en la violencia intrafamiliar, que es tan destructivo, tan dañino. Entonces, cuando venga el enojo, hay que entender que la persona se está enojando. Yo me estoy enojando y tengo que regularme, autorregularme. Entonces, mi capital emocional, mis recursos emocionales, voy a recurrir a eso, a mí. Es como cuando digo, cuando tienes capital financiero, tú ahorras, ¿no es cierto?
2: Sí.
1: Hay que ahorrar, digamos, analógicamente, tus recursos emocionales para poder tener ese capital emocional y voy a recurrir para autorregularme, porque si estoy enojado o enojada, no voy a abrir ese ratito la boca, no voy a hacer daño, no voy a alzar la mano, porque si yo quiero que me respete, lo mejor es el ejemplo.
2: Precisamente es así. Cuando viene una situación donde requiero sacar, necesito dinero extra, ¿no? Por una situación que se está presentando inusual, estoy tranquila porque sé que tengo ese capital ahí disponible que me va a respaldar, y este capital emocional es el que me va a respaldar, porque no es algo que yo saque de momento, ¿no? Es algo en lo que tengo que trabajar para ir manteniendo. Exacto. como el dinero, y como voy ahorrando, también me voy poniendo este espacio de capital emocional para que esté disponible cuando llega el momento de sacarlo y de tener más temple, de estar más tranquilo, de decidir con más calma, con la cabeza un poco más fría. Pero si yo no he trabajado en eso, no lo voy a tener. Es como si no he ahorrado, ¿de dónde voy a sacar si me sucede alguna situación extraordinaria, ¿no? Me encanta esto, porque ¿qué pasa cuando no hacemos este trabajo, no? ¿Cuál nos dirías tú o cuáles nos dirías tú que son las señales más comunes de que alguien está en esta desconexión emocional y de plano no tiene ese trabajo?
1: Por ejemplo, ahorita se me viene a la mente también otra analogía que me gustaría dejarles, y esta es más fácil de comprender. La mayoría que maneja auto, ¿no es cierto? Uh-huh. Te dice que se va a acabar la gasolina, te va avisando. Y entonces tú dices, no, sí me alcanza. Llego a otras cuadras más. Otra vez te pinta que ya está por acabarse, que te vas a quedar varado o varada. Y dices, no, sí, ya voy a seguir adelante.
2: Sí llego.
1: Y de repente, pum, se te paró el carro. No sé si te ha pasado, Anel, tú que manejas.
2: No, nunca me ha pasado. O
1: sea, mira, qué bueno, porque quiere decir que siempre estás al pendiente. Eso es lo que tenemos que hacer con nuestros recursos emocionales. Estar al pendiente. El cuerpo habla, siempre nos habla, pero nosotros que hemos aprendido a vivir en el corre-corre y no estamos al pendiente. Tenemos que, antes de que se pare nuestro cuerpo, porque el rato que se acabe la gasolina nuestra, ¿qué va a pasar? Estrés, insomnio, no vas a poder dormir, no vas a tener paciencia con nadie, vas a explotar rápidamente y es tu sistema nervioso alterado. Estás a la defensiva. Por eso es importantísimo que regreses al cuerpo y te escuches. Sobre todo escucharse, ¿no? ¿Qué es lo que está pasando? Liderar las emociones. Yo siempre tengo una frase: lidera tus emociones para que mejores tus relaciones. Cuando tú te lideras a ti mismo, vas a tener buenas relaciones con pareja, con padres, con hijos, con compañeros, con jefes.
2: En el ámbito de la crianza es muy, muy claro, ¿no? Sobre todo porque hay una diferencia muy clara entre los líderes, que son los padres, y los hijos, que son a quienes estamos guiando. Entonces, esa diferencia, de alguna manera, a muchos padres que no tienen esta gestión emocional, no consideran que esos pequeñitos son igualmente valiosos. O sea, muchas veces los padres contestan o hablan o tratan a esos pequeños como no tratarían a un adulto. O sea, entonces en la crianza es como mucho más obvio, porque las personas a veces por temor a otras personas, a otros adultos, pues no se atreven a contestar de tal forma o a decir o a reaccionar de alguna manera. Pero como son pequeños, como son sus hijos, como están en casa, pues muchos de ellos no saben cómo tratarlos, tienen muchos conflictos, les hacen daño porque no han aprendido a gestionar sus propias emociones. O sea,

0: acompañar a sus hijos para que sus hijos entren en esta calma y se relacionen de maneras mucho más asertivas, ¿no?
1: Ahí me gustaría dejarles, no sé, algunos tips a esos padres que nos estén escuchando. Primero y básico, no te involucres en la emoción de tu hijo. Recuerda que eres el adulto. Tú eres el adulto, tú eres la adulta. Entonces, el niño puede tener cualquier emoción, enojo, tristeza, miedo, las tres que son, yo le diría, de baja vibración, ¿sí? Y entonces el adulto tiene que aprender a sostener a ese niño, a ese adolescente que ha entrado en esa emoción. Entonces, si el niño está enojado, yo como adulto me quedo a un lado, me quedo parado. ¿Has visto como el berrinche? Entonces, yo solo le miro, ah, estás enojada, estás, ok, te espero. Pasa el berrinche y le digo, oh, tuviste, estabas enojado, estabas enojada, le ayudo a identificar. Pero ya pasó, ¿viste? Ya pasó. No involucrarse en la emoción del menor. Siempre que voy a hablar con un menor, yo me agacho para decirle a mi mente de adulto, quiero ponerme en el mismo lugar, ¿no? Y si es adolescente, solo escucho. No juzgo, escucho para que me diga. Es tan lindo esto de que empecemos a socializar esta forma diferente de criar a los niños. Vamos a lograr tener personas con mejor capital emocional y les va a ser más fácil a ellos poder poder enfrentar los desafíos del día a día, ¿no? Que se nos presentan a todos.
0: Claro, pero para enseñarle a ahorrar a mi hijo, pues necesito aprender a ahorrar yo primero, ¿no?
1: Definitivamente, me encanta, Anel, que te haya gustado este término que he traído, sí. Pues.
0: Sí. Me gustó mucho eso, el capital emocional. Y bueno, eso que decías del auto, ¿no? También, sí, claro, si estás a marcha forzada, queriendo sacar y resolver y hacer, si ya no traes combustible, pues no hay manera. No hay forma de que puedas responder, de que arranques, de que llegues a donde quieres llegar. De la misma manera, emocionalmente no vas a llegar a esa conexión, no vas a llegar a ese lugar de sentirte en calma, de poder tomar una decisión desde un lugar mucho más objetivo, por decirlo, ¿no? Porque ya no estás enganchado. No se puede si no has trabajado, si no tienes tu carga, tu combustible listo para poder hacer todo esto, ¿no? Y entonces...
1: Al final, mi querida Anel, yo creo que la clave para poder vivir, no más que vivir, convivir con todos los que nos rodean, es el equilibrio emocional. Entonces, si las personas que están trabajando, los adultos trabajan, están en estrés, están en el auto que les... El estrés inicial les dice, ¡Ey! Estás con mucho estrés. Y si no le hago caso, me voy al agotamiento, me voy al burnout, ya me quemé, ¿no? Me quemé. Tienen que evitar llegar a eso, evitar. Porque si te imaginas, tú te quemas, hablemos de una mamá, cuando la mamá tiene que tener el oxígeno para sostener a los niños, a la pareja, a la familia. Claro. Entonces, escúchese. Cuando empiece el estrés, rapidito buscar ayuda, herramientas. ¿Cómo salgo de aquí?
0: Bueno, ya para cerrar, Silvia, estoy aquí yo entusiasmadísima, pero ya nos toca ir. ¿Nos podrías dar unas 2, 3 prácticas sencillas para poder liderar mejor nuestras emociones?
1: A ver, me gustaría dejarles una, el diario emocional, porque para que se puedan ir identificando. Escriba cómo se van sintiendo. Ah, me despierto, ¿qué siento? ¿Y qué situación me hace sentir así? Otra, practicar el mindfulness, el momento presente. Si me estoy yendo, voy a empezar a saborear lo que estoy comiendo. Voy a empezar a escuchar lo que está a mi alrededor. Me quedo así viendo los colores de lo que tengo alrededor. Es regresar al momento presente. Saber que si estoy aquí, yo voy a actuar de la mejor manera. Y otra, siempre crear un espacio de contención, un lugar. Yo recomiendo a los padres de familia siempre pongan, seguramente tú también les habrás dicho, pongan un espacio donde se llama

0: el rincón de las emociones. Y así como los niños y adolescentes tienen eso, como adultos tenemos que tener el rincón de las emociones. Si estoy enojado o enojada, voy, golpeo una almohada, golpeo el colchón, me tomo agua, me lavo la cara, pero me equilibro. Somos humanos a la final, por favor, y vamos a cometer errores, tal vez, pero la clave está en ser conscientes. Yo manejo mi mente y yo voy a ser consciente de cómo actuar frente a eso que me está sucediendo.
1: Maravilloso. Mil gracias, Silvia.
0: Gracias,
1: Te mando un
0: Inés.
1: abrazo grande.
0: Igual, abrazo para todos desde Ecuador.
1: Muchas gracias, gracias, hermosa. Y pues hasta el próximo episodio, cuídense mucho, hemos llegado al final. Los invitamos a que nos apoyen calificando y compartiendo nuestros episodios. Recuerden que nos pueden escuchar en 94.5 FM Radio UAA. www.radio.uaa, la Universidad de Aguascalientes.mx. El WhatsApp es 449-912-1588. En Spotify y en YouTube, como el Club de la Crianza, recuerden compartir y pueden enviarnos sus preguntas, comentarios a elclubdelacrianza@gmail.com. Aquí las podemos responder en este espacio. Nos pueden seguir en nuestras redes, arroba el Club de la Crianza, Facebook, Instagram y YouTube. Nos despedimos de ustedes, Silvia, Anel, Cecilia.
2: Gracias por acompañarnos. Recuerda que vivimos la crianza en armonía, la vivimos en club. Hasta el próximo encuentro.

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12: Entre pensamientos y melodías, nuestro reloj marca las 6:30 minutos.
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Hola, bienvenidos a Supersónico 2.0. Soy Claudia Solís y esto es 94.5 DFM Radio UAA. Estamos transmitiendo desde el edificio 14 en Ciudad Universitaria en Aguascalientes, Aguascalientes. Soy Claudia Solís y gracias en controles técnicos a Oswaldo Rodríguez y en la grabación y postproducción de este programa a Rafita Polo. Acabamos de escuchar a la banda Perfect Circle con el tema Starless. Es una banda que está integrada desde 1999 por Maynard James Keenan, que es el cantante de la banda Tool. Estuvo también Paz Lenchantin, que perteneció a la agrupación Smashing Pumpkins. Esta formación también tuvo algunos integrantes de las bandas de Nine Inch Nails y Marilyn Manson. Este sencillo que escuchamos se lanzó el 27 de mayo del 2026. Este tema representa el primer lanzamiento musical desde las sesiones de su EP Eat the Elephant del 2018 y el EP colaborativo que se llama Sesanta, un EP de 2024. El guitarrista Billy Hordell explica que, a diferencia de otras canciones que tardan pues bastante años en realizarse, este tomó forma de inmediato en el estudio cuando entraron en California, el estudio Lankershins Ranch. Este tema está escrito por Hordell y el vocalista Minor James Keenan. También fue mezclado por Mary Green. Él ha trabajado con gente como U2 y Florence en The Machine. La canción también tiene pues un ritmo lento, algo oscuro, y las letras tienen algunas metáforas que hablan sobre el combate entre los sistemas autoritarios, la manipulación ideológica y el reto interno por mantener la empatía. Esto es Supersónico 2.0. Síganos en nuestras redes sociales. Nos encuentran como Supersónico 2.0 en Facebook. Acabamos de escuchar el tema Starless de la banda A Perfect Circle. Vamos a continuar con The Strokes. Ellos son una banda de indie rock, son de la ciudad de Nueva York, juntos desde 1998. Vamos a escuchar el tema Going Shopping. Es The Strokes en Supersónico 2.0.

Going Shopping fue el primer sencillo del álbum Reality Awaits. Este tema destacó por una nostálgica y misteriosa estrategia que utilizaron como marketing. Se enviaron algunas copias físicas de la canción en formato de cassette a las direcciones postales de algunos fans que se registraron en las redes sociales de la banda The Strokes. La letra es de Julián Casablancas, aborda la saturación de los planes modernos, el deseo de escapar. El arte de esta placa y el video de Going Shopping habla sobre la nostalgia de los años 80s y 90s, habla sobre bolsas de compras vintage, también de las cintas analógicas. Además de este cassette que comento que fue parte de ese marketing, un cassette de edición limitada, la canción se encuentra también disponible en algunas plataformas de streaming y por supuesto en la tienda de merchandise oficial de la banda The Strokes. Reality Awaits es la última placa donde viene este tema que escuchamos de Going Shopping. A continuación vamos a escuchar al dueto británico Royal Blood. Es el vocalista Mike Curry y el baterista Ben Thatcher. Ellos están juntos desde 2014. Vamos a escuchar a Royal Blood con el tema 10 over 10.

0: track 10 over 10 es el primer sencillo del próximo álbum. El álbum se llama Dead Company, de la banda de Royal Blood. Es una banda que pasó aproximadamente 2 años trabajando en este nuevo álbum. Esta canción está llena, pues, de energía. Los músicos entraron al estudio con el objetivo de dar todo de sí mismos. Y sí, lo podemos escuchar en este track que se lanzó en agosto del 2026. Es el primer adelanto oficial de su esperado quinto álbum de estudio. El álbum se va a titular Dead Company. Tiene como fecha de salida el próximo 13 de noviembre del 2026. La banda también describe este tema. Dice que se parece bastante a la agresividad que tiene la banda de Motorhead. Michael, el frontman de la banda, compuso la letra y dice que estaba entrenando para correr un maratón cuando estaba componiendo esta canción. Fue producido de manera independiente por el propio dueto. Y llegamos al track 45, Revoluciones. En esta ocasión vamos a escuchar a la banda de Sleeper. Ellos son una banda de Britpop. Es una banda que surge a mediados de los años 90. Lucy Wenner era la frontwoman de la banda. Su nombre original es Surrender Dorothy, tomado de una escena de la película El Mago de Oz. Es una banda que tuvo 8 sencillos en el top 40 de los sencillos de Reino Unido. Esta versión que vamos a escuchar se llama Atomic. Está pues interpretada por la banda Sleeper. Pertenece a la banda sonora de la película Trainspotting, una película del año de 1996. Están cumpliendo 30 años de lanzamiento. En algunas ciudades se lanzó a través de la cadena Cinemex. Una nueva película, es la misma película, pero está remasterizada en formato 4K. Vamos a recordar a la banda Sleeper con este cover de la banda Blondie. Es el tema de Atomic.
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tema es original de Blondie, se lanzó en 1979, es un cover que realiza la banda Sleeper, porque Blondie se negó a ceder los derechos en ese momento. En la película contaron para hacer esta soundtrack con The Rapino Brothers y el productor Stephen Street, dándole ese toque pues más dance, un poco de rock de los años 90. La canción se convirtió en uno de los tracks más icónicos de este soundtrack de la película Trainspotting del año 1996. A continuación vamos a escuchar a Julieta Venegas, esta cantante, compositora y multiinstrumentista de origen mexicano. Ella fue integrante de la banda Tijuana No, una banda de ska reggae. En 1996 decide dejar Tijuana, irse a la Ciudad de México, apoyada por la banda de Café Tacuba. Ahí ella decide firmar con la disquera BMG Ariola y lanza su primer álbum, el álbum de Aquí, un álbum del año 1997. Ella está actualmente promocionando su biografía, la biografía se llama Norteña, y habla cómo fue crecer para ella en Tijuana. La vamos a escuchar con este tema que se llama Sentimiento Raro. Es el tema original compuesto exclusivamente para la segunda temporada de la serie mexicana que se está transmitiendo por Amazon Prime Video, la serie de Nadie Nos Va a Extrañar. En su segunda temporada se lanzó el 7 de agosto de este 2026. Esta canción, ella ya había participado en esta serie, en la primera temporada, con otro track que se llama ¿A dónde va el viento? Pero vamos a escuchar a Julieta Venegas con esto que se llama Sentimiento Raro. Después nos vamos con la pauta informativa que identifica a la estación de radio Radio UAA y al programa Supersónico 2.0.

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3: El reloj sigue avanzando. Ya son las 7:01.
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4: En Track Recién Nacido, esto es Supersónico 2.0, soy Claudia Solís, 94.5 de FM, Radio UAA, transmitiendo desde el edificio 14 en Ciudad Universitaria en Aguascalientes, Aguascalientes. Vamos a escuchar a la banda de Mystery Jets. Ellos están publicando hoy una placa que se llama A Hall to See the Sky Through, una placa que se lanza hoy 21 de agosto del 2026. Vamos a escuchar el primer sencillo que se llama Black Sage. Esto se graba en vivo en Sky Space. Track Recién Nacido en Supersónico 2.0.
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to See the Sky Through es el séptimo álbum de estudio de la banda Mystery Jets. Es el sucesor de Home Protest del año 2020. Es una obra conceptualmente rica que actúa como la contraparte introspectiva de Curve of the Heart, una placa de 2016. Se incluye 9 tracks con Black Sage como el primer sencillo. Después le sigue A Hold to See the Sky Through, que es lo que le da nombre a esta nueva placa discográfica. Ellos son una banda de origen inglés, es una banda de indie rock. Esta banda, pues, se tomó una pausa, regresaron nuevamente en este 2026 con esta nueva placa, A Hold to See the Sky Through. A continuación vamos a escuchar a la banda de Weezer, que también está estrenando hoy la placa The Golden Album. De este álbum vamos a escuchar esto que se llama Shine Again. Es Weezer en Supersónico 2.0.

Weezer está confirmando una película de esta banda que va a llegar a fines de año. Ya dicen que va a ser una placa increíble. Esta banda está integrada por Rivers Cuomo, que es la voz principal, guitarra y frontman de la banda. Hay varios álbumes que podríamos decir que son indispensables de esta banda, como The Blue Album del año de 1994, el álbum de Pinkerton de 1996, por supuesto The Green Album del 2001 y The White Album del 2016. Vamos a ver qué tal les va con esta nueva placa que sale a la venta hoy 21 de agosto. Es la placa de The Gold Album. Este proyecto representa el vigésimo álbum de estudio en la trayectoria completa de esta agrupación. Hay un sonido más agresivo, también algunas grabaciones en vivo, así como una composición de varios temas por parte de los integrantes de esta agrupación. Say Yes es uno de los temas con los que inicia esta placa y le sigue esto que acabamos de escuchar, China Again, como primer sencillo oficial de la banda. A continuación vamos a escuchar a Brandon Flowers, este cantante, multiinstrumentista y compositor de origen estadounidense, vocalista de la banda The Killers. Él está estrenando placa discográfica, la placa se llama Thrasher. De esta placa vamos a escuchar esto que se llama Plans.

Thrasher es el tercer álbum como solista de Brandon Flowers. Aquí él tiene un estilo más country western, muy tradicional. Esto que escuchamos se llamó Plants, es el primer sencillo. Actualmente pues él ha hablado sobre su retiro, dice que porque ya se siente muy cansado, quiere tener tiempo para estar más con su familia. La placa se estrena hoy, 21 de agosto de este 2026, Thrasher, de el vocalista de The Killers, Brandon Flowers. Él dice que rompe un silencio de más de una década desde esta faceta que tiene como solista. La última placa se llamó The Desire Effect del 2015. También dice que ya está en crisis existencial y también ha estado como un poco a la defensiva frente a la crítica. A continuación vamos a escuchar a Chelsea Wolfe. Ella es una música, cantante o músico, cantante y compositora de origen estadounidense. El trabajo que combina es de rock gótico, doom metal y folk. Hoy sale a la venta la placa The Dark, hoy 21 de agosto del 2026. Sale bajo el sello discográfico Loma Vista. El primer sencillo es lo que vamos a escuchar, es Cold, Chelsea Wolfe en Supersónico 2.0.

Chelsea Wolf ya confirmó una gira. La gira es una gira internacional denominada The Dark World Tour del 2026. Empieza en la segunda mitad del año, en el mes de septiembre de este 2026. Y llegamos al final del programa. Gracias a todos los que nos escuchan los viernes a las 6:30 p.m. 94.5 FM Radio UAA. Gracias en controles técnicos a Oswaldo Rodríguez y en la grabación y postproducción de este programa, Rafita Polo. Soy Claudia Solís, cerramos con la banda de Cage the Elephant, la banda originaria de Bowling Green, Kentucky, juntos desde 2006, liderada por el cantante Matt Schultz, el frontman de esta banda. Ellos lanzan este sencillo que vamos a escuchar el 10 de agosto del 2026, se llama Vicious in Tennessee. La letra fue compuesta por los hermanos Matt y Brad Schultz. De acuerdo con el vocalista Matt Schultz, la pista debuta con el número uno en la lista de Billboard Rock Alternative Airplay y sale a la venta el pasado 12 de agosto. Se estrena un video musical que está dirigido por el propio Matt Schultz. Cage the Elephant y el tema Vicious in Tennessee. Que tenga bonito fin de semana. Soy Claudia Solís. Nos escuchamos en la repetición domingo 7 p.m. Quédense en compañía de Radio UAA. Bye.

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2: 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Son las 7:30.
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7 de la noche con 31 minutos. ¿Qué tal? Bienvenidos a Rock Machine. Yo soy Oswald Rodríguez y ha llegado el momento de encender la máquina del rock aquí en Radio UA 94.5 FM. Les doy la más cordial bienvenida. Los invito a que me acompañen a esta casi media hora de rock en español. Tenemos muy buena selección el día de hoy. Y también los invito a que estén en contacto a través de nuestro centro de mensajes en el WhatsApp 449-912-1588. 449-912-1588. Le mandamos saludos a quienes ya están sintonizando el 94.5 de frecuencia modulada aquí en Aguascalientes y también pues a quienes nos están escuchando fuera del estado gracias a nuestra señal digital en radio.uaa.mx, en la aplicación para teléfonos móviles y a través de sus dispositivos inteligentes. Le mando saludos, ya está reunida la familia para escuchar Rock Machine. Saludos a mi señora madre, besos y abrazos, mamá. Gracias por sintonizar. Saludos a Mari, a Vale, a Oscar y al pequeño Tiago, que ya se une también a hacer un radio escucha más de Rock Machine. Les mando a todos un gran abrazo, los quiero mucho y bueno, pues que disfruten el programa del día de hoy. Vamos a comenzar con esto de Mago de Oz. Esto pertenece al álbum Malicia y el tema que escucharemos de esta producción se titula No me dejes solo. Bienvenidos, esto es Rock Machine, comenzamos.

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1: Para nada, maestro. Nosotros vamos a rockear por siempre. 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
3: Bien, acabamos de escuchar a Mago de Oz con este tema titulado No me dejes solo. Y así es como damos inicio a la emisión del día de hoy aquí en Rock Machine. Vamos a escuchar a continuación, seguramente esta canción la han escuchado pero en inglés. Esto se titula Canción Desmenuzada y corre a cargo de Sonido Urgente.

0: Pues amigos, y seguimos adelante para la banda de Querétaro.
1: Mande matar a los Rolling Stones.
2: Señor, ellos no son.
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3: Bien, acabamos de escuchar esto titulado Canción Desmenuzada con la banda Sonido Urgente. Y bueno, pues seguramente la reconocieron. Se trata de una adaptación al español del éxito de la canción anglosajona The Breakup Song de Iron Maiden, lanzada en 1981 por la banda estadounidense The Greg King Band. Son las 7:42. Los sigo invitando a que estén en contacto a través de nuestro centro de mensajes en el WhatsApp 449-912-1588. Vamos a escuchar a Ritmo Peligroso. Esto es Déjala Tranquila.

0: favor.
1: De todas maneras no vamos a cambiar. 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
2: Acabamos de escuchar a Ritmo Peligroso con Déjala Tranquila y estamos ya llegando a la mitad de esta emisión aquí en Rock Machine. En este programa tenemos contrastes musicales bastante, bastante marcados, porque de escuchar a Ritmo Peligroso pasaremos a escuchar ahora a la banda Sauron con el tema La Hija de las Estrellas. Continúa disfrutando de la buena música aquí en Rock Machine.

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1: Acabamos de escuchar La Hija de las Estrellas a cargo de Sauron. Y bueno, pues nosotros ya estamos adentrándonos en la recta final de esta emisión. Antes de despedir este programa, vamos a escuchar a la banda Virus. Esto se titula Pronta Entrega. Vamos a escucharlo y regresamos con más.

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1: Bien, acabamos de escuchar a Virus con Pronta Entrega y lamentablemente hemos llegado al final de la emisión del día de hoy aquí en Rock Machine. Yo les agradezco mucho su preferencia y su sintonía. Los invito como siempre a que se queden en compañía de Radio UA 94.5 FM para que sigan disfrutando de nuestra programación. Mi nombre es Oswald Rodríguez, nos escuchamos el próximo lunes en punto de las 7:30 de la noche para encender nuevamente la máquina del rock y bueno, también mañana a las 11 de la mañana Nati Reggae para cargarnos de vibra positiva. Que tengan bonita noche, pásenla bien y pórtense bien. Hasta la próxima.
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informa. La Universidad Autónoma de Aguascalientes refrendó su disposición para fortalecer la colaboración con las instituciones del sector salud en materia de formación profesional, investigación y actualización académica. El planteamiento se presentó durante las jornadas académicas del paciente neurocrítico, realizadas por el aniversario número 24 del Hospital General Tercer Milenio. El rector de la UA, Juan Carlos Arredondo Hernández, señaló que la relación entre universidades y hospitales debe vincular permanentemente en el conocimiento académico, la experiencia clínica y la gestión de evidencia científica. Actualmente, los estudiantes del Centro de Ciencias de la Salud participan en escenarios reales mediante prácticas clínicas, internado rotatorio y servicio social. La universidad cuenta, además, con 27 especialidades médicas con aval académico, desarrolladas en coordinación con diferentes instituciones de salud. Las jornadas abordaron el manejo del paciente neurocrítico, la neuroprotección, el monitoreo y la atención integral. También se destacó la dimensión humana de la medicina. La Procuraduría Federal de Protección al Ambiente mantiene investigaciones y labores de vigilancia ante reportes sobre la venta y posesión de fauna silvestre en tianguis y otros puntos de Aguascalientes. El delegado de la dependencia, Vicente Díaz Núñez, informó que las revisiones incluyen pericos, loros, guacamayas, monos, tigres y cocodrilos. Entre los ejemplares destacados se encuentran pericos de cabeza amarilla, especie protegida por la norma oficial mexicana 059. Su comercialización solamente puede realizarse cuando proceden de reproducción en cautiverio y cuentan con documentos que se acrediten su origen. Durante el año se han detectado 10 monos arañas. También permanecen abiertas 2 investigaciones por posesión de tigres. En el caso de los cocodrilos, se localizaron 4 ejemplares. 2 fueron decomisados y 2 más entrega. Las ventas minoristas en México disminuyeron 0.2% mensual durante junio, con lo que acumularon 2 meses colectivos consecutivos a la baja, de acuerdo con el INEGI. A pesar del resultado general, 14 de las 22 categorías analizadas registraron variaciones positivas, particularmente aquellas relacionadas con el consumo durante el Mundial de Fútbol. Las ventas de artículos para el esparcimiento aumentaron 9%, las realizadas por internet y catálogos avanzaron 8.5%, y las de equipo de cómputo, teléfonos y aparatos de comunicación crecieron 6.3%. También aumentaron las compras de bebidas, hielo, alimentos, automóviles y artículos para el hogar. En contraste, disminuyeron las ventas de artículos usados, productos de tiendas departamentales, combustibles, ropa, calzado y papelería. En comparación anual, las ventas minoristas crecieron 2%. La FIFA impuso sanciones a jugadores y miembros del cuerpo técnico de Argentina por los incidentes registrados después de la final del Mundial, en la que España venció 1-0 a la selección argentina. Leandro Paredes recibió una suspensión de 10 partidos, Nahuel Molina de 7, Roberto Ayala de 3, mientras que Thiago Almada fue sancionado con un encuentro. La Asociación de Fútbol Argentino fue multada con $321,000. Además, en sus siguientes 2 partidos como local solamente podrá utilizar el 50% de la capacidad de sus estadios y presentará los recursos correspondientes ante el Comité de Apelación de la FIFA.

0: este momento las 8 en punto.
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3: 20 horas 8 de la noche en los estudios de Radio Educación, desde donde les saludamos todo el equipo que hace posible este tercer informativo del día, Pulso Edición Nocturna, viernes 21 de agosto del 2026. Su servidor, a nombre de todo el equipo, les saluda José Luis Guzmán. Y aquí está la información. Rubén Rocha Moya regresó a sus funciones como gobernador de Sinaloa. A través de sus redes sociales dijo: regreso al cargo con la frente limpia y en alto. La Secretaría de Gobernación y Morena se deslindaron de esta decisión del mandatario estatal, mientras que la oposición advierte que es un desafío al gobierno de Estados Unidos. En este momento se está llevando a cabo la audiencia con la presencia de Fernando Farías, quien enfrenta cargos relacionados con delitos en el sector de hidrocarburos. El contraalmirante ingresó por la mañana al Centro Penitenciario de Máxima Seguridad del Altiplano en Almoloya de Juárez, en el Estado de México, tras su llegada de Buenos Aires, Argentina. La secretaria de Gobernación, Rosa Isela Rodríguez, señaló que nuestro país expresó su inconformidad al embajador de los Estados Unidos, Ronald Johnson, por el traslado de migrantes mexicanos deportados a Guatemala y a Honduras. En lo internacional, Turquía solicitó a la Interpol la emisión de notificación roja contra el primer ministro israelí Benjamín Netanyahu y el ciudadano Afek Moscovich por el delito de genocidio y crímenes de lesa humanidad durante la interceptación armada en 2025 en aguas internacionales de la flotilla Global Summer. Y un ataque con drones rusos se registró en un centro comercial de Ucrania, donde perdieron la vida al menos 15 personas y decenas resultaron heridas. Mykolaiv y Kharkiv también fueron escenario de ofensiva militar de Moscú, donde una veintena de personas fallecieron. El brote de ébola en la República Democrática del Congo superó los 5.000 casos confirmados en el actual brote. Así lo informó el Ministerio de Salud de la Nación Africana y por ello la Organización Mundial de la Salud advirtió del avance de la enfermedad, que dijo supera el brote del año 2014-2016 en África Occidental. Pues vamos al detalle de la información. Rubén Rocha anunció este viernes su retorno al ejercicio del poder, ahí del cargo como gobernador de Sinaloa, y dijo que lo hacía con la frente limpia y en alto. En un mensaje publicado en sus redes sociales, el gobernador estatal señaló que es su deber cumplir con el mandato de las y los sinaloenses, quienes me eligieron como titular del Poder Ejecutivo para gobernar hasta el 31 de octubre del 2027.
4: Sinaloenses, hace más de 3 meses me separé temporalmente del cargo de gobernador con la decisión de no interferir en ningún proceso. Hoy estoy de regreso. Asumo nuevamente la responsabilidad de gobernar y trabajar por Sinaloa y su gente, como lo he hecho siempre, con el compromiso de sacar adelante a nuestro estado. Aquí estoy y vamos a seguir gobernando con firmeza y entrega por nuestra tierra, por Sinaloa.
3: Bueno, pues las reacciones de los actores políticos debido al regreso de Rubén Rocha Moya al cargo de gobernador no se han hecho esperar. La Secretaría de Gobernación señaló que la decisión de Rubén Rocha Moya de volver a sus funciones como gobernador de Sinaloa fue exclusivamente de carácter personal y confirmó que se mantienen abiertas carpetas de investigación contra las 10 personas señaladas por el Departamento de Justicia de los Estados Unidos de estar vinculadas con la delincuencia organizada, entre ellas el propio gobernador Rocha Moya. El partido Morena, por su parte, se deslindó también de la reincorporación del mandatario a sus labores de gobierno al señalar que fue una decisión personal y no comunicada al partido. En tanto, senadores del partido Morena y sus aliados, el Partido del Trabajo, o sea el PT y el Verde, respaldaron la decisión de Rocha Moya de regresar a su cargo, mientras que líderes partidistas y legisladores advirtieron que esta acción es una provocación al gobierno de Estados Unidos.
5: Senadores de Morena, PT y PBM respaldaron la decisión del gobernador Rubén Rocha Moya de retomar el cargo de gobernador de Sinaloa tras 112 días de licencia. Indicaron que el mandatario estatal de Sinaloa tiene el derecho de retomar sus funciones como gobernador al no existir una sentencia judicial o elementos probatorios válidos en México que lo decreten culpable. Además, sostuvieron que la licencia cumplió su objetivo de facilitar las comparecencias de Rubén Rocha Moya ante la Fiscalía General de la República sin interferir en los procesos. En contraposición a esta postura, los legisladores de oposición del PRI, PAN y Movimiento Ciudadano cuestionaron fuertemente la reincorporación de Rocha Moya como gobernador constitucional de Sinaloa. La senadora de Sinaloa, Paloma Sánchez, consideró que es una muestra más de la impunidad que prevalece en la actual administración de Morena.
6: Rubén Rocha Moya regresa como gobernador del estado de Sinaloa y confirma que no importa que seas parte de una organización criminal. En Morena sí caben los narcotraficantes. En Morena respaldan el regreso de un hombre que fue señalado por Estados Unidos de estar coludido en una de las organizaciones criminales más importantes del mundo.
5: Para Pulso de Radio Educación, Reinaldo Cerecero.
3: Mientras tanto, David Saucedo, quien es especialista en seguridad, explica este tema al que considera un episodio oscuro de la narcopolítica en México.
7: Es también otro episodio muy oscuro de la narcopolítica en México, el asesinato del exrector de la Universidad Autónoma de Sinaloa, justo en el día en el que es detenido y después enviado a los Estados Unidos, el Mayo Zambada. Ahora sabemos, por información que surgió también en los Estados Unidos, de que se trató de un operativo planeado, coordinado, orquestado por agentes del FBI. Tal no es que la aeronave en donde fue trasladado al Mayo Zambada ahora ya es una pieza de museo en un hangar del FBI, en donde ellos presentan una serie de artefactos que han estado vinculados a investigaciones importantes. Hay que recordar que en el caso del asesinato de Héctor Melecio Cuen surgió un montaje, una primera versión de lo que había ocurrido, que era la propia Fiscalía General de la República en tiempos de Alejandro Gertz Manero. Rechazó que fuera verídica y generaron una nueva investigación, y actualmente esta persona detenida, puesta a disposición de las autoridades, es un testigo clave, pues fue testigo presencial de lo que ocurrió realmente ese día. El propio Mayo Zambada, en una misiva que circuló en medios de comunicación vía sus abogados, dio su propia versión de los hechos, y hasta el momento es la versión más apegada a los hechos que tenemos acerca de este oscuro momento, todo en el contexto de una rivalidad política que habían tenido durante 2 años Rubén Rocha Moya y el ex rector de la Universidad de Sinaloa, que también fue secretario de Salud de dicho estado.
3: David Saucedo analiza también el tema de los hermanos Farías Laguna, quienes enfrentan delitos relacionados con el huachicol fiscal y quienes son sobrinos políticos del exsecretario de Marina Rafael Ojeda Durán.
7: Pareciera que en este nuevo combate que se está realizando en contra del huachicol fiscal, antes denominado contrabando de combustible. Finalmente se está combatiendo no solo al grupo criminal que ejecutó la comercialización de este producto, sino también a las autoridades aduanales, a los círculos de protección política, policial, militar y también el brazo empresarial que colaboró en este crimen. Es un paso hacia adelante. Normalmente en México se combate únicamente a la estructura criminal, pero quedan en la impunidad los jefes policíacos, los altos jefes militares y empresarios que colaboran en el blanqueo de capitales y en la reinversión de las autoridades del narco en negocios ilícitos. Me parece que este nuevo esquema es más bien inducido por las autoridades de los Estados Unidos, en donde se origina esta investigación en contra de los sobrinos. Y además hay que recordar que, de acuerdo con algunos testigos de la Fiscalía General de la República y también con algunas versiones de prensa en los Estados Unidos, algunos de estos testigos mencionaron a Andy López Beltrán como de una persona implicada en este ilícito. Ojalá se avance. Este episodio ha estado marcado por una serie de homicidios inexplicables de presuntos colaboradores, de algunos denunciantes, y ojalá avancemos en positivo. En este caso, esta investigación ocurre con el tutelaje de los Estados Unidos.
3: Pues escuchamos a David Saucedo, especialista en temas de seguridad. En este contexto, hay que decir que durante la madrugada de este viernes llegó procedente de Buenos Aires, Argentina, el contraalmirante Fernando Farías, quien ingresó esta mañana al Centro Penitenciario de Máxima Seguridad del Altiplano de Almoloya de Juárez, en el Estado de México. En este momento se está llevando a cabo la audiencia por un juez donde se presenta el probable responsable. Esta persona enfrenta acusaciones por delitos relacionados con la delincuencia organizada, operaciones con recursos de procedencia ilícita y delitos en el sector de hidrocarburos.
8: En las primeras horas de hoy, Fernando Farías Laguna, sobrino del extitular de la Secretaría de Marina Armada de México, el almirante Rafael Ojeda Durán, durante el sexenio pasado, ingresó al Centro Federal de Readaptación Social número 1 del Altiplano, en Almoloya de Juárez, Estado de México. Tras arribar el vuelo procedente de Argentina, de donde fue expulsado, y el gobierno mexicano desechó solicitar la extradición, el mando naval es investigado por delincuencia organizada y delitos en materia de hidrocarburo. La defensa jurídica de Farías Laguna solicitó que la audiencia sea pública y que ya tuvo comunicación con su cliente. Esperan la notificación correspondiente en el Centro de Justicia Penal Federal en Almoloya de Juárez, Estado de México, lo cual podría ocurrir en las próximas horas. Después de abordar una aeronave de la Armada de México, fue trasladado Farías Laguna, pero la aeronave realizó una escala en Colombia y posteriormente aterrizó en el Aeropuerto Internacional de la Ciudad de México. El ex servidor público fue certificado médicamente y después trasladado en un helicóptero al penal de máxima seguridad del Altiplano. Para Pulso de Radio Educación, Carlos Godínez Téllez.
3: Bueno, pues el gobierno mexicano sigue con sus cositas contra México. El gobierno de México manifiesta su rechazo a la decisión de deportar ahora a ciudadanos mexicanos, pero a países centroamericanos. Recordemos al respecto que las autoridades migratorias estadounidenses han llegado incluso a deportar a connacionales a países africanos.
9: El gobierno de México manifestó su rechazo a que Estados Unidos no respete acuerdos en materia migratoria y envíe a connacionales deportados a terceros países como Guatemala, Honduras y Costa Rica. Así lo aseguró la secretaria de Gobernación, Rosa Isela Rodríguez, al detallar los alcances que tuvo la reunión que mantuvo la víspera con el embajador de Estados Unidos en México, Ronald Johnson. Durante la mañanera en Palacio Nacional, la titular de la política interna del país expuso que México expresó su inconformidad al embajador de Estados Unidos en nuestro país por el traslado de migrantes mexicanos deportados hacia territorio de Guatemala, Honduras y Costa Rica, como ha ocurrido recientemente. La titular de Gobernación informó que en la reunión quedó claro el dato de que el flujo migratorio de mexicanos y otros países hacia Estados Unidos se ha reducido casi en un 96%.
10: Pues son enviados en esta nueva decisión de Estados Unidos hacia Guatemala, Honduras y también a Costa Rica. Entonces nosotros manifestamos que respetamos las decisiones que tomen en otros países en política migratoria, pero que no compartimos que nuestros connacionales sean trasladados a un tercer país antes de llegar a México, puesto que nosotros los estamos recibiendo de manera directa.
9: Para Pulso de Radio Educación, Víctor Bárcenas.
11: Tuvo que pasar casi una década para que la Fiscalía Capitalina ofreciera una disculpa pública al periodista Humberto Paget, cuyos datos personales fueron filtrados a los narcotraficantes que lo agredieron en Ciudad Universitaria mientras realizaba un reportaje. Tanto Paget como su familia sufrieron las consecuencias de estas negligencias y las fallas de las autoridades ministeriales de la Ciudad de México.
12: 9 años después, la Fiscalía General de Justicia de la Ciudad de México ofreció disculpas al periodista Humberto Paget, quien fuera atacado por narcomenudistas en Ciudad Universitaria y cuyos datos personales fueron filtrados por las autoridades a sus agresores. En la sede de la Comisión de Derechos Humanos de la capital del país, la esposa de Paget León, quien padece un cáncer que le impide hacer uso de la palabra, Mariel Ibarra, señaló que el peor error del periodista fue confiar en la justicia.
13: El narco me descubrió, me golpeó, me robó y amenazó con matarme a mí y a mi familia si me atrevía a publicar o denunciar. Entonces cometí el primer error, confiar en las autoridades que me prometieron profesionalismo. En lugar de eso, el propio Ministerio Público entregó mi análisis de riesgo a los abogados de mis agresores. Les dio acceso a nuestros nombres, domicilios, teléfonos, rutinas y vulnerabilidades de seguridad de cada miembro directo de mi familia. Nos convirtieron en desplazados dentro de nuestra propia ciudad. Mi hogar dejó de ser un refugio para transformarse en una trampa mortal. Y cuando acudí a las instalaciones de la Fiscalía a presentar y a preguntar por mi caso, la institución me detuvo a mí.
12: Para Pulso de Radio Educación, Carlos Calzada.
11: Al respecto, la secretaria de Gobernación, Rosa Isela Rodríguez, informó en la mañanera sobre la rescisión del contrato con la empresa de seguridad RCU Sistemas, cuyos servicios empleaba el gobierno federal para la protección de defensores de derechos humanos y periodistas. El motivo de esta decisión fueron las numerosas quejas recibidas contra el servicio contratado.
9: Durante la mañanera en Palacio Nacional, la secretaria de Gobernación, Rosa Isela Rodríguez, confirmó que la empresa RCU Sistemas, que provee servicios al mecanismo de protección para personas defensoras de derechos humanos y también periodistas, fue notificada de la terminación de su contrato. La titular de la política interna del país expuso que el mecanismo atiende actualmente a cerca de 3.000 personas entre defensores de derechos humanos y periodistas y reconoció que no ha sido fácil que la empresa cumpla cabalmente con sus responsabilidades para atender las denuncias que involucran el ejercicio del periodismo.
10: Hemos estado atentos a las quejas de la empresa y por esa razón ya la empresa ha sido notificada de que terminará en breve el contrato. No es tan sencillo el cambio, pero lo estamos haciendo. Le quiero informar, por eso no es que permanezcamos con los oídos sordos y no, estamos actuando y lo vamos a seguir haciendo. Por lo que respecta a otras quejas, todas las veces que ha habido alguna queja de un periodista, inmediatamente el mecanismo entra en operación, cualquiera que sea.
9: Para Pulso de Radio Educación, Víctor Bárcenas.
11: La Ley General para prevenir, investigar y sancionar el delito de feminicidio coadyuvará en el cumplimiento del Estado mexicano de tres recomendaciones obligatorias emitidas por la Corte Interamericana de Derechos Humanos. Así lo manifestó este día la activista Carla Michelle Salas.
5: La defensora de los derechos de la mujer, Carla Michelle Salas, recordó que la ley en materia de feminicidio que se formule en México ayudará a cumplir con sus compromisos internacionales derivados de tres sentencias dictadas por la Corte Interamericana de Derechos Humanos sobre los casos de Campo Algodonero, Digna Ochoa y Plácido y García Andrade. Esos precedentes, detalló, son también una hoja de ruta para el Estado mexicano.
14: Perspectiva interseccional resulta ser indispensable. Las mujeres no enfrentan los mismos riesgos ni las mismas posibilidades de acceder a las autoridades. La ley debe de prever respuestas reforzadas ante las formas particulares de violencia.

0: defienden derechos humanos y que el Estado debe de garantizar su labor sin intimidaciones y sin agresiones. Las familias no pueden ser tratadas como una molestia ni pueden ser obligadas a elegir entre el silencio o su seguridad. Deben participar, recibir información, contar con asesoría jurídica y acceder a medidas de protección adecuadas al riesgo.
1: Para Pulso de Radio Educación, Reinaldo Cerecero.
2: Pasamos a la información internacional. Turquía emitió una orden de arresto internacional contra el primer ministro de Israel, Benjamín Netanyahu, en el marco de una investigación por la detención de activistas que viajaban en esa flotilla por Gaza y luego fueron interceptados cuando se dirigían a territorio palestino. Entre las acusaciones contra Netanyahu por parte de la justicia turca están los delitos de crímenes contra la humanidad, genocidio, privación agravada de la libertad y tortura, entre otros. La decisión se dio en momentos de tensión entre ambos países, luego de que Israel bombardeó en la ciudad siria de Idlib, acusando así un supuesto intento de Turquía de trasladar tropas a esa zona.
3: Turquía ha anunciado el envío de una solicitud de ayuda internacional a Interpol para la detención del primer ministro israelí, Benjamin Netanyahu, encausado por un tribunal de Estambul por el ataque la pasada primavera a la flotilla Sumud que se dirigía a Gaza con numerosos activistas internacionales y ayuda humanitaria. Los activistas, un buen número de ellos turcos, fueron capturados por las fuerzas israelíes en aguas internacionales, llevados contra su voluntad a Israel y luego deportados en un proceso durante el que sufrieron palizas, malos tratos e incluso agresiones sexuales. Ello ha motivado la apertura de un proceso judicial en un tribunal de Estambul en el que 35 dirigentes y funcionarios israelíes están siendo juzgados en rebeldía. El mecanismo utilizado por Turquía para pedir la detención de Netanyahu, según explicó el titular turco de justicia Akin Gürlek, es la llamada notificación roja, una petición automática de asistencia a las organizaciones policiales de cada uno de los 196 estados que forman parte de Interpol para la localización y detención preventiva de un sospechoso. Sin embargo, difiere de la orden de arresto internacional en que es de menor nivel y no de obligatorio cumplimiento. La notificación turca llega en un momento de especial tensión con Israel, cuando el Estado hebreo ha bombardeado una base aérea en Siria cercana a la frontera turca, alegando que se iban a desplegar soldados turcos.
2: Mientras tanto, la Corte Penal Internacional reprobó y rechazó las sanciones anunciadas por Estados Unidos contra su presidente y un fiscal de alto rango para las investigaciones que se realizan sobre Israel por presuntos crímenes de sus soldados en Gaza. La Corte señaló que dichas sanciones representan un ataque directo contra su autonomía y del mandato que le han conferido sus Estados miembros en distintas regiones del planeta. En momentos en que Estados Unidos cambió su estrategia bélica contra Irán por una estrategia de ahorcamiento económico y el diálogo, pues se mantiene estancado. El presidente iraní Mahmoud Pezeshkian ha considerado que ha llegado el momento de poner fin a la guerra de casi 6 meses y consideró también que actualmente Teherán se encuentra en una posición ventajosa frente a Washington. En declaraciones a Radio Francia Internacional, Gilberto Aranda, experto del Medio Oriente, consideró que la nueva estrategia de Trump, enfocada en el tema económico, también enfrentará dificultades, como ha sucedido con su estrategia belicista.
4: No hay que perder de vista que estamos hablando también de propaganda. Estamos hablando de un presidente Trump que ha utilizado varios registros amenazantes y que aparentemente la pólvora bélica se le ha ido, entre comillas, acabando y por lo tanto necesita de alguna manera demostrar firmeza de que no ha cejado en su objetivo mediante el cambio de carril hacia lo comercial, pasando del Ministerio Hedget al de Scott Vincent. Si ya hay una serie de medidas occidentales respecto a Irán, uno entendería que lo que queda, además de la amenaza a terceros países, como ha dicho, es dinamitar el vínculo con Beijing, pero eso la verdad es que lo veo arriesgado también, porque Beijing tiene mucha autonomía para de alguna manera seguir comerciando con Irán. Estamos hablando de una economía casi equivalente a la de Estados Unidos y que ya tiene una relación histórica.
2: Y más de 15 personas murieron, decenas resultaron heridas tras un ataque ruso con drones en un centro comercial en Ucrania. También resultaron afectadas las regiones de Mykolaiv y Kharkiv, sumando 21 personas fallecidas. El presidente Zelensky advirtió.

0: advirtió que Moscú sufrirá las consecuencias y llamó a sus aliados a apoyarlo en esta ofensiva. La ofensiva rusa fue contra objetivos militares, la agencia AFP informa.
1: Al menos 15 personas murieron y 130 resultaron heridas, entre ellas 23 niños, en un ataque con drones rusos contra un concurrido centro comercial de Kryvyi Rog, ciudad natal del presidente ucraniano Volodymyr Zelensky. El bombardeo golpeó el viernes esta ciudad industrial situada a unos 60 kilómetros de la línea del frente, en medio de una intensificación de los ataques rusos contra zonas urbanas de Ucrania.
2: Absolutno zvirstvo Rusia.
1: Esto es pura barbarie por parte de los rusos, simplemente son bestias, sin duda les haremos pagar por ello. Es fundamental que tengamos todo lo necesario para proteger vidas, es fundamental que el mundo no permanezca en silencio ante todo esto. Esta guerra de Rusia debe terminar y el mundo debe ayudarnos a lograrlo. La ofensiva se produce cuando los aliados de Kiev se preparan para reunirse el lunes con motivo del Día de la Independencia de Ucrania para reiterar su apoyo al país.
0: Mientras tanto, los mandatarios de Brasil, Lula da Silva, y Estados Unidos, Donald Trump, sostuvieron una llamada telefónica para instar a un diálogo frente a los temas arancelarios. Esta conversación se llevó a cabo en medio de las campañas políticas rumbo a la elección del 4 de octubre. Y en medio de la crisis económica que enfrenta el país, el presidente de Bolivia, Rodrigo Paz, destituyó al ministro de Economía después de la censura en el Congreso en contra del funcionario José Gabriel Espinosa por su no presentarse a una interpretación sobre su gestión. En sustitución de Espinosa llega Óscar Mario Justiniano Pinto, quien desempeñaba o se desempeñaba como ministro del Medio Ambiente. Este cambio en el gobierno llega frente a la detención de tres personas por su presunta participación en el intento de feminicidio contra la abogada Nadia Beller. En dicha acción se encuentra involucrado Fernando Cerimedo, argentino y acusado de la autoría intelectual. Y en más información, el brote de ébola en la República Democrática del Congo superó los 2.500 fallecidos, 5.000 en el actual brote, así lo informó el Ministerio de Salud de esta nación africana. La Organización Mundial de la Salud advirtió el avance de la enfermedad, que dijo supera el brote del 2014 y 2016 en África Occidental. La agencia France 24 tiene la información.
3: La alerta vuelve a llegar desde Naciones Unidas. La epidemia de ébola que azota la República Democrática del Congo está experimentando un crecimiento exponencial y el número de fallecidos aumenta cada día, a un ritmo más rápido en las últimas semanas.
4: En los últimos tres meses han fallecido 2.500 personas, la mitad de ellas en los últimos 20 días, y la epidemia se está propagando ampliamente. Ya abarca una zona más extensa que Francia y la propagación de la epidemia es más rápida que nuestra capacidad de respuesta.
3: La ONU también ha pedido que aumente la ayuda financiera internacional. Según la organización, los fondos disponibles actualmente se agotarán en unas semanas. La provincia de Ituri es el epicentro de esta, la epidemia número 17 de ébola. Desde que se detectaron los primeros casos a mediados de mayo, la enfermedad se ha propagado hacia el sur, el norte y el oeste. La respuesta sanitaria es objeto de críticas por su falta de organización y se enfrenta a la desconfianza de una parte de la población.
0: Están ustedes informados este viernes 21 de agosto del 2026. Participamos José Luis Parra y Raúl García, Rafael González, Gabriela Pérez, Fortino Longines, Norma Bárcenas, Tania Nicalor y Alan Rodríguez. Les saluda José Luis Guzmán. Gracias, hasta el lunes.
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10: 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Son las 8:33.
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0: Hey bandita, ¿qué tal? Bienvenidos sean todos ustedes a la hora y media más rockers de la noche aquí en Rock City 94.5 FM de Radio UAA. Yo soy Betty Torres y es un gusto enorme estar con todos ustedes durante esta hora y media. Y me acompaña mi queridísimo vaquero. ¿Cómo andas, mi queridísimo vaquero?
1: Pues muy bien, Betty. ¿Y tú? Pues seguramente también de lo mejor, ¿no? Por este viernes, porque todos los viernes son, pues, hombres, de gusto enorme, ¿no?
0: Sí,
1: esos claro. Viernes de sed peligrosa.
0: Oh, sí, ya hace sed de la peligrosa. Mi queridísimo vaquero, te veo muy morenito. A ver, ¿qué
1: ando bronceadón, es que ando a la onda reggae, si te has dado cuenta.
0: Y... pero suéltate el cabello, y acá, pues que se vea, que se vea.
1: Sí.
0: Sí, ándale, mira, mira nomás, ¿eh? No.
1: Qué sí, mejor así.
0: Sí.
1: Te ves ¿qué dice el público?
0: Te ves muy, muy juvenil, muy juvenil, así, ¿no? Sí. Pero así.
1: Muy jamaiquino.
0: Ajá.
1: Ahora que me quiten las rastas, ¿cómo crees que va a caer el pelo?
0: Pues normal, chino como lo tenías.
1: Más todavía, yo creo.
0: Sí, sí,
1: sí, sí, sí, sin duda.
0: Así.
1: Sin duda, sin duda, Betty. Qué gusto estar aquí contigo y tú, con todos ustedes, con todo nuestro público, auditorio que hoy nos escucha.
0: Así es, bueno, pues hoy en este programa vamos a tener cosas interesantes. Vamos a tener una entrevista con Binum Sabati. Esta es una banda mexicana bastante interesante. Uh-huh. Tiene un concepto bastante... astral, se podría decir. Bueno, bastante interesante.
1: ¿Sideral?
0: Ustedes más al rato, sí, claro. Más al rato se van a dar cuenta de qué se trata, porque es una banda instrumental, pero es una banda mexicana y que de hecho ha tenido muchísimo revuelo más en Europa que aquí en México. Fíjate nada más.
1: Ah,
0: tanto talento y...
1: exportado.
0: Ajá, sí, sí, precisamente. Pero bueno, más adelante vamos a tener una entrevista con ellos y también... pues vamos a escuchar precisamente las efemérides aquí con mi queridísimo vaquero. Y vamos a escuchar algunas de las bandas que van a estar en el Candelabro Metal Fest. Ya lo saben, ya se acerca el 12 y el 13 de septiembre en la Velaria de la Feria de León. Que bueno, la verdad es que pues es uno de los festivales más esperados del año. Y también... pues bueno, vamos a hablar de algunas otras cosas. Hoy se cumple un aniversario, el primer aniversario precisamente de la muerte de mi queridísimo Chava Drago Coda. Y pues mi queridísimo vaquero va a hablar precisamente de eso. Y también pues bueno, se acerca ya el FMA donde va a venir Creedence Clearwater Revival. O pues bueno, va a estar el próximo 29 de agosto aquí en Aguascalientes en la Velaria, la Mega Velaria, ¿verdad? Va a estar en la Velaria.
1: En la Mega Velaria.
0: Bueno, ahí en la Isla San Marcos, allá va a estar. Entonces, para que no se lo pierdan, la verdad es que va a estar muy chido porque va a venir Transmetal y varias bandas más. Más adelante les vamos a platicar.
1: A precisar los
0: todo
1: datos.
0: El show. Así y mismo. Mientras tanto, mi queridísimo vaquero, comenzamos precisamente con las efemérides del día de hoy.

0: Yeah, bandita. Bueno, pues ya estamos en la sección memorias y si ustedes quieren estar en contacto directo con nosotros, mándenos sus WhatsApp al 449-912-1588. Y también recuerden seguirnos en nuestras redes sociales. Nos encuentran como Rock City 94.5 FM, en Spotify, en TikTok, en Facebook, en Instagram y en donde más, en YouTube.
1: Pues en casi todas las plataformas.
0: Casi todas.
1: Y las que se van
0: casi
1: inventando
0: todo. No tenemos ex. Como que no me.
1: Como no, que esa no, sé. ¿Verdad? No es popu.
0: Deberíamos estar. No, sí, es muy popu.
1: ¿Tú crees?
0: Sí, pero es más así como de debate de viejitos. Así,
1: sí,
0: ¿no?
1: Sin agra, dime. Qué llevada es la Betty. Bueno, está bien, Betty.
0: Pues mírate que.
1: Tú solito.
0: Tú solito.
1: Tú solito, bueno. Así es, banda. Pues, ¿qué le vamos a hacer?
0: A ver, pues venga de ahí, mi querido.
1: Bueno, pues bienvenidos a este espacio de memorias, mis estimados radioescuchas, mis estimada gente que nos ve por las diferentes plataformas, nos escucha en las diferentes plataformas y, bueno, sobre todo en ese cuadrante de la 94.5 de FM. La música pasa, pero las emociones se quedan. Hoy vamos a ver un dato muy curioso sobre alguna canción que vamos a presentar enseguida. Hoy 21 de agosto, pero de 1966, vamos a precisar esto para nuestros amigos en las efemérides, aunque suele asociarse esta canción a 1966 por la época en que los Doors estaba desarrollando su material, People Are Strange fue publicado oficialmente en 1967 dentro del álbum de la banda Strange Days. La canción habla de esa sensación tan humana de sentirse diferente, fuera de lugar, como si uno caminara por una ciudad donde todos parecen entender las reglas, menos nosotros. Y aquí está lo interesante, Jim Morrison y Robbie Krieger encontraron inspiración mientras caminaban por Laurel Canyon. El resultado fue esta canción que convirtió la sensación de un ser extraño en una auténtica pieza del rock psicodélico. Así que si alguna vez has sentido que no encajas, pues tranquilo, probablemente estás escuchando Rock City. Entonces escuchemos... The Doors, People Are Strange. Escuchen y disfruten.

manera de comenzar. Y recuerden, amigos, ser diferente no significa estar equivocado. A veces aquello que nos hace distintos es precisamente lo que nos convierte en personas únicas. Y esta frase motivadora que me gusta mucho: no cambies quién eres para encajar en un lugar. Encuentra el lugar donde puedas ser tú mismo. Y esa canción nos dejaba ese tema tan hermoso de The Doors, esa onda psicodélica. Bueno, pues continuemos. Fíjense que hoy precisamente cumpliría años el niño, el hijo de Eric Clapton, que alguna vez este niño tuvo la desfortuna de caer de un edificio cuando tenía pues escasos años, cuatro, cinco, seis años. Y bueno, Eric Clapton, pues muy triste, obviamente, pues imagínate perder a tu niño, pues escribió esta canción. Entonces bajemos un poquito estas revoluciones, pero subimos muchísimo la emoción, porque vamos con Eric Clapton y Tears in Heaven. Aquí conviene hacer una precisión histórica. La canción fue publicada originalmente en 1992, asociada a la película Rush, y posteriormente apareció en el famoso álbum Unplugged. Clapton escribió la canción junto con Bill Genius después de la muerte de su pequeño hijo Connors en 1991. Por eso estamos ante una canción profundamente personal, convertida con el tiempo en una pieza de millones de personas que la han utilizado para expresar esa pérdida de amor y memoria. Y quizás esa sea una de las grandes virtudes de la música. Consigue ponerle palabras a sentimientos que muchas veces nosotros no sabemos cómo explicar. Vamos a escucharla con respeto, con el corazón abierto y con el recuerdo de quienes siguen viviendo en nuestra memoria. De Eric Clapton, Tears in Heaven. Escuchen y disfruten.

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1: Bueno, amigos, hay canciones que no necesitan gritar para estremecer, y esta fue una de ellas. A todos los que esta noche recuerdan a alguien que ya no está físicamente, pero que sigue presente en sus vidas. Las personas que amamos pueden irse de nuestra vista, pero jamás de nuestra historia. Recordar también es una forma de abrazar. Y bueno, vámonos a al siguiente dato. 1990, del álbum Persistent of Time. Ahora sí, familia rockera, escuchen. Se acabó la terapia emocional porque llegó Anthrax. Nos vamos directo a 1990 con In My World, perteneciente al álbum Persistent of Time, publicado el 21 de agosto precisamente de 1990. Curiosamente, justo hoy estamos recordando aquella fecha, hoy, en el 2026. El disco representó una etapa más madura y oscura para Anthrax, alejándose un poco del tono más juguetón de trabajos anteriores y entrando en terrenos más serios. Entre sus canciones también aparecen Got It Time y Belly of the Beast. Así que, chicos, chicas, señoras, señores, es momento de poner cara de pocos amigos, mover la cabeza y recordar que el cuello también necesita un poco de ejercicio. Anthrax, In My World. Escuchen y disfruten.

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1: Amigos, pues esa sí fue Vitamina para el alma. Y aunque el mundo muchas veces parece una máquina que funciona a toda velocidad, no olvidemos algo. No puedes controlar todo lo que ocurre a tu alrededor, pero sí puedes decidir quién quieres ser en medio del caos. Respira, piensa, mantente firme y sigue avanzando. Mis estimados amigos, vamos a una pausa y regresamos, pero antes quiero recordarles el teléfono, bueno, el WhatsApp, para que se comuniquen con nosotros y nos manden alguna sugerencia y, bueno, ¿por qué no solicitar alguna canción? Al WhatsApp 449-912-1588. Y vámonos a la pausa.
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3: 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Son las 9:07.
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Amigos, y bien, pues llegamos a la última canción de esta noche, pero esta vez no solamente vamos a escuchar algo de música, vamos a hacer memoria. Hoy, 21 de agosto de este año, pues se cumple exactamente un año de la partida de Salvador Aguilar, Chava Drago, voz de Coda, una figura entrañable del rock mexicano. A los 17 años ya estaba haciendo y formando su banda Ultimátum. En 1989 forma la banda Coda. Chava falleció el 21 de agosto del 25, dejando una huella profunda entre quienes crecieron escuchando su voz y quienes descubrieron posteriormente el poder de Coda. Hay algo particularmente significativo para esta noche. Su álbum Gracias Infinitas apareció el 16 de agosto del 2025, apenas unos días antes de su fallecimiento, y entre sus canciones aparece Mi Historia Entre Tus Dedos. Hoy queremos escucharla no solamente como una canción, queremos escucharla como un recuerdo, como ese mensaje que nos dice que la vida es breve, que las personas pasan por nuestro camino, que algunas dejan huellas profundas y que al final lo que permanece son las historias que compartimos. Chava Drago se fue, pero su voz sigue ahí, en los discos, en los conciertos, en los recuerdos y especialmente en la memoria de quienes alguna vez cantaron a todo pulmón una canción de Coda. Esta noche en Memorias, nuestro aplauso es musical, con cariño y con respeto, con gratitud. Chava Drago, Coda, escuchemos Historia Entre Tus Dedos. Escuchen y disfruten.

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1: Vaya, vaya,
2: Tacubaya.
1: Familia, vaya, vaya, Tacubaya, familia de Rock City. ¿Qué viaje nos hemos dado esta noche? Pasamos de sentirnos extraños con The Doors, mi estimada Betty, a recordar la pérdida de Eric Clapton. Después nos acudimos con la fuerza de Anthrax y terminamos con Chava Drago, recordándonos que nuestra vida también está hecha de historias y quizás ese sea el verdadero significado de este espacio de memorias, porque todos tenemos canciones que nos recuerdan a alguien. Una canción que nos lleva a una época, una canción que nos devuelve un abrazo, una canción que nos hace sonreír y también alguna que nos arranca una lágrima. Pero mientras podamos recordar, mientras podamos escuchar y mientras podamos compartir, la historia continúa. Así que esta noche quiero dejarles una última idea, mi estimada Betty Torres, mi estimado público. No midas la vida solamente por los años que has vivido, sino por las historias que has creado, las personas que has amado y las huellas que has dejado. Y si mañana tienes la oportunidad de decirle a alguien que lo quieres, díganselo. Si tienes que pedir perdón, hágalo. Si tiene un sueño pendiente, empiecen, porque la vida no trae repetición instantánea. Y como buenos rockeros, nosotros sabemos que cuando llega el solo, hay que tocarlo con todo. Así que llegamos al final de este espacio, Memorias, y damos el espacio a la inigualable Betty Torres. ¿Cómo estás? Ahí faltaban las fanfarrias. ¿Dónde quedaron? A ver.
2: Así es, bueno, pues muchísimas gracias, mi crismo. Vaquero, la verdad es que nos sacaste lagrimones de cocodrilo precisamente por todas estas historias tristes.
1: Se te ven los ojos así medio tristes, sí.
2: Pues fíjense que yo recuerdo a Chava Drago, por supuesto en Coda, porque ahí es donde lo conocí. Sí. Pero fíjense que él empezó en Megatón, esta banda que precisamente va a venir a Aguascalientes y no se lo tienen que perder. Déjenles, les paso el chisme, les paso el dato. Sí, de cuándo va a estar, porque... va a estar aquí, ya lo tenía, Santo Cristo Redentor. A ver, me lo acaban de mandar, de hecho, Megatón en Aguascalientes Returns, porque van a estar haciendo gira. Y pues bueno, ustedes saben que ahorita es la época de los reencuentros y con esa onda de que pues a lo mejor es la última vez que tocan y no sé cuánto. Pues ya lo vimos hace poquito con Richie Blackmore, que la verdad estuvo bastante emotivo ver a Richie Blackmore junto con todos los integrantes de Deep Purple. No, hombre, la verdad es hermoso. Y pues bueno, fue un momento épico, histórico también. ¿Por qué no decirlo así? También fue histórico el hecho de que Richie Blackmore, después de tanto tiempo de alejarse de sus compañeros, pues hicieran las paces de nueva cuenta. Y pues ahí están, el resultado, tocó la de Smoke on the Water. Y pues ahí lo pueden ver en YouTube, está ahí también, lloren conmigo también, chavos. La verdad es que fue algo para recordar. Pues obviamente Richie Blackmore pues ya está viejito, tiene 81 años, 82, pero pues todavía la armó, se armó de valor, se tomó un chorro de pastillas y... para bien. Tocar, no, la verdad es que se agradece bastante, de verdad, el hecho de que pues todavía tengan las ganas de estar ahí, porque Richie Blackmore se alejó del rock precisamente por muchas cosas, pero una de ellas por problemas de salud, y pues se dedicó más así a lo tranquilito, a lo acústico, ya sacó así sus disquitos así nada más, él, pero no dejó la música para nada. Entonces, este reencuentro significó muchísimo para Deep Purple, para todos los integrantes, para los que nos gusta el rock, de verdad. Entonces, pues bueno, la verdad es de agradecerse. Muchísimas gracias, Richie Blackmore, por estos momentos que nos regalas, inolvidables, memorables. Y bueno, con esto nos vamos ahora a la sección Metal Manía, porque... pues se acerca ya el Candelabrum y les vamos a presentar algunas de las bandas que van a estar precisamente en este festival que no se pueden perder.

0: Ya debes estar. De estar recordando otras cosas, se me olvidó mencionarles lo de Megaton. Ay, no, Dios mío, ya la chachez ya me está llegando también. A ver, Megaton va a estar en Aguascalientes el próximo sábado 16 de enero del 2027. O sea, ay, no, se pueden esperar a que acabe el año, Dios mío. Experiencia que acabe el año, ya después ya. Pero bueno, Megaton. Ah, bueno, esto es para que vayan adquiriendo sus boletos, porque la neta, Megaton es una banda que no se pueden perder. Ya ha estado aquí en Aguascalientes hace muchísimos años. Déjame recuerdo, estuvo creo que en el 2015.
1: Sí, hace un buen rato entonces.
0: No, ya hace un buen que no viene aquí a Aguascalientes. No, la neta, muy chido. Traían a un vocalista, chavito, y pues no, la verdad, sí, hicieron muy buen show. Muy buen show. Entonces, no se lo tienen que perder. El próximo, sábado 15 de perdón, sábado 16 de enero del 2027. Pero todavía no dicen dónde.

0: banda está formada en el 2018.
1: San Francisco de las Carnitas o San Francisco de California.
0: Ay, San Francisco de Asís.
1: Ah, bueno. No. O San Francisco del Rincón.
0: San Francisco, aquí en San Pancho de las Carnitas. Ay, y ahí salieron estos.
1: Después de vender tan carnitas, se dedicaron a la música con un fervor. Hombre.
0: No, en Estados Unidos, por supuesto. Okay. Bueno, tiene varios discos. El primero de ellos salió en el año del 2020, llamado Darkness, Silence, Mirror, Flame. Y este fue un disco muy heavy metal. Recordemos que en ese entonces estaba, pero bueno, en ese entonces, en el 2020, pues estábamos en plena pandemia y esas ondas, ¿no? Entonces, pues ellos sacan este heavy metal, pues qué les diré, como muy tradicional, como muy así de los 80s, 90s. Entonces, ajá, de la nueva ola del heavy metal. Y su siguiente disco fue Voices of the Cronian Moon. Este fue un disco pues un poquito más melódico. Y el último que salió el año pasado fue Cult of the Serpent Song, que es una, pues una, un heavy como más aguerrido, como más rifioso, más poderoso, más potente. Y pues bueno, por eso y nada más por eso, pues ellos deben de estar en el Candelabrum Metal Fest, porque es una banda que realmente propone, es una banda que rescata un sonido pues de heavy, pero lo hace suyo, lo refresca, se lo come y lo avienta ya transformado. Entonces, bueno, con sangre y tripas y todo lo que ustedes quieran, la neta.
1: Ya digerido.
0: Sí. Ay, ¿qué les cuento? ¿Qué les cuento, Recurgita? Bueno, sí, sí, algo así, pero chido.
1: Claro.
0: Bueno, mi mente viajó muy rápido, muchachos, pero vamos a que ustedes se den un quemón precisamente con todo lo que les estoy platicando, no nada más que quede aquí. Vamos a escuchar a Night con esto que se llama Crow, Fear the Night. Escuchen y disfruten. Vamos.

0: 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Yeah, bandita. Bueno, pues acabamos de escuchar a Night, esta banda que se va a presentar el próximo 12 y 13 de septiembre. Bueno, obviamente un día no los dos.
1: Un día uno y un
0: pero
1: día
0: para que vaya, o sea, vean nada más la calidad de bandas que vamos a escuchar totalmente en vivo el próximo 12 y 13 de septiembre en la Valaria de la Feria de León. Por supuesto, si a ti te gusta el metal de nicho, este festival es para ti. Y la verdad es que de hecho voy a hacer un video, ahora sí voy a hacer un video y lo voy a subir diciendo por qué tienes que ir. Es más, cumple 5 años el Candelabrum, entonces 5 cosas.
1: Bueno, pues
0: estos son las 5, ¿qué?
1: ¿Qué puede ser? Las 5 cosas que
0: por las cuales tienes que ir al Candelabrum. 5 motivos.
1: 5 por las que no te debes de perder el Candelabrum.
0: 5 motivos por los cuales debes de ir al Candelabrum. Tienes que estar ahí. Así. Muy bien.
1: ¿Cuándo nos vamos a ir?
0: Desde el 11 en la prefiesta. Oh, ah, la prefiesta va a estar genial también. Bien. Regresando del corte, precisamente vamos a hablar con una banda que se llama Binum Sabbati. Esta banda, pues la verdad es que va a estar muy interesante, muy cósmica, muy inmensa, densa. Y pues
1: astral,
0: bueno,
1: psicodélica.
0: Astral, sí, todo.
1: Vuelo, psicodélica. Astral y toda la
0: no
1: cosa.
0: Tanto, pero algo, algo hay de ahí. Pues que ellos nos platiquen. Precisamente vamos a tener una entrevista con nuestro queridísimo Román. Y pues después de esta pausa, vamos a regresar con Rockearte número 1. Bueno, el único Rockearte de hoy. ¿Qué onda conmigo? Bueno, vamos a una pausa institucional y regresamos para platicar con Binum Sabbati.
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Bueno, ya estamos de regreso aquí en Rock City 94.5 FM. Y bueno, pues ya tenemos en la línea a mi queridísimo Román, pero vamos a presentar precisamente a Rockearte número

0: banda. Bueno, pues ya estamos aquí con mi queridísimo Román Tamayo. Muy buenas noches. Bueno, bueno.
1: Hola, hola, buenas noches.
0: ¿Qué tal? ¿Cómo estás, Román?
1: Muy bien, muchas gracias por el espacio. ¿Cómo va todo por allá?
0: Pues todo bien, fíjate que ya estamos muy contentos y muy felices porque ya se acerca el candelabro y precisamente me da muchísimo gusto platicar contigo porque déjenme platicarles que Román Tamayo es un colega porque también se dedica a difundir proyectos de rock, se dedica a pues ha estado inmerso precisamente en la escena desde hace muchísimo tiempo, tiene su podcast. Y bueno, mi queridísimo Román es un estuche de monerías porque aparte de esto también es músico y tiene, pues, es el cofundador precisamente de esta banda que, Román, no me vas a dejar mentir, pero ustedes precisamente les quedó como anillo al dedo este festival. La verdad es que este festival es para una banda así como la de ustedes, ¿no?
1: De hecho... Más bien es muy peculiar que nos hayan escogido para poder participar. Normalmente, pues sí tocamos shows, pero muy como dentro de la escena, el Stoner, el Doom, pero shows como más allegados hacia el metal en general, no se ha dado mucho. La mayor parte de los festivales que hemos hecho, de los pocos que hemos hecho aquí en México, ha sido como más como el alternativo, como fue el normal en su momento, el Doom City, que pues es muy de Stoner, Doom, el Jergas Fest, pero no tal cual como un acercamiento a un festival de metal. Entonces fue como una sorpresa, pero una muy grata porque comulgamos mucho con la forma de llevar el festival. El Candelabrum también es un festival DIY y pues nosotros venimos mucho de esa escena, ¿no? De hazlo tú mismo, hazlo en comunidad, apoyarse los unos a los otros. Entonces fue como muy natural el hecho de que pues participáramos, ¿no? Cuando se nos invitó no lo pensamos mucho, así que pues muy agradecidos y muy felices por estar ahí. Y espero que también el público que asista pues pueda abrirse un poco como a estos sonidos que se hacen en México, ¿no? Que quizás no es black, no es death, no es el metal súper tradicional que estamos acostumbrados, pero se están haciendo muchas cosas en el país.
0: Exactamente, y fíjate, bueno, sí lo has dicho bastante bien, es un, bueno, a final de cuentas es un festival de nicho, porque pues son bandas que no son como muy comerciales, que digamos son bandas para personas que realmente les encanta esto y que están muy inmersos en el tema. Y pues precisamente ustedes pues son una banda que pues ha dado mucho. Han sido muy escuchados internacionalmente y que de hecho ustedes han tenido giras fuera de México y creo que ustedes han tocado más fuera de México que aquí mismo, ¿no?
1: Sí, es muy curioso el fenómeno. Cuando empezó la banda, pues formamos parte de un colectivo muy importante en la Ciudad de México que se llamó Los Grises y justo pues de ahí venía como toda esta cultura, ¿no? Del hazlo tú mismo, hacer shows entre amigos, hacer tu propia mercancía, no depender como de un manager o que alguien te invite a tocar, sino autogestionar todo. Y pues eso lo trasladamos a nuestra pequeña escena, al Stoner, al Doom, y pues también nos tocó como pues la fortuna de empezar a mandar nuestra música afuera. Mandamos a blogs, a revistas, y en algún momento pues empezamos a recibir la respuesta de afuera. Y eso pasó con Bandcamp también, ¿no? Que ha sido la plataforma más importante para nosotros para poder compartir nuestra música, para vender nuestra mercancía. Y pues bueno, en 2017 hicimos nuestra primera gira y fue muy sorprendente, ¿no? Saber que había gente del otro lado, en países como Alemania, Inglaterra, pues la gente abrazada como a la banda, y era muy peculiar que eso no pasaba aquí en México, ¿no? Hasta hace, creo yo, algunos años ha crecido mucho esta escena y pues estamos muy felices de representarla, ¿no? Tanto en México como afuera. Ahorita en diciembre vamos a ir a Sudamérica, vamos a hacer Chile, Perú, y el siguiente año regresaremos a Europa, si todo va bien, será nuestra cuarta gira por allá. Entonces, pues sí, un poco aquí, un poco allá, pero muy, muy agradecidos con todo el apoyo de la gente.
0: Oye, sí, la verdad es que chido. Y fíjate que es muy importante esto que nos estás diciendo. Me gustaría saber precisamente cómo fue la invitación que ustedes tuvieron con el Candelabrum, o sea, cómo fue que se dio, y también pues la diferencia que han tenido de tocar fuera en comparación con México y la escena, pero antes quisiera que nos platicaran un poco precisamente sobre el concepto de la banda, porque a mí me parece que es una banda única precisamente por ese mismo concepto. Su temática que tienen con la música es muy experimental, instrumental, muy de ciencia ficción, pues muy muy en ese rollo, ¿no? En ese sentido va la música que ustedes tocan. Y pues me gustaría que nos platicaran un poco precisamente, bueno, que nos platicara sobre el concepto de Binum Sabbati.
1: Sí, claro. Pues bueno, todo se remonta mucho un poco a la adolescencia. Yo descubrí estos sonidos lentos, pesados y psicodélicos gracias a Iván Nieblas, que es un gran periodista y también impulsor de estos géneros. Y pues bueno, esta música la trae a casa. Mi hermano la descubrió y pues empezamos a explorar mucho, ¿no? Sobre qué tipo de bandas había en México, y pues no encontramos una banda pues que sonara eso, ¿no? Pesado, con atmósfera. Estábamos muy clavados con bandas como Son, como Electric Wizard, UFO Mammoth. Entonces, pues buscamos esos sonidos, y al no haber, pues bueno, fue Juan el que empezó como a descubrir este tipo de sonidos. Al principio era más drone, después entró ya la parte del doom, y después pues se fue explorando un poco post-metal, un poco de psicodelia, space rock. Y pues bueno, todo el concepto proviene de mi hermano es ingeniero mecánico, pero pues desde muy joven se apegó como a toda la ciencia que tiene que ver con el espacio. Entonces pues vino a pedir como en esos dos canales, ¿no? Todo lo que tiene que ver con la ciencia. La idea es hacer el soundtrack de cómo sería un fenómeno en el universo, ¿no? Estar en un hoyo negro, en una explosión, de alguna misión espacial, etcétera. Y del otro lado, pues también mi hermano tiene todo este bagaje sobre lo que es ciencia ficción, y pues bueno, la ciencia ficción también ha guiado mucho a Binum Sabbati. Cada disco o EP que hacemos es muy temático. El último EP que hicimos está dedicado a Rodolfo Neri Vela, que fue el primer mexicano en ir al espacio en una misión oficial de la NASA. Y pues bueno, hicimos eso sobre Neri Vela, y también el satélite Morelos, que fue el primer satélite de telecomunicaciones que tuvo el país, el 1 y el 2. Y pues bueno, eso se basa un poco. Binum Sabbati es una banda instrumental con samples que a veces al inicio los tomamos de películas, y actualmente pues hay muchos amigos que nos ayudan a la realización de estos samples. Y pues bueno, mi hermano escribe como si fuera un guión de película, pues la historia de cada disco. Eso es muy general.
0: ¡Órale! La verdad es que está bastante interesante el hecho de cómo se forma eso, pero se me hace todavía más interesante cómo un concepto logra plasmarse y logran captar la idea precisamente sin tener alguna letra. Eso está bastante extraño, y sin embargo lo notamos. Bueno, en la última producción que o bueno, lo que yo escuché últimamente, que es que precisamente es lo que vamos a escuchar a continuación, que se llama Sistema de Satélites Morelos. Pues ay, sí, no, pues ni cómo. O sea, aunque el nombre lo dice, sí, ¿no? Sí, claro. Pero por ejemplo, en los demás discos, pues igual también el nombre dice todo, pero musicalmente lo captas. ¿Cómo es que se logra hacer eso? O sea, ¿cómo lo hacen? Danos tu secreto, ¿cómo lo hacen que la gente lo capte sin tener letra?
1: Pues es difícil, obviamente. Creo que mucho del apoyo es lo visual, sin duda. Para nosotros pues ha sido muy importante las portadas de los discos, los inserts. Como les digo, depende la producción, pero por ejemplo los Dimension Centauris, Juan escribió todo como en un librito, como si fuera un manual de la NASA, tal cual viene dentro del vinil. Entonces, o del CD también venía, lo sacabas y podías ver atentamente como los samples, ¿no? Y entender la historia que estaba contando. Y pues bueno, los samples normalmente los hacemos en varios idiomas, porque tratamos justo de pues de que alguien se identifique, ¿no? Este último EP de Rodolfo Neri Vela, pues está esto en español sin duda, pero pues hemos tenido otros que pues bueno, tienen en portugués, en inglés, en japonés. Entonces pues siempre tratamos de que el mensaje llegue lo más posible y que la gente se pueda enganchar tanto por el sonido como también por la temática, y así puedan pues descubrir, ¿no?, algo diferente, ¿no?, que les dé curiosidad de googlear qué es un hoyo negro o por qué se producen, y bueno, etcétera, etcétera. Y obviamente los que son más niños sabrán que no hay sonido en el espacio, así que todo esto es como una imaginación, cómo sonaría un fenómeno en el espacio si existiera el sonido.
0: Así es. Pues sí, está muy interesante. Y también, bueno, platicarme precisamente sobre cómo es que se da el hecho de que ustedes viajen más a Europa, por ejemplo. Bueno, más bien, ¿cómo se dio la primera vez que pudieron irse y toda la onda? ¿Fue fácil? ¿Cuál fue la parte más difícil y qué fue lo chido que les resultó allá en Europa?
1: Pues bueno, nos tenemos que montar un poquito atrás. Recibimos en algún momento un mensaje de una disquera de Alemania que se llama Einda Inside Records. Ellos querían sacar nuestros primeros EPs en cassette, lo cual pues era como un logro muy grande, ¿no? Como banda, pues esperas o tienes esa ilusión, ¿no?, de que un sello se fije en ti y pueda editar tu música, y más un sello internacional, pues fue una emoción muy grande. Y bueno, después estuvimos trabajando hasta nuestro primer álbum, el Gravity Works. Pues algunos amigos ya habían ido a Europa, especialmente Apocalipsis y Nazareno el Violento, y ellos nos explicaron un poco, ¿no?, cómo era aventurarse hacia allá, y nosotros pues realmente jóvenes y con entusiastas pues nos aventuramos. En ese 2017, pues bueno, esta misma disquera editó el Gravity Works en vinil, doble vinil, y pues empezamos a escribir mensajes, a decir, pues queremos ir a tocar, sabemos que hay gente que quizás puede escuchar la banda, y la misma gente nos conectó, ¿no?, para poder hacer shows en diferentes ciudades, en Alemania, en Austria, en Inglaterra, en Portugal. Entonces pues fue creciendo como esa cadena, y montamos la gira así nosotros mismos. Rentamos un pequeño coche y nos fuimos por las ciudades. A veces pues no teníamos como muy claro qué iba a pasar, no teníamos miedo, otro clima, claro, y pues supuesto. Bueno, el primer show que llegamos fue como muy muy increíble, porque llegamos y había gente ya con las playeras de la banda. Esas playeras, pues, por años las habíamos pues vendido, ¿no?, desde aquí de México, y mi hermano pues es quien se encarga de distribuir la mercancía. Entonces era como, yo te conozco, tú eres Andrea Zufelman, ¿no? Entonces la gente que no conocías físicamente las ibas a encontrar en el camino en la gira, ¿no? Y tuvimos mucha suerte porque en ese año Sonic Blast, que ahora es un festival gigante allá en Portugal, en ese tiempo era más pequeño, pues nos dio la oportunidad de tocar, ¿no? Y fue como el primer acercamiento a un festival de nicho grande en Europa. Entonces pues eso nos permitió abrirnos un poco las puertas para las siguientes giras, pero pues sí fue muy emotivo ver a muchos de nuestros héroes, ¿no?, como Color Haze, Orange Goblin, Monolor. Entonces fue como darte cuenta de, este es el lugar, ¿no? Y al final pues todo lo que fuimos aprendiendo de cómo trabajar allá también lo trajimos a México para seguir pues apoyando a nuestra escena, ¿no? Como bien mencionaste, pues mi hermano y yo tenemos esta disquera, el SDR, y pues así tratamos de impulsar mucho esta escena y generar conexiones con más escenas, ¿no? Como la escena justo que va a Candelabrum, o los que van a los Limits, o cualquier otra escena nacional.
0: Así es. Y precisamente, ¿cómo es que se da el hecho de que ustedes estén en Candelabro? Me estás comentando que ustedes no lo buscaron, más bien que a ustedes los buscaron. Platícame esa anécdota, a ver.
1: Sí, pues bueno, yo conozco el Candelabro justo desde el día 1, he tenido al igual la oportunidad de visitarlo, están un poco más desde el lado de prensa, y pues tú siempre conoces a los colegas, ¿no? De, pues él tiene una banda y demás, ¿no? Entonces, pues bueno, parte del equipo que hace la producción de Candelabrum también nos ayuda a nosotros en la producción del Doom City, que es un festival en el que también colaboramos aquí en la Ciudad de México. Entonces, pues en ese ir y venir de conocernos, de compartir experiencias, pues escucharon al Vinum, y pues ya fue como mucho el gusto de los curadores, ¿no? Fue como de, pues esta banda sí me gustó, yo creo que valía la pena que toquen acá, y lo vamos a proponer, lo vamos a evaluar. y fue como, ah, pues qué padre, ojalá se logre, ¿no? Pero sinceramente pues no lo esperábamos, ¿no? Porque pues sí hay muchas bandas increíbles en México. Creemos que hay bandas más como al enfocadas al público, al Candelabrum, sabes, más metal, así death, black, speed, y pues como que nos quedamos hasta ahí, y al final sí nos volvieron a contactar muchos meses después, y fue como muy directo, ¿no? Si queríamos tocar, y pues la verdad es que nos entusiasma muchísimo poder compartir nuestro sonido con todo el público que va a Candelabrum.
0: Sí, la verdad, muchísimas felicidades, eso está bastante chido, y la verdad es que ustedes no están tan alejados como de la onda, lo que está haciendo Candelabrum, porque sabemos que la curaduría es bastante específica, muy ecléctica, y pues ustedes están precisamente ad hoc con esto. O sea, creo que se encargan muy bien de seleccionar minuciosamente a cada banda que está, y todas las bandas que se han presentado en el Candelabrum, la verdad es que han demostrado por qué, y pues bueno, con ustedes no va a ser la excepción. Y bueno, ya están por festejar precisamente 15 años, ¿no?
1: Sí, justo el próximo año vamos a arrancar la gira de los 15 años de la banda, ininterrumpidos. Lo cual nos sorprende incluso a nosotros, ¿no? Saber que, hasta en la pandemia hicimos música y demás, entonces no hemos parado, han sido 15 años de actividad continua, por fortuna. Y pues bueno, parte de las celebraciones, como les mencionaba, pues vamos a ir a Sudamérica, a Chile y a Perú en diciembre, vamos a arrancar de ahí. El próximo año pues vendrá nueva música, un nuevo disco, estamos trabajando en eso. Y pues bueno, Europa sin duda, y estamos por ahí viendo fechas para México. La verdad es que también tiene rato que no tureamos México, entonces va a ser pues muy agradable volver a visitar ciudades, amigos, y pues bueno, eso es de manera muy general lo que se viene para los 15 años de la banda.
0: Muy bien, pues esperemos próximamente tenerlos aquí en Aguascalientes.
1: Sí, sin duda, nos encantaría regresar, la verdad es que la última vez fue muy increíble, y pues bueno, también hay grandes bandas allá, buenos amigos como los de Lanzallamas, entonces pues seguro por allá nos veremos muy pronto.
0: Muy bien, ¿y algo, alguna producción que vayan a sacar precisamente de los 15 años? ¿Tienen material nuevo? ¿Están grabando algo?
1: Sí, estamos, ahorita ya tenemos unas canciones que van a salir en un split con una banda de Irlanda muy legendaria que pronto los vamos a revelar qué banda es, pero pues es una banda que admiramos nosotros mucho, muy de los pioneros, ¿no? del Doom en Irlanda. Y pues bueno, después de eso pues vamos a trabajar el nuevo material, esperamos tenerlo ya para principios de año, y pues bueno, con eso arrancar la gira. También va a cumplir 10 años nuestro primer disco, Gravity Walks. Quizás hagamos algunos shows especiales, pero bueno, todavía estamos trabajando en ello.
0: Muy bien, mi queridísimo Román, de verdad te agradezco mucho el que nos hayas otorgado estos minutos de tu tiempo para esta entrevista, que pues ya van rumbo al Candelabro y allá nos vemos. ¿Algo más que quieras agregar a la banda que te está escuchando en estos momentos?
1: Sí, pues muchísimas gracias por el espacio, primero. En segundo, gracias a todos los que nos han apoyado a lo largo de estos 15 años, significa mucho. Y bueno, para los que están descubriendo estos sonidos, ojalá les guste, ojalá se den la oportunidad de escuchar algo diferente, algo de lo que se hace en México, hay mucho talento, y pues es la idea es seguirnos apoyando como comunidad, crecer y bueno, fortalecer esta escena del metal nacional.
0: Muy bien, muchísimas gracias, y pues bueno, nosotros nos quedamos y ya nos despedimos. De verdad te agradezco muchísimo, Román, sé que pues están muy ocupados ensayando para Candelabrum, y pues nos vemos allá en el Candelabrum el próximo 12 y 13. ¿Ustedes van a tocar el sábado?
1: El primer día, justo, sí, justo el primer día.
0: Muy bien. Pues ahí para que se echen un quemón, bueno, se den la oportunidad de escuchar una muy buena banda mexicana, Venom Sabbaty, que pues la verdad vale muchísimo la pena. Y yo ya la verdad es que me da mucha emoción saber que los voy a ver en vivo por primera vez. Entonces, pues vamos a ver qué tan psicodélicos nos ponemos. ¿Qué tan cósmicos nos ponemos?
2: Siderales, cósmicos.
0: Muy siderales.
1: Va a estar muy divertido. Nada, no, muchísimas gracias y nos vemos por allá en el Candelabrum.
2: Así mero.
0: Muy bien. Sí, allá nos vemos. Y mientras tanto, pues bueno, nosotros nos despedimos, pero los vamos a dejar precisamente con Sistema de Satélites Morelos, que ya nos platicaban que era como una especie de homenaje, y pues bueno, dedicado precisamente a Nelly Vela. Bueno, más bien fue la influencia, ¿no? Vamos a escuchar a Binum Sabati con esto de Sistema de Satélites Morelos. Y pues nosotros ya nos vamos. Nos escuchamos el próximo viernes en punto de las 8:30 de la noche por el 94.5 FM de Radio UAA. Mi queridísimo vaquero, muchísimas gracias.
2: Muchas gracias, Betty. Pues estamos ahí en la próxima. Gracias, Román Tamayo, por tu espacio. Y pues aquí nos vemos pronto.
0: Muy bien, muchísimas gracias a mi queridísimo Osvaldo Rodríguez por estar en los controles. Yo soy Betty Torres, nos escuchamos y los dejamos con Sistema de Satélites Morelos de Binum Sabati. Escuchen y disfruten.
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6: En tu sintonía universitaria, las 10 con un minuto.

0: Les damos la bienvenida, soy Osox Emuluk, esto es Urbe Sessions, el sonido de la ciudad. Esta noche tendremos música de The Orb y David Gilmour, The Chemical Brothers en las novedades, lanzamiento desde Tijuana con Nortec Collective, y en la reseña presentada por mi compañera Ile Díaz, nos trae esta noche a la DJ y productora ucraniana Miss Monique. Recuerden, estamos todos los viernes a las 22 horas, transmitiendo en Radio UAA 94.5 FM desde Aguascalientes, México. También en la red nos pueden sintonizar en radio.uaa.mx. Esto es Urbe Sessions. Comenzamos.
1: Reminiscencia.
0: The Orb. Fundado en 1988 por Alex Patterson y el miembro de KLF, Jimmy Cauty, The Orb comenzaron como DJs de ambient y dub en Londres. Sus primeros conciertos estaban inspirados por artistas de ambient y música electrónica de los años 1970 y 1980 como Brian Eno y Kraftwerk. Su sonido psicodélico les granjeó un seguimiento de culto entre clubbers que escuchaban su música en pleno bajón del viaje inducido por el consumo de sustancias. The Orb ha mantenido siempre una temática relacionada con el consumo de drogas y con la ciencia ficción, a pesar de haber sufrido cambios personales en su configuración, incluyendo la salida de Cauty y otros miembros como Chris Weston, Andy Falconer, Simon Phillips y Andy Hughes. Patterson es el único miembro permanente del grupo, siguiendo y trabajando como The Orb junto al productor suizo-alemán Thomas Feldman, y posteriormente con Martin Joe Glover de Clean Jokes y Tim Brand de Dread Zone. Vamos a escuchar esto, que es una colaboración de The Orb y David Gilmour, Round Side Assembly Solar Sphere of Affliction Mix Movement, The Orb and David Gilmour.

The Chemical Brothers es un dúo británico de música electrónica formado en Manchester en 1989 por Tom Rowlands y Ed Simmons. Al principio se hicieron llamar The Dust Brothers, pero tuvieron que cambiarlo debido a que ya existía otro grupo en Estados Unidos con el mismo nombre, conocidos por sus actuaciones en vivo junto con The Prodigy, Fatboy Slim y otros más. Fueron los pioneros del género Big Beat, aunque después se enfocaron en fusiones combinadas con otros estilos. Vamos a escuchar esta novedad, vaya, y lanzamiento también, ¿por qué no? The Chemical Brothers, un remix de A Boy, A Girl a cargo de Art Bat.

La canción ya está disponible en todas las plataformas de música, disponible en Atmos, mezclada en los Amazon Studios, en las plataformas que admiten el formato. Tijuana Sound Machine es la canción principal de su icónico álbum de 2008 lanzado a través de National Records, que fue nominado a un Grammy y catapultó a Bostich y Fusible al escenario global, aclamada como hipnotizante y de múltiples capas por la LA Weekly y cálidamente recibida por los medios de comunicación y los fanáticos de todo el mundo, con decenas de millones de reproducciones hasta la fecha. Los pioneros de la electrónica de Tijuana, Nortec, Bostich más Fusible, y miembros fundadores de Nortec Collective son conocidos por crear un innovador género de música electrónica que mezcla los sonidos de la música mexicana con ritmos electrónicos, inventando un estilo de música que llamaron Nortec, una fusión de norteño y tecno, una convergencia de alta tecnología y baja tecnología del norte y el sur, un sonido y un movimiento que los ha convertido en embajadores globales no oficiales de Tijuana y México, habiendo actuado en todos los continentes del planeta y tocando en grandes festivales y escenarios, incluyendo Coachella, Glastonbury, Port America, Roskilde, Vive Latino y la ceremonia de apertura de los Juegos Panamericanos, por nombrar solo algunos. Su música e influencia han sido reconocidas globalmente, obteniendo varias nominaciones a los Grammy y Latin Grammy a lo largo de sus 25 años de carrera. Vamos a escuchar este lanzamiento de Nortec, Bostich y Fusible, TSM 2024.

0: En un momento regresamos.
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9: La hora sigue su curso. Son las 10 con 30 minutos.
0: Continuamos.

0: Regresamos de la pausa y les recordamos que estamos todos los viernes a las 22 horas por la señal de 94.5 FM Radio UAA. Síguenos en redes sociales como @urbesessionsmx. Muy bien, no se diga más, los dejamos con nuestras reseñas especiales. Continuamos.
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Soy Ile Díaz, les presentamos nuestra reseña Background. Miss Monique. Alessia Arcuya obtuvo su fama a través de su podcast Mind Games y Mimo Weekly. Miss Monique toca en muchos de los principales festivales de música de baile electrónica de todo el mundo y es una de las DJs de house progresivo más populares. Sus videos de YouTube suelen alcanzar millones de visitas. En diciembre del 2021, Beatport la seleccionó como artista del mes. Lo que la distingue es su cabello, que siempre está teñido de verde. En 2019 funda el sello discográfico Siona Records, en el que publica su música y producciones de otros artistas. Su estilo se puede clasificar entre house progresivo y techno. Yo soy Ile Díaz y nos vemos en la próxima reseña para Urbe Sessions.

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1: En este momento, las 11 en punto.
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1: Muy buenas tardes, amigos de Radio UA. Estamos aquí maureando farma, como siempre, nosotros, pura buena vibra aquí en Sencillito, su programa favorito de los viernes. Ay, yo siempre odio que digan así, su programa favorito, ¿no? Pero sí, sí es.
4: Es que sí es,
5: obviamente.
4: Sí es.
5: Mentiras no son.
6: Está siempre en tendencia Sencillito.
1: Sí, oigan, mi nombre es Checo Pacheco y estoy acompañado por...
4: Hola, yo soy Airán Ferco.
6: Y yo soy Ceci Ruiz y bienvenidos a un nuevo programa y justo lleno de música, mucha diversión y justo en esta tendencia de qué, Checo...
1: De maurear farma.
6: Pero porque explícale a todos
4: que tenemos mucha aura.
1: Es que sí, estamos acá. Ahora sí es una batalla buenísima aquí en el Jardín de las Generaciones.
4: Checo estuvo en primer lugar porque quería participar, pero no lo dejaron.
1: Mucha aura para la gente. Mucha aura para la gente. Dijeron, no, ya tenemos campeón sin participar.
4: Yo creo que sí los anda derrotando, la verdad.
6: La verdad es que Checo yo creo que sí participó y no quiere decir...
1: Iba enmascarado, ¿no? Ya también voy a luchar enmascarado en esas batallas.
4: No, pero tienes que mostrar todo tu tirando rostro,
1: no,
4: claro
1: no,
4: que sí.
1: Pues ya ni quieren batallaría, van a decir, no, pues ya para qué le entro.
6: Ay, no, chico.
1: Oigan, estas modas, a mí se me hace algo muy chido con esta generación esta que está pasando. Digo, la gente así de mi edad, veo que muchos están diciendo, ay, sí. Los chavos ya no hayan que hacer. Oiga, nosotros bailamos tecnodance, bailamos breakdance, hicimos batallas de gallos de rap y todo, ¿no?
4: Pero no creas, también gente de nuestra edad que dice, ay no, qué pena, ay no, y o sea, puede que sí, pero siento que, pues bueno, convive la gente.
1: Sí,
4: la gente sale a convivir.
1: Es algo que le hacía mucha falta a esta generación, despegarse de los celulares y de todo
6: eso
1: y convivir así una convivencia real como lo están haciendo.
6: Justo es la convivencia, pero también creo que tiene que ver mucho, porque aún así todos vivimos la pandemia.
1: Sí.
6: Y quieras o no, también hay repercusiones hasta ahorita. Es como de, hay que interactuar y hay que interactuar y hay que interactuar. Y yo creo que es una de las tendencias que está muy de moda. Y pues la verdad, cada quien tiene sus opiniones, pero al fin y al cabo es tendencia y al fin y al cabo todo el mundo lo conoce de él. Y yo creo que algunos conocemos, pues... ¿Qué más?
4: El aura.
6: Pues el aura.
1: Los chavos nos divertimos con eso.
4: Exactamente.
1: No, es algo sano. Eso sí es algo sano. Yo creo que no están haciendo daño a nadie. Se están divirtiendo y nos estamos divirtiendo todos con esta nueva tendencia. Un agradecimiento a Rafa Polo en los controles técnicos. Allá el buen Sau, que también nos está echando la mano ahí en Facebook, en YouTube, para que pasen ahí por nuestras páginas de Radio UAA. Y bueno, por ahí a los hermanos Alas, a Juanita y a Huicho, que ya están también aquí listos para presentar Holy Wow en cuanto terminemos aquí nuestro programa. Pero vámonos con la música, estamos.
6: Así es, ahora vamos con la tendencia, pero en música, porque les vamos a presentar a Sofía Campos junto con Caloncho, porque acaban de sacar esta canción Vamos al Mar, que justo es una canción muy luminosa y fresca que refleja el universo musical pues de esta cantante Sofía. Pero déjenme decirles que esta canción es... tiene una letra muy bonita y sobre todo de esas veces que te hace reflexionar y decir, ya deja las cosas en paz, tranquilo, deja fluir y siéntete libre y haz las cosas como a ti te parezca y al fin y al cabo el universo se va a encargar. Y justo de esto trata la canción y sobre todo también de la intuición. Así que vamos a escuchar Vamos al Mar de Sofía Campos y Caloncho.

0: terminamos de escuchar Vamos al Mar de Sofía Campos y Caloncho. Déjenme platicarles que esta colaboración nació del vínculo artístico que ambos construyeron en México durante la gira del músico en 2024, cuando Sofía abrió su concierto en el Auditorio Nacional y lo acompañó en 10 ciudades del mismo país. ¿Cómo ven esta canción?
1: Me encantó la canción,
0: claro. Sí. Está muy linda, ¿verdad?
2: Pues vamos al mar, ¿no? Ya me sacaron la tentación, no sé por qué. Ya hace falta playita.
1: Traemos esa vibra, aunque ya se acabaron las vacaciones, Checo. Esas eran antes.
2: Una pinta de fin de semana. Pinta.
0: Pero sí. Checo siempre se sacamos va cada mes.
1: Año nuevo y Checo, playita.
0: Literalmente, si él pudiera cada mes estaría ahí.
1: Exactamente. Oigan, pero vamos a continuar con más canciones y más música. Y pues, hablando de playa, nos vamos a transportar a otro lugar. Imagínense un lugar latino, donde hay muchas personas de México, de Colombia, de Venezuela, algo como, pues está raro porque el país nada que ver, ¿verdad? Pero pues Los Ángeles, California, ahí nos vamos a transportar porque tengo una colaboración que la encabeza el querido productor Benny Blanco, este gran productor que ha estado en diversas, muchísimas, de verdad no acabaríamos si mencionamos todas las canciones que él tiene. Y pues muchos lo conocen, si no lo conocen de nombre, yo sé que lo conocen por esto. Él es esposo actual de Selena Gómez. Ha habido aquí mucha controversia con esta pareja de que a unos sí les gusta, a otros no les gusta. Pero bueno, de lo que no podemos discutir es que los dos tienen, pues Selena tiene la voz y Benny tiene pues todo este talento. Pero ellos no vienen solos en esta colaboración, vienen también con Becky G. Algo, por eso les decía, algo muy latino. Pues Becky G, obviamente latinoamericana, y pues Selena también con sus raíces. Nos traen esta canción, Te Olvido, La La La. ¿Qué les da esta vibra? O sea, este título.
0: Me da, no sé por qué así me dieron que vibras de hay que vivir.
1: Como Mark Anthony. Sí,
0: como olvido, algo así, una vibra parecida.
2: Te olvido Lala, así como que te olvido y me vale gorro, como que me desentiendo,
1: ¿no? Oye, bueno, esta canción, no les hablé de la canción, pero van a escuchar la letra y algunos se van a proyectar porque es de esas veces que hay personas que no te quieren, pero tampoco te sueltan. Y ese típico me gusta gustarle a la persona, algo así, pero con un ritmo movido, no crean que se van a poner tristes.
2: Luego hablamos de eso.
1: Exactamente, así que vamos a que Benny Blanco, Selena Gómez y Becky G nos canten esta canción, Te Olvido, La La La.

0: Sencillito, así nomás.
1: Y acabamos de escuchar a Selena Gómez, Becky G y Benny Blanco en esta canción Te Olvido. ¿Qué les pareció? ¿Verdad que sí tenía esta vibra latina?
2: Sí. Es muy Becky G, sí. Déjame decirte que sí.
1: Oigan, y aparte, o sea, el video, aparte de la canción, el video tiene mucho este, pues, contexto en Los Ángeles, las personas, su modo de vestir. Y sale alguien que todos reconocemos, creo que la mayoría, es un ícono. Y les hablo de Dani Trejo, Machete. Él sale en el video.
3: Oh, idolazo, ¿no?
1: Sí.
3: Dani de mi corazón.
1: Muy icónico él, de que sale él en medio y Becky y Selena al lado de él. Ellos sí tienen aura, ellos son los verdaderos personas con aura. Y pues bueno, Benny Blanco sacó su álbum hermoso el 14 de agosto, para que se pasen por ahí, tiene millones de colaboraciones más, y pues ya saben, más sorpresas que nos va a traer Benny.
0: Está buenísimo, sí. Yo ya lo estuve escuchando en estos días, está buenísimo, bastante recomendable y para muestra un botón. ¿Y qué te parece si me pasas la hojita para presentar la siguiente canción?
1: Voy a sabotear a Checo y no se la voy a pasar, de verdad se me olvidó.
0: Sí, vamos a seguir a continuación. Es que nada más imprimí dos copias de nuestro guión.
1: Somos
0: entonces
1: ecológicos.
0: Estamos aquí intercambiando hojitas. Vamos a escuchar a continuación a María Muleta. María Mulata, ya se me ganó la risa con esto. Ella presenta Etérea y Terrenal, el relanzamiento de un álbum que amplía su reconocida exploración de las músicas de raíz latinoamericana desde una mirada contemporánea. La publicó ella originalmente en Colombia en abril y ahora la está presentando en nuestro país. Ella convierte cada canción en una estación de sanación. ¿Qué les parece si vamos a escuchar entonces a María Mulata con Eterna y Terrenal?

0: pues ahí tuvimos a esta propuesta de María Mulata desde Colombia, ahora dispuesta a triunfar aquí en México. Yo creo que trae con queso las gorditas.
1: Y bueno, no? Y sí, ¿eh?
2: Está tiene muy aura ella.
0: Tiene aura.
2: Aquí
0: tiene
2: todos
0: aura.
2: Los artistas tienen aura. Justo.
1: Pues bueno, ahora vamos a continuar con más música y les voy a presentar a Dance OG con la canción Arroba Love. Que bueno, esta banda fue ganadora de la primera edición de Metro Rock y justo pues nos presentan esta canción donde habla del deseo y explora toda esa pasión que se tiene hacia una persona, como lo hemos comentado antes, pero en esta ocasión, y yo creo que es algo que diferencia las otras canciones, porque creo que no hemos hablado del amor así de que a primera vista. ¿De qué dices?
2: Amor a primera.
1: Llegó el amor y de repente cuando no te lo esperas llega y empiezas a decir, yo quiero andar con esa persona.
0: Yo sí creo, yo siento todo por esa vista.
2: ¿Sí crees?
1: ¿Sí?
2: No, yo creo que es atracción.
0: Hay veces
2: no,
0: que a las 10 de la mañana ya me he enamorado 14 veces a primera vista.
2: Bueno, chicos, sí le creemos. Sí, sí, la verdad es que chicos, sí.
1: Pero para la gente diferente.
0: Para la gente normal, que fea de modo.
2: Para la gente estable, Checo, tú eres inestable, acuérdate.
1: Para la gente normal, justo como dice Iram, yo creo que también es primero atracción y luego ya que empiezas a conocer a la persona y ya dices, me interesa y ya empieza el amor y empieza el cariño.
2: ¿Sabes qué? También por eso mismo de que dice la gente de que te enamoras a primera vista, siento que te intenseas mucho, o sea, te pones de que
1: pero mira,
2: intenso
1: sí creo.
2: Y espera, pero te idealizas a la persona y eso está mal.
1: Y de
2: porque
1: no
2: la conoces, no la conoces, eso es lo malo.
1: Pero justo yo sí, o sea, sí pienso en que ves a la persona y dices, ay, mira, como que hay
0: tiene un no sé qué sé yo.
2: Qué sé yo.
1: Justo. Entonces, de esto habla la canción y sobre todo de la pasión, lo vuelvo a repetir, porque sí está muy pues muy amorosa, no sé cómo decirlo, muy romántica, pero romántica diferente. Así que vamos a escuchar Arroba Love de Dance OG.

0: sencillito, así nomás. Y terminamos de escuchar Danzo G de, bueno, más bien de la banda Danzo G, arroba Love. Muy buena canción, ¿eh?
1: Oye,
0: muy
1: linda. Emocionada. Sí, esta banda que, bueno, destacar en un concurso de banda siempre es muy bueno, porque te ponen un panorama diferente a todos los demás, ¿no? Un escaloncito arriba, y qué bueno que sigan haciendo estos concursos de bandas, que aparte son de mucha convivencia, no solo meramente la competencia. Estos concursos siempre, pues tienen, lamentablemente, para los demás algún ganador, pero de ahí es donde salen las mejores propuestas, ¿no?
0: Sí, hay mucho talento por descubrir, y desde ahí salen pues muchas personas que conocemos hasta el día de hoy y muchas bandas. Sí.
2: Así es. Oigan, y ya se nos acabó el tiempo como siempre, pero antes de irnos les vamos a dejar con esta canción de la banda My Sunday. Esta canción habla de cuando te saboteas, cuando ya estás harto, cuando tienes miedo a regarla, la verdad. Y bueno, ellos tienen una vibra como de emo de los 2000. No sé si se acuerdan que el programa pasado también presentamos canciones como con estas vibras, pero se me hace muy raro que ya la gente ya vea los 2000 como retro, ¿sabes? Cuando, bueno, ya, es que sí, ya pasó mucho tiempo, ¿verdad?
0: Ya estamos igual.
1: Miren, yo para el año 2000 ya había vivido la mitad de mi vida, ¿no? No me había creído el 20, que ahorita en el 2026.
2: Es que nosotros es nuestra infancia.
1: Yo 25 años en ese tiempo.
0: Sí, pero ya estamos creciendo. Ya.
2: Sí, exactamente, por eso se toman como estas vibras, estas nuevas melodías, y pues My Sunday es tiene estas buenas vibras y buenas canciones y letras. Así que los vamos a dejar con esta canción. Yo soy Airan Ferco, muchas gracias por acompañarnos.
0: Recuerden que tenemos retransmisión hoy a las 11 de la noche y no olviden seguirnos en nuestras redes sociales. Estamos como Sencillito en Instagram. Mi nombre fue Ceci Ruiz y nos vemos la próxima semana.
1: Y yo soy Checo Pacheco, y agradecemos a Rafa Polo y al buen Sau ahí en los controles técnicos. Los vamos a dejar en muy buenas manos con nuestros amigos de Holy Wow.
2: Bye. Bye.

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1: En tu sintonía universitaria, las 11:30.
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0: ¿sabes qué están leyendo algunos jóvenes cuando se encierran horas con el celular? No siempre son memes o videos graciosos. En ciertos rincones de internet, existe un mundo donde el odio hacia las mujeres se disfraza de fraternidad masculina, donde la frustración se convierte en resentimiento organizado y donde los discursos de odio en línea ya han cruzado la pantalla para convertirse en violencia real. Ese mundo tiene nombre. Se llama Manósfera. La Manósfera es un ecosistema de foros, redes sociales y blogs donde se promueven la misoginia, el antifeminismo y una masculinidad que se siente amenazada. Dentro de ella habitan los llamados incels, que significa célibes involuntarios, hombres que se describen como incapaces de tener pareja y que culpan a las mujeres de su situación. Entre ellos, manejan un lenguaje propio, llaman Chad al hombre exitoso con las mujeres, Stacy a la mujer atractiva que consideran inalcanzable, y se llaman entre sí Broncels, hermanos incels. Puede sonar a jerga inofensiva, pero no lo es. En 2018, un hombre influido por esta ideología atropelló a varias personas en Toronto, Canadá, dejando 10 víctimas mortales. En algunos de estos espacios, no solo se comparte frustración, se alienta abiertamente a la violencia. ¿Pero por qué ocurre esto? Los especialistas del Programa Universitario de Estudios sobre Democracia, Justicia y Sociedad de la UNAM identifican tres factores. Primero, la frustración captada por los algoritmos. Las plataformas digitales detectan la dificultad de estos jóvenes para establecer vínculos afectivos y les ofrecen contenido cada vez más radical. Segundo, el mandato patriarcal, la creencia de que el hombre merece el cuerpo de la mujer y que si no hay conquista, surge el deseo de destrucción. Y tercero, el antifeminismo digital, una reacción organizada para frenar el avance de los derechos de las mujeres. Lamentablemente, el discurso de odio ha cobrado vidas en México. La tragedia en el Colegio de Ciencias y Humanidades, Plantel Sur, y la pérdida de dos profesoras en Michoacán son llamadas de atención sobre cómo las ideologías misóginas promovidas en redes sociales se materializan en agresiones letales. La solución no puede ser solo policial. Se necesita desactivar el mandato patriarcal desde la raíz. Crear espacios de escucha colectiva para que los jóvenes transiten su dolor y su frustración sin recurrir a la agresión. Atender la salud mental de quienes están en riesgo de radicalización. Y de construir el mito de la conquista masculina. Enseñando a gestionar el rechazo sin convertirlo en odio. La Manósfera no es un problema lejano ni ajeno. Está en el celular de nuestros hijos, alumnos, vecinos. Pregunta, escucha, observa, porque como advierte la ONU, las narrativas de estos espacios ya no se limitan a nichos de internet. Están influyendo en la forma de pensar, de votar y de tratar a los demás. El silencio no es neutralidad, es complicidad. Con información de la doctora Rosaura Martínez Ruiz, de la Facultad de Filosofía y Letras de la UNAM. Un guión de Leonardo Santiago, con información del portal Ciencia UNAM. Les saluda Mónica Genis.
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0: 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Entre pensamientos y melodías, nuestro reloj marca las 12:04. 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
1: En este momento, la una en punto.
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1: Tormento Tropical, episodio número 165. Bienvenidas, bienvenidos, bienvenidas todes aquí a su programa de confianza en el que perdemos un poquito la compostura y escuchamos unos buenos cumbiones mezclados con principalmente géneros latinos, pero siempre como tirándole al futurismo, ya saben, sobre todo cuando se trata de hacer música con computadoras o de tener instrumentos digitales, un tanto MIDI, porque también de pronto caemos en la depresión y esa depresión siempre nos lleva al lo-fi. Y pues bueno, ustedes ya conocen el formato de este programa, usted ya me conoce a mí. Mi nombre es Carlos Pasillas, alias El Tigre, y estoy contento de estar aquí con ustedes. A pesar de que siempre estamos esperando tormentas y el verano meteorológico prácticamente está por terminar. Recuerden que el 1 de septiembre termina el verano meteorológico, mientras que el equinoccio pues es como por al del 21 del 22, ¿no? Sin embargo, es de mi agrado informarles que vamos a tener un otoño con muchas lluvias y yo creo que ahí nos vamos a desquitar. Entonces, ya tendremos que inventar un nuevo formato para sentir programas más tipo Halloween, pero todavía con la sabrosura del tormento. Y el día de hoy vamos a traer un mix, una curaduría bastante, bastante rara, bastante extraña. Acuérdense que también lo que tratamos de hacer aquí es mover esas cadenas de lo que decimos que nos gusta y no nos gusta, para siempre ir metiendo nuevos géneros, ir metiendo nuevas rolas, nuevos artistas, y que cada vez nos guste más música, ¿no? Entonces, el día de hoy, además, con ese gisecito clásico del vinil, porque aparte nostálgicos, hashtag nostálgicos, el día de hoy, cumbia del Perú, cumbia psicodélica del Perú, cumbia amazónica de Colombia y también cumbia mexicana. Nos encontramos al final del programa y acuérdense que este es un programa para bailar, para escuchar mientras maneja y no tanto para hablar. Pero si quieren echar chisme en redes sociales, tormento-lofi o lofi, así se escribe, y ahí podemos echar un buen chismecito, podemos escuchar lo que traen en mente. Por lo pronto vamos a bailar.

interrumpimos esta cumbiona antes de que se ponga más buena todavía. Para ir unos pequeños comerciales, no nos tardamos nada. Un minutito, máximo tres. No menos como tres, ¿verdad? Regresamos aquí al Tormento Tropical.

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1: La hora exacta, las 2:28.
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1: Tormento Tropical, episodio número 165, la segunda parte, para continuar con este mixecito relajado.

de cumbia rara, cumbia extraña, cumbia para levantar la ceja, pero también para bailar, obviamente, de inspiración colombiana, de inspiración peruana, de inspiración claramente mexa, mexicana. Por cierto, hoy tembló en Perú y no tengo tantas noticias, pero espero que los compatriotas de por allá estén chido. Yo no tengo nada en contra de los peruanos, a pesar de que tengo cara de que sería alguien con cosas xenofóbicas en contra de los peruanos. Definitivamente no, son chidos y les debemos un montón de cumbias. Les debemos a los Mirlos, les debemos a los Destellos y todas las Roots of Chicha. Y pues abrazo para ustedes. Yo sé que nadie de Perú me está escuchando, pero si algún día esta señal que sale en el 94.5 en FM y viaja hacia el espacio, por ahí rebota con algún asteroide y me escuchan en otro tiempo, acuérdense que yo estaba del lado de Perú. Seguimos pues en el tormento tropical. Aquí les van las cumbias. Vámonos a bailar.

cumbia. Y así terminamos el programa del día de hoy. Muchas gracias por haberme acompañado. Mi nombre es Carlos Pasillas, alias El Tigre. Y recuerden que me encuentran en todas las redes sociales como Tormento-Lofi o Lofi, si usted habla inglés. Y ahí podemos echar un buen chismezón. Nos encontramos el próximo jueves o sábado si me escuchan la repetición. Muchas gracias.

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1: En este momento, las 3 en punto.
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1: Entre pensamientos y melodías, nuestro reloj marca las 3:30 minutos.
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0: bandita, ¿qué tal? Bienvenidos sean todos ustedes a la hora y media más rockers de la noche aquí en Rock City 94.5 FM de Radio UAA. Yo soy Betty Torres y es un gusto enorme estar con todos ustedes durante esta hora y media. Y me acompaña mi queridísimo vaquero. ¿Cómo andas, mi queridísimo vaquero?
1: Pues muy bien, Betty. ¿Y tú? Pues seguramente también de lo mejor, ¿no? Por este viernes, porque todos los viernes son, pues, hombres, de gusto enorme, ¿no?
0: Sí,
1: esos claro. Viernes de sed peligrosa.
0: Oh, sí, ya hace sed de la peligrosa. Mi queridísimo vaquero, te veo muy morenito. A ver, ¿qué
1: ando bronceador, es que ando a la onda reggae, si te has dado cuenta.
0: Y... Pero suéltate el cabello y acá, pues que se vea, que se vea.
1: Sí,
0: ándale, mira, mira nomás, ¿eh? No.
1: ¿Qué hubo? ¿Sí, mejor así?
0: Sí.
1: Te ves ¿qué dice el público?
0: Te ves muy, muy juvenil, muy juvenil así, ¿no? Sí. Pero así.
1: Muy jamaiquino.
0: Ajá.
1: Ahora que me quites las rastas, ¿cómo crees que va a caer el pelo?
0: Pues normal, chino como lo tenías.
1: Más todavía, yo creo.
0: Sí, sí,
1: sí, sí, sí, sin duda.
0: Rizado, así.
1: Sin duda, sin duda, Betty. Qué gusto estar aquí contigo y tú, con todos ustedes, con todo nuestro público, auditorio que hoy nos escucha.
0: Así es, bueno, pues hoy en este programa vamos a tener cosas interesantes. Vamos a tener una entrevista con Binum Sabati. Esta es una banda mexicana bastante interesante. Uh-huh. Tiene un concepto bastante... astral, se podría decir. Bueno, bastante interesante.
1: ¿Sideral?
0: Ustedes más al rato, sí, claro. Más al rato se van a dar cuenta de qué se trata, porque es una banda instrumental, pero es una banda mexicana y que de hecho ha tenido muchísimo revuelo, más en Europa que aquí en México. Fíjate nada más.
1: Ah,
0: tanto talento y
1: exportado.
0: Ajá, sí, sí, precisamente. Pero bueno, más adelante vamos a tener una entrevista con ellos y también pues vamos a escuchar precisamente las efemérides aquí con mi queridísimo vaquero y vamos a escuchar algunas de las bandas que van a estar en el Candelabro Metal Fest. Ya lo saben, ya se acerca el 12 y el 13 de septiembre en la velaria de la Feria de León, que bueno, la verdad es que pues es uno de los festivales más esperados del año. Y también pues bueno, vamos a hablar de algunas otras cosas. Hoy se cumple un aniversario, el primer aniversario precisamente de la muerte de mi queridísimo Chava Drago Coda. Y pues mi queridísimo vaquero va a hablar precisamente de eso. Y también pues bueno, se acerca ya el FMA, donde va a venir Creedence Clearwater Revival. O pues bueno, va a estar el próximo 29 de agosto aquí en Aguascalientes en la velaria, la mega velaria, ¿verdad? Va a estar en la velaria.
1: En la mega velaria.
0: Bueno, ahí en la isla San Marcos, allá va a estar. Entonces, para que no se lo pierdan, la verdad es que va a estar muy chido porque va a venir Transmetal y varias bandas más. Más adelante les vamos a platicar.
1: A precisar los
0: todo
1: datos.
0: Así y bien. Mientras tanto, mi queridísimo vaquero, comenzamos precisamente con las efemérides del día de hoy.

0: Bandita, bueno, pues ya estamos en la sección memorias y si ustedes quieren estar en contacto directo con nosotros, mándenos sus WhatsApp al 449-912-1588. Y también recuerden seguirnos en nuestras redes sociales. Nos encuentran como Rock City 94.5 FM, en Spotify, en TikTok, en Facebook, en Instagram y en YouTube.
1: Pues en casi todas las plataformas.
0: Casi todas.
1: Y las que se van inventando.
0: No tenemos ex. Como que no me...
1: Como
0: no,
1: que esa no, sé. ¿Verdad? No es popu.
0: Deberíamos de estar... No, sí, es muy popu.
1: ¿Tú crees?
0: Sí, pero es más así como de debate, de viejitos. Así,
1: sí,
0: no.
1: Sinagra, dime. ¿Qué llevada es la Betty? Bueno, está bien, Betty.
0: Pues mírate que...
1: Tú solito, bueno. Así es, banda. Pues, ¿qué le vamos a hacer?
0: A ver, pues venga de ahí, mi querido.
1: Bueno, pues bienvenidos a este espacio de memorias, mis estimados radioescuchas, mis estimada gente que nos ve por las diferentes plataformas, nos escucha en las diferentes plataformas y bueno, sobre todo en ese cuadrante de la 94.5 de FM. La música pasa, pero las emociones se quedan. Hoy vamos a ver un dato muy curioso sobre alguna canción que vamos a presentar enseguida. Hoy 21 de agosto, pero de 1966, vamos a precisar esto para nuestros amigos en las efemérides, aunque suele asociarse esta canción a 1966 por la época en que los Doors estaba desarrollando su material, People Are Strange fue publicado oficialmente en 1967 dentro del álbum de la banda Strange Days. La canción habla de esa sensación tan humana de sentirse diferente, fuera de lugar, como si uno caminara por una ciudad donde todos parecen entender las reglas, menos nosotros. Y aquí está lo interesante, Jim Morrison y Robbie Krieger encontraron inspiración mientras caminaban por Laurel Canyon. El resultado fue esta canción que convirtió la sensación de un ser extraño en una auténtica pieza del rock psicodélico. Así que si alguna vez has sentido que no encajas, pues tranquilo, probablemente estás escuchando Rock City. Entonces escuchemos... The Doors, People Are Strange. Escuchen y disfruten.

manera de comenzar. Y recuerden, amigos, ser diferente no significa estar equivocado. A veces aquello que nos hace distintos es precisamente lo que nos convierte en personas únicas. Y esta frase motivadora que me gusta mucho: no cambies quién eres para encajar en un lugar. Encuentra el lugar donde puedas ser tú mismo. Y esa canción nos dejaba ese tema tan hermoso de The Doors, esa onda psicodélica. Bueno, pues continuemos. Fíjense que hoy precisamente cumpliría años el niño, el hijo de Eric Clapton, que alguna vez este niño tuvo la desfortuna de caer de un edificio cuando tenía pues escasos años, cuatro, cinco, seis años. Y bueno, Eric Clapton, pues muy triste, obviamente, pues imagínate perder a tu niño, pues escribió esta canción. Entonces bajemos un poquito estas revoluciones, pero subimos muchísimo la emoción, porque vamos con Eric Clapton y Tears in Heaven. Aquí conviene hacer una precisión histórica. La canción fue publicada originalmente en 1992, asociada a la película Rush, y posteriormente apareció en el famoso álbum Unplugged. Clapton escribió la canción junto con Bill Genius después de la muerte de su pequeño hijo Connors en 1991. Por eso estamos ante una canción profundamente personal, convertida con el tiempo en una pieza de millones de personas que la han utilizado para expresar esa pérdida de amor y memoria. Y quizás esa sea una de las grandes virtudes de la música. Consigue ponerle palabras a sentimientos que muchas veces nosotros no sabemos cómo explicar. Vamos a escucharla con respeto, con el corazón abierto y con el recuerdo de quienes siguen viviendo en nuestra memoria. De Eric Clapton, Tears in Heaven. Escuchen y disfruten.

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2: Bueno, amigos, hay canciones que no necesitan gritar para estremecer, y esta fue una de ellas. A todos los que esta noche recuerdan a alguien que ya no está físicamente, pero que sigue presente en sus vidas. Las personas que amamos pueden irse de nuestra vista, pero jamás de nuestra historia. Recordar también es una forma de abrazar. Y bueno, vámonos al siguiente dato. 1990, del álbum Persistent of Time. Ahora sí, familia rockera, escuchen. Se acabó la terapia emocional porque llegó Anthrax. Nos vamos directo a 1990 con In My World, perteneciente al álbum Persistent of Time, publicado el 21 de agosto precisamente de 1990. Curiosamente, justo hoy estamos recordando aquella fecha, hoy, en el 2026. El disco representó una etapa más madura y oscura para Anthrax, alejándose un poco del tono más juguetón de trabajos anteriores y entrando en terrenos más serios. Entre sus canciones también aparecen Got It Time y Belly of the Beast. Así que, chicos, chicas, señoras, señores, es momento de poner cara de pocos amigos, mover la cabeza y recordar que el cuello también necesita un poco de ejercicio. Anthrax, In My World. Escuchen y disfruten.

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1: En este momento, las 4 en punto.
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Amigos, y bien, pues llegamos a la última canción de esta noche, pero esta vez no solamente vamos a escuchar algo de música, vamos a hacer memoria. Hoy, 21 de agosto de este año, pues se cumple exactamente un año de la partida de Salvador Aguilar, Chava Drago, voz de Coda, una figura entrañable del rock mexicano. A los 17 años ya estaba haciendo y formando su banda Ultimátum. En 1989 forma la banda Coda. Chava falleció el 21 de agosto del 25, dejando una huella profunda entre quienes crecieron escuchando su voz y quienes descubrieron posteriormente el poder de Coda. Hay algo particularmente significativo para esta noche. Su álbum, Gracias Infinitas, apareció el 16 de agosto del 2025, apenas unos días antes de su fallecimiento, y entre sus canciones aparece Mi Historia Entre Tus Dedos. Hoy queremos escucharla no solamente como una canción, queremos escucharla como un recuerdo, como ese mensaje que nos dice que la vida es breve, que las personas pasan por nuestro camino, que algunas dejan huellas profundas y que al final lo que permanece son las historias que compartimos. Chava Drago se fue, pero su voz sigue ahí, en los discos, en los conciertos, en los recuerdos y especialmente en la memoria de quienes alguna vez cantaron a todo pulmón una canción de Coda. Esta noche en Memorias, nuestro aplauso es musical, con cariño y con respeto, con gratitud. Chava Drago, Coda, escuchemos Historia Entre Tus Dedos. Escuchen y disfruten.

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1: Vaya, vaya,
0: Tacubaya.
1: Familia, vaya, vaya, Tacubaya, familia de Rock City. Qué viaje nos hemos dado esta noche. Pasamos de sentirnos extraños con The Doors, mi estimada Betty, a recordar la pérdida de Eric Clapton. Después nos acudimos con la fuerza de Anthrax y terminamos con Chava Drago, recordándonos que nuestra vida también está hecha de historias y quizás ese sea el verdadero significado de este espacio de memorias, porque todos tenemos canciones que nos recuerdan a alguien. Una canción que nos lleva a una época, una canción que nos devuelve un abrazo, una canción que nos hace sonreír y también alguna que nos arranca una lágrima. Pero mientras podamos recordar, mientras podamos escuchar y mientras podamos compartir, la historia continúa. Así que esta noche quiero dejarles una última idea, mi estimada Betty Torres, mi estimado público. No midas la vida solamente por los años que has vivido, sino por las historias que has creado, las personas que has amado y las huellas que has dejado. Y si mañana tienes la oportunidad de decirle a alguien que lo quieres, díganselo. Si tienes que pedir perdón, hágalo. Si tiene un sueño pendiente, empiecen, porque la vida no trae repetición instantánea. Y como buenos rockeros, nosotros sabemos que cuando llega el solo, hay que tocarlo con todo. Así que llegamos al final de este espacio Memorias y damos ese espacio a la inigualable Betty Torres. ¿Cómo está? Ahí faltaban las fanfarrias. ¿Dónde quedaron? A ver.
0: Así es, bueno, pues muchísimas gracias, mi querísimo Vaquero, la verdad es que nos sacaste lagrimones de cocodrilo precisamente por todas estas historias tristes.
1: Se te ven los ojos así medio tristes, sí.
0: Pues fíjense que yo recuerdo a Chava Drago, por supuesto en Coda, porque ahí es donde lo conocí. Sí. Pero fíjense que él empezó en Megatón, esta banda que precisamente va a venir a Aguascalientes y no se lo tienen que perder. Déjenles, les paso el chisme, les paso el dato. Sí, de cuándo va a estar, porque... va a estar aquí, ya lo tenía, Santo Cristo Redentor, a ver, me lo acaban de mandar, de hecho, Megatón en Aguascalientes Returns, porque van a estar haciendo gira, y pues bueno, ustedes saben que ahorita es la época de los reencuentros, y con esa onda de que, pues a lo mejor es la última vez que tocan y no sé cuánto. Pues ya lo vimos hace poquito con Richie Blackmore, que la verdad estuvo bastante emotivo ver a Richie Blackmore junto con todos los integrantes de Deep Purple. No, hombre, la verdad es hermoso. Y pues bueno, fue un momento épico, histórico también, ¿por qué no decirlo así? También fue histórico el hecho de que Richie Blackmore, después de tanto tiempo de alejarse de sus compañeros, pues hicieran las paces de nueva cuenta. Y pues ahí están, el resultado, tocó la de Smoke on the Water. Y pues ahí lo pueden ver en YouTube, está ahí también, lloren conmigo también, chavos. La verdad es que fue algo para recordar. Pues obviamente Richie Blackmore pues ya está viejito, ya tiene 81 años, 82, pero pues todavía la armó, se armó de valor, se tomó un chorro de pastillas y... para bueno, tocar, no, la verdad es que se agradece bastante, de verdad, el hecho de que pues todavía tengan las ganas de estar ahí, porque Richie Blackmore se alejó del rock precisamente por muchas cosas, pero una de ellas por problemas de salud, y pues se dedicó más así a lo tranquilito, a lo acústico, ya sacó así sus disquitos así nada más, él, pero no dejó la música para nada. Entonces, este reencuentro significó muchísimo para Deep Purple, para todos los integrantes, para los que nos gusta el rock de verdad. Entonces, pues bueno, la verdad es de agradecerse. Muchísimas gracias, Richie Blackmore, por estos momentos que nos regalas, inolvidables, memorables. Y bueno, con esto nos vamos ahora a la sección Metal Manía, porque pues se acerca ya el Candelabrum y les vamos a presentar algunas de las bandas que van a estar precisamente en este festival que no se pueden perder.
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0: ¿Sabes? De estar recordando otras cosas, se me olvidó mencionarles lo de Megaton. Ay, no, Dios mío, ya la chachez ya me está llegando también. A ver, Megaton va a estar en Aguascalientes el próximo sábado 16 de enero del 2027. O sea, ay, no, se pueden esperar a que acabe el año, Dios mío. Espérense a que acabe el año, ya después ya. Pero bueno, Megaton. Ah, bueno, esto es para que vayan adquiriendo sus boletos, porque la neta, Megaton es una banda que no se pueden perder. Ya ha estado aquí en Aguascalientes hace muchísimos años. Déjame recuerdo, estuvo creo que en el 2015.
1: Sí, hace un buen rato entonces.
0: No, ya hace un buen que no viene aquí a Aguascalientes. No, la neta, muy chido. Traían a un vocalista, chavito, y pues no, la verdad, sí, hicieron muy buen show. Muy buen show. Entonces, no se lo tienen que perder. El próximo, sábado 16 de enero del 2027. Pero todavía no dicen dónde. Seguramente va a ser en el Roxy. Pues, ¿en dónde más?
1: Ya me lo vuelvo.
0: Ay, me escucho dos veces.
1: No, es que te escuchas en vivo. Estamos en vivo.
0: Sí, estamos en vivo. Ah, sí, búsquenos. Estamos en vivo en la página de Facebook de Radio UAA. Y bueno, esta primera banda que les voy a presentar se llama Night. Son de San Francisco. Esta banda está formada en el 2018.
1: San Francisco de las Carnitas o San Francisco, California.
0: Ay, San Francisco de Asís.
1: Ah, bueno. No. O San Francisco del Rincón.
0: San Francisco, aquí en San Pancho de las Carnitas. Ay, y ahí salieron estos.
1: Después de vender tan carnitas, se dedicaron a la música con un fervor, hombre.
0: No, en Estados Unidos, por supuesto. Okay. Bueno, tiene varios discos. El primero de ellos salió en el año del 2020, llamado Darkness, Silence, Mirror, Flame. Y este fue un disco muy heavy metal. Recordemos que en ese entonces, pues si no fue hace mucho, ¿eh? Pero bueno, en ese entonces, en el 2020, pues estábamos en plena pandemia y esas ondas, ¿no? Entonces, pues ellos sacan este heavy metal, pues qué les diré, como muy tradicional, como muy así de los 80s, 90s. Entonces, ajá, de la nueva ola del heavy metal. Y su siguiente disco fue Voices of the Cronian Moon. Este fue un disco pues un poquito más melódico. Y el último que salió el año pasado fue Cult of the Serpent Sun, que es un heavy como más aguerrido, como más rifioso, más poderoso, más potente. Y pues bueno, por eso, y nada más por eso, pues ellos deben de estar en el Candelabrum Metal Fest, porque es una banda que realmente propone, es una banda que rescata un sonido pues de heavy, pero lo hace suyo, lo refresca, se lo come y lo avienta ya transformado. Entonces, bueno, con sangre y tripas y todo lo que ustedes quieran, la neta.
1: Ya digerido.
0: Sí. Ay, ¿Qué les cuento, Recurgita? Bueno, sí, algo así, pero chido.
1: Claro.
0: Bueno, mi mente viajó muy rápido, muchachos, pero vamos a que ustedes se den un quemón precisamente con todo lo que les estoy platicando, no nada más que quede aquí. Vamos a escuchar a Night con esto que se llama Crow, Fear the Night. Escuchen y disfruten. Vamos.

0: 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Yeah, bandita. Bueno, pues acabamos de escuchar a Night, esta banda que se va a presentar el próximo 12 y 13 de septiembre. Bueno, obviamente un día, no los dos.
1: Un día uno y un
0: pero
1: día
0: para que vaya, o sea, vean nada más la calidad de bandas que vamos a escuchar totalmente en vivo el próximo 12 y 13 de septiembre en la Valaria de la Feria de León. Por supuesto, si a ti te gusta el metal de nicho, este festival es para ti. Y la verdad es que de hecho voy a hacer un video, ahora sí voy a hacer un video y lo voy a subir diciendo por qué tienes que ir. Es más, cumple 5 años el Candelabrum, entonces 5 cosas.
1: Bueno, pues
0: estos son las 5, ¿qué?
1: ¿Qué puede ser? Las 5 cosas que por
0: pues las cuales que tienes que ir al Candelabrum. 5 motivos.
1: 5 por las que no te debes de perder el Candelabrum.
0: 5 motivos por los cuales debes de ir a Candelabrum. Tienes que estar ahí. Así muy bien.
1: ¿Y pero eso, desde cuándo nos vamos a ir?
0: Desde el 11 en la prefiesta. Oh, la prefiesta va a estar genial también. Bien, regresando del corte, precisamente vamos a hablar con una banda que se llama Binum Sabbati. Esta banda, pues la verdad es que va a estar muy interesante, muy cósmica, muy inmensa, densa. Y pues
1: astral,
0: bueno,
1: psicodélica.
0: Astral, sí, todo, todo.
1: Vuelo, psicodélica. Astral y toda la
0: no
1: cosa.
0: No tanto, pero algo, algo hay de ahí. Pues que ellos nos platiquen. Precisamente vamos a tener una entrevista con nuestro queridísimo Román. Y pues después de esta pausa, vamos a regresar con Rockearte número 1. Bueno, el único Rockearte de hoy. ¿Qué onda conmigo? Bueno, vamos a una pausa institucional y regresamos para platicar con Binum Sabbati.
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1: Entre pensamientos y melodías, nuestro reloj marca las 4:25 minutos.
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Bueno, ya estamos de regreso aquí en Rock City 94.5 FM. Y bueno, pues ya tenemos en la línea a mi queridísimo Román, pero vamos a presentar precisamente a Rockearte.

0: Bueno, pues ya estamos aquí con mi queridísimo Román Tamayo. Muy buenas noches. Bueno.
1: Hola, hola, buenas noches.
0: ¿Qué tal? ¿Cómo estás, Román?
1: Muy bien. Muchas gracias por el espacio. ¿Cómo va todo por allá?
0: Pues todo bien, fíjate que ya estamos muy contentos y muy felices porque ya se acerca el candelabro y precisamente me da muchísimo gusto platicar contigo porque déjenme platicarles que Román Tamayo es un colega porque también se dedica a difundir proyectos de rock, se dedica a pues ha estado inmerso precisamente en la escena desde hace muchísimo tiempo, tiene su podcast. Y bueno, mi queridísimo Román es un estuche de monerías porque aparte de esto también es músico y tiene, pues, es el cofundador precisamente de esta banda que, Román, no me vas a dejar mentir, pero ustedes precisamente les quedó como anillo al dedo este festival. La verdad es que este festival es para una banda así como la de ustedes, ¿no?
1: De hecho... Más bien es muy peculiar que nos hayan escogido para poder participar. Normalmente, pues sí tocamos shows, pero muy como dentro de la escena, el Stoner, el Doom, pero shows como más allegados hacia el metal en general, no se ha dado mucho. La mayor parte de los festivales que hemos hecho, de los pocos que hemos hecho aquí en México, ha sido como más como el alternativo, como fue el normal en su momento, el Doom City, que pues es muy de Stoner, Doom, el Jergas Fest, pero no tal cual como un acercamiento a un festival de metal. Entonces fue como una sorpresa, pero una muy grata porque comulgamos mucho con la forma de llevar el festival. El Candelabrum también es un festival DIY y pues nosotros venimos mucho de esa escena, ¿no? De hazlo tú mismo, hazlo en comunidad, apoyarse los unos a los otros. Entonces fue como muy natural el hecho de que pues participáramos, ¿no? Cuando se nos invitó no lo pensamos mucho, así que pues muy agradecidos y muy felices por estar ahí. Y espero que también el público que asista pues pueda abrirse un poco como a estos sonidos que se hacen en México, ¿no? Que quizás no es black, no es dead, no es el metal súper tradicional que estamos acostumbrados, pero se están haciendo muchas cosas en el país.
0: Exactamente, y fíjate, bueno, sí lo has dicho bastante bien, es un, bueno, a final de cuentas es un festival de nicho, porque pues son bandas que no son como muy comerciales, que digamos son bandas para personas que realmente les encanta esto y que están muy inmersos en el tema. Y pues precisamente ustedes pues son una banda

0: que pues ha dado mucho, han sido muy escuchados internacionalmente y que de hecho ustedes han tenido giras fuera de México, y creo que ustedes han tocado más fuera de México que aquí mismo, ¿no?
1: Sí, es muy curioso el fenómeno. Cuando empezó la banda, pues formamos parte de un colectivo muy importante en la Ciudad de México que se llamó Los Grises, y justo pues de ahí venía como toda esta cultura, ¿no? Del hazlo tú mismo, hacer shows entre amigos, hacer tu propia mercancía, no depender como de un manager o que alguien te invite a tocar, sino autogestionar todo. Y pues eso lo trasladamos a nuestra pequeña escena, al Stoner, al Doom, y pues también nos tocó como pues la fortuna de empezar a mandar nuestra música afuera. Mandamos a blogs, a revistas, y en algún momento pues empezamos a recibir la respuesta de afuera, y eso pasó con Bandcamp también, ¿no? Que ha sido la plataforma más importante para nosotros para poder compartir nuestra música, para vender nuestra mercancía. Y pues bueno, en 2017 hicimos nuestra primera gira y fue muy sorprendente, ¿no? Saber que había gente del otro lado, en países como Alemania, Inglaterra. Pues la gente abrazaba como a la banda, y era muy peculiar que eso no pasaba aquí en México, ¿no? Hasta hace, creo yo, algunos años ha crecido mucho esta escena, y pues estamos muy felices de representarla, ¿no? Tanto en México como afuera. Ahorita en diciembre vamos a ir a Sudamérica, vamos a hacer Chile, Perú, y el siguiente año regresaremos a Europa, si todo va bien, será nuestra cuarta gira por allá. Entonces, pues sí, un poco aquí, un poco allá, pero muy, muy agradecidos con todo el apoyo de la gente.
0: Oye, sí, la verdad es que chido. Y fíjate que es muy importante esto que nos estás diciendo. Me gustaría saber precisamente cómo fue la invitación que ustedes tuvieron con el Candelabrum, o sea, cómo fue que se dio, y también pues la diferencia que han tenido de tocar fuera en comparación con México y la escena. Pero antes quisiera que nos platicaran un poco precisamente sobre el concepto de la banda, porque a mí me parece que es una banda única precisamente por ese mismo concepto. Su temática que tienen con la música es muy experimental, instrumental, muy de ciencia ficción, pues muy, muy en ese rollo, ¿no? En ese sentido va la música que ustedes tocan. Y pues me gustaría que nos platicaran un poco precisamente, bueno, que nos platicara sobre el concepto de Binum Sabbati.
1: Sí, claro. Pues bueno, todo se remonta mucho un poco a la adolescencia. Yo descubrí estos sonidos lentos, pesados y psicodélicos gracias a Iván Nieblas, que pues es un gran periodista y también impulsor de estos géneros. Y pues bueno, esta música la trae a casa. Mi hermano la descubrió y pues empezamos a explorar mucho, ¿no? Sobre qué tipo de bandas había en México, y pues no encontramos una banda pues que sonara eso, ¿no? Pesado, con atmósfera. Estábamos muy clavados con bandas como Son, como Electric Wizard, UFO Mammoth. Entonces, pues buscamos esos sonidos, y al no haber, pues bueno, fue Juan el que empezó como a descubrir este tipo de sonidos. Al principio era más drone. Después entró ya la parte del doom, y después pues se fue explorando un poco post-metal, un poco de psicodelia, space rock. Y pues bueno, todo el concepto proviene de mi hermano es ingeniero mecánico, pero pues desde muy joven se apegó como a toda la ciencia que tiene que ver con el espacio. Entonces pues vino a pedir como en esos dos canales, ¿no? Todo lo que tiene que ver con la ciencia. La idea es hacer es el soundtrack de cómo sería un fenómeno en el universo, ¿no? Estar en un hoyo negro, en una explosión, de alguna misión espacial, etcétera. Y del otro lado, pues también mi hermano tiene todo este bagaje sobre lo que es ciencia ficción. Y pues bueno, la ciencia ficción también ha guiado mucho a Binum Sabbati. Cada disco o EP que hacemos es muy temático. El último EP que hicimos está dedicado a Rodolfo Nerivela, que fue el primer mexicano en ir al espacio en una misión oficial de la NASA. Y pues bueno, hicimos eso sobre Nery Vela, y también el satélite Morelos, que fue el primer satélite de telecomunicaciones que tuvo el país, el 1 y el 2. Y pues bueno, eso se basa un poco Binum Sabbati. Es una banda instrumental con samples que a veces al inicio lo tomamos de películas, y actualmente pues hay muchos amigos que nos ayudan a la realización de estos samples. Y pues bueno, mi hermano escribe como si fuera un guión de película, pues la historia de cada disco. Eso es muy general.
0: Órale, la verdad es que está bastante interesante el hecho de cómo se forma eso, pero se me hace todavía más interesante cómo un concepto logra plasmarse y logran captar la idea precisamente sin tener alguna letra. Eso está bastante extraño y sin embargo lo notamos. Bueno, en la última producción que o bueno, lo que yo escuché últimamente, que es que precisamente es lo que vamos a escuchar a continuación, que se llama Sistema de Satélites Morelos, pues ahí sí, no, pues ni cómo, o sea, aunque el nombre lo dice, sí, ¿no? Sí, claro. Pero por ejemplo, en los demás discos, pues igual también el nombre dice todo, pero musicalmente lo captas. ¿Cómo es que se logra hacer eso? O sea, ¿cómo lo hacen? Danos tu secreto. ¿Cómo lo hacen que la gente lo capte sin tener letra?
1: Pues es difícil, obviamente. Creo que mucho del apoyo es lo visual. Sin duda, para nosotros pues ha sido muy importante las portadas de los discos, los inserts. Como les digo, depende la producción, pero por ejemplo, los Dimension Chanteuris, Juan escribió todo como en un librito, como si fuera un manual de la NASA, tal cual viene dentro del vinil. Entonces, o del CD también venía, lo sacabas y podías ver atentamente como los samples, ¿no? Y entender la historia que estaba contando. Y pues bueno, los samples normalmente los hacemos en varios idiomas, porque tratamos justo de, pues, de que alguien se identifique, ¿no? Este último EP, el de Rodolfo Mirivela, pues está esto en español, sin duda, pero pues hemos tenido otros que, pues bueno, tienen en portugués, en inglés, en japonés. Entonces pues siempre tratamos de que el mensaje llegue lo más posible y que la gente se pueda enganchar tanto por el sonido como también por la temática, y así puedan pues descubrir, ¿no?, algo diferente, ¿no?, que les dé curiosidad de googlear qué es un hoyo negro o por qué se producen, y bueno, etcétera, etcétera. Y obviamente los que son más niños sabrán que no hay sonido en el espacio, así que todo esto es como una imaginación, cómo sonaría un fenómeno en el espacio si existiera el sonido.
0: Así es. Pues sí, está muy interesante. Y también, bueno, platicarme precisamente sobre cómo es que se da el hecho de que ustedes viajen más a Europa, por ejemplo. Bueno, más bien, ¿cómo se dio la primera vez que pudieron irse y toda la onda? ¿Fue fácil? ¿Cuál fue la parte más difícil y qué fue lo chido que les resultó allá en Europa?
1: Pues bueno, nos tenemos que aguantar un poquito atrás. Recibimos en algún momento un mensaje de una disquera de Alemania que se llama Einda Inside Records. Ellos querían sacar nuestros primeros EPs en cassette, lo cual pues era como un logro muy grande, ¿no? Como banda, pues esperas o tienes esa ilusión, ¿no?, de que un sello se fije en ti y pueda editar tu música, y más un sello internacional, pues fue una emoción muy grande. Y bueno, después estuvimos trabajando hasta nuestro primer álbum, el Gravity Works. Pues algunos amigos ya habían ido a Europa, especialmente Apocalipsis y Nazareno el Violento, y ellos nos explicaron un poco, ¿no?, cómo era aventurarse hacia allá, y nosotros, pues obviamente jóvenes y con entusiastas, pues nos aventuramos. En ese 2017, pues bueno, esta misma disquera editó el Gravity Works en vinil, doble vinil, y pues empezamos a escribir mensajes, a decir, pues queremos ir a tocar, sabemos que hay gente que quizás puede escuchar la banda, y la misma gente nos conectó, ¿no?, para poder hacer shows en diferentes ciudades, en Alemania, en Austria, en Inglaterra, en Portugal. Entonces pues fue creciendo como esa cadena, y montamos la gira así nosotros mismos. Rentamos un pequeño coche y nos fuimos por las ciudades. A veces pues no teníamos como muy claro qué iba a pasar, no teníamos miedo, otro clima, claro, y pues bueno, el primer show que llegamos fue como muy muy increíble, porque llegamos y había gente ya con las playeras de la banda. Esas playeras pues por años las habíamos pues vendido, ¿no?, desde aquí de México, y mi hermano pues es quien se encarga de distribuir la mercancía. Entonces era como, ah, yo te conozco, tú eres Andrea Zufelman, ¿no? Entonces la gente que no conocía físicamente las ibas a encontrar en el camino en la gira, ¿no? Y tuvimos mucha suerte porque en ese año, Sonic Blast, que ahora es un festival gigante allá en Portugal, en ese tiempo era más pequeño, pues nos dio la oportunidad de tocar, ¿no? Y fue como el primer acercamiento a un festival de nicho grande en Europa. Entonces, pues eso nos permitió abrirnos un poco las puertas para las siguientes giras, pero pues sí fue muy emotivo ver a muchos de nuestros héroes, ¿no? Como Color Haze, Orange Goblin, Monolor. Y entonces fue como darte cuenta de, este es el lugar, ¿no? Y al final, pues todo lo que fuimos aprendiendo de cómo trabajar allá, también lo trajimos a México para seguir, pues, apoyando a nuestra escena, ¿no? Como bien mencionaste, pues, mi hermano y yo tenemos esta disquera, el SDR, y pues así tratamos de impulsar mucho esta escena y generar conexiones con más escenas, ¿no? Como la escena justo que va a Candelabrum, o los que van a los Limits, o cualquier otra escena nacional.
0: Así es. Y precisamente, ¿cómo es que se da el hecho de que ustedes estén en Candelabrum? Me estás comentando que ustedes no lo buscaron, más bien que a ustedes los buscaron. Platícame esa anécdota, a ver.
1: Sí, pues bueno, yo conozco el Candelabrum justo desde el día 1, he tenido al igual la oportunidad de visitarlo, están un poco más desde el lado de prensa, y pues tú siempre conoces a los colegas, ¿no? De, pues él tiene una banda y demás, ¿no? Entonces, pues bueno, parte del equipo que hace la producción de Candelabrum también nos ayuda a nosotros en la producción del Doom City, que es un festival en el que también colaboramos aquí en la Ciudad de México. Entonces, pues en ese ir y venir de conocernos, de compartir experiencias, pues escucharon al Vinum y pues ya fue como mucho el gusto de los curadores, ¿no? Fue como de, pues esta banda sí me gustó, yo creo que valía la pena que toquen acá y lo vamos a proponer, lo vamos a evaluar. Y fue como, pues qué padre, ojalá se logre, ¿no? Pero sinceramente, pues no lo esperábamos, ¿no? Porque pues sí hay muchas bandas increíbles en México. Creemos que hay bandas más como enfocadas al público, al Candelabrum, ¿sabes? Más metal, así, Death, Black, Speed. Y pues como que nos quedamos hasta ahí, y al final sí nos volvieron a contactar muchos meses después. Y fue como muy directo, ¿no? Si queríamos tocar. Y pues la verdad es que nos entusiasma muchísimo poder compartir nuestro sonido con todo el público que va a Candelabrum.
0: Sí, la verdad, muchísimas felicidades, eso está bastante chido, y la verdad es que ustedes no están tan alejados como de la onda, lo que está haciendo Candelabrum, porque sabemos que la curaduría es bastante específica, muy ecléctica, y pues ustedes están precisamente ad hoc con esto. O sea, creo que se encargan muy bien de seleccionar minuciosamente a cada banda que está, y todas las bandas que se han presentado en el Candelabrum, la verdad es que han demostrado por qué. Y pues bueno, con ustedes no va a ser la excepción. Y bueno, ya están por festejar precisamente 15 años, ¿no?
1: Sí, justo el próximo año vamos a arrancar la gira de los 15 años de la banda, ininterrumpidos. Lo cual nos sorprende incluso a nosotros, ¿no? Saber que, hasta en la pandemia hicimos música y demás, entonces no hemos... Para han sido 15 años de actividad continua, por fortuna. Y pues bueno, parte de las celebraciones, como les mencionaba, pues vamos a ir a Sudamérica, a Chile y a Perú en diciembre. Vamos a arrancar de ahí. El próximo año pues vendrá nueva música, un nuevo disco. Estamos trabajando en eso. Y pues bueno, Europa sin duda. Y estamos por ahí viendo fechas para México. La verdad es que también tiene rato que no tureamos México, entonces va a ser pues muy agradable volver a visitar ciudades, amigos, y pues bueno, eso es de manera muy general lo que se viene para los 15 años de la banda.
0: Muy bien, pues esperemos próximamente tenerlos aquí en Aguascalientes.
1: Sí, sin duda, nos encantaría regresar, la verdad es que la última vez fue muy increíble, y pues bueno, también hay grandes bandas allá, buenos amigos como los de Lanzallamas, entonces pues seguro por allá nos veremos muy pronto.
0: Muy bien, y algo, alguna producción que vayan a sacar precisamente de los 15 años, ¿tienen material nuevo? ¿Están grabando algo?
1: Sí, estamos, ahorita ya tenemos unas canciones que van a salir en un split con una banda de Irlanda muy legendaria que pronto los vamos a revelar qué banda es, pero pues es una banda que admiramos nosotros mucho, muy de los pioneros, ¿no?, del Doom en Irlanda. Y pues bueno, después de eso, pues vamos a trabajar el nuevo material, esperamos tenerlo ya para principios de año, y pues bueno, con eso arrancar la gira. También va a cumplir 10 años nuestro primer disco, Gravity Walks. Quizás hagamos algunos shows especiales, pero bueno, todavía estamos trabajando en ello.
0: Muy bien, mi queridísimo Román, de verdad te agradezco mucho el que nos hayas otorgado estos minutos de tu tiempo para esta entrevista, que pues ya van rumbo al candelabro y allá nos vemos. ¿Algo más que quieras agregar a la banda que te está escuchando en estos momentos?
1: Sí, pues muchísimas gracias por el espacio, primero. En segundo, gracias a todos los que nos han apoyado a lo largo de estos 15 años, significa mucho. Y bueno, para los que están descubriendo estos sonidos, ojalá les guste, ojalá se den la oportunidad de escuchar algo diferente, algo de lo que se hace en México. Hay mucho talento y pues es la idea es seguirnos apoyando como comunidad, crecer y bueno, fortalecer esta escena del metal nacional.
0: Muy bien, muchísimas gracias. Y pues bueno, nosotros nos quedamos y ya nos despedimos. De verdad te agradezco muchísimo, Román. Sé que pues están muy ocupados ensayando para Candelabrum. Y pues nos vemos allá en el Candelabrum el próximo 12 y 13. ¿Ustedes van a tocar el sábado?
1: El primer día, justo el primer día.
0: Muy bien. Pues ahí para que se echen un quemón, bueno, se den la oportunidad de escuchar una muy buena banda mexicana, Vinum Sabbati, que pues la verdad vale muchísimo la pena. Y yo ya la verdad es que me da mucha emoción saber que los voy a ver en vivo por primera vez. Entonces, pues vamos a ver qué tan psicodélicos nos ponemos. ¿Qué tan cósmicos nos ponemos?
2: Siderales, cósmicos.
0: Muy siderales.
1: Va a estar muy divertido. Nada, muchísimas gracias y nos vemos por allá en el Candelabrum.
2: Así mero.
0: Muy bien. Sí, allá nos vemos. Y mientras tanto, pues bueno, nosotros nos despedimos, pero los vamos a dejar precisamente con Sistema de Satélites Morelos, que ya nos platicaban que era como una especie de homenaje, y pues bueno, dedicado precisamente a Nelly Vela. Bueno, más bien fue la influencia, ¿no? Vamos a escuchar a Vinum Sabbati con esto de Sistema de Satélites Morelos. Y pues nosotros ya nos vamos. Nos escuchamos el próximo viernes en punto de las 8:30 de la noche por el 94.5 FM de Radio UAA. Mi queridísimo Vaquero, muchísimas gracias.
2: Muchas gracias, Betty. Pues estamos ahí en la próxima. Gracias, Román Tamayo, por tu espacio. Y pues aquí nos vemos pronto.
0: Muy bien, muchísimas gracias a mi queridísimo Osvaldo Rodríguez por estar en los controles. Yo soy Betty Torres, nos escuchamos y los dejamos con Sistema de Satélites Morelos de Vinum Sabbati. Escuchen y disfruten.
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participan, están involucradas de un modo u otro en este proyecto. Como decíamos, la carrera espacial cada vez se internacionaliza más. Y ahora, y este es el momento histórico, México se incorpora ya a esta tecnología a través de la puesta en órbita del Morelos 1.

tecnología no debe hacerlo, porque la tecnología no significa necesariamente despersonalización o deshumanización, sino por el contrario.

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1: En este momento, las 5 en punto.
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8: La edad de oro de la polifonía vocal es sin duda alguna el siglo XVI. En efecto, a partir de las formas primarias y sencillas del organum y el discantus, el género polifónico evolucionaría gradualmente hasta alcanzar en el Renacimiento complejidades extremas y nunca más superadas. Este florecimiento de la música vocal coincide con el afianzamiento del poder y la riqueza de la Iglesia Católica, una de cuyas consecuencias sería la construcción de nuevos templos y catedrales que reafirmaran la presencia omnipotente de la autoridad papal en los estados bajo su influencia. A ello se suma la necesidad de un aparato visual y auditivo que expresara y a la vez embelleciera la fuerza del mensaje primordial, lo cual tuvo un efecto directo sobre la música y las artes en general. El calendario litúrgico, por otra parte, requería ser ilustrado musicalmente con obras dignas de los textos y celebraciones, multiplicando así las posibilidades a disposición de los compositores. Como país católico por excelencia, España, entonces la mayor potencia europea, no podía dejar de contribuir al esplendor y la magnificencia de su iglesia y musicalmente lo hizo a través de varios compositores ilustres. Uno de ellos fue Cristóbal de Morales, que vivió entre 1500 y 1553 y ya en su tiempo fue reconocido como uno de los polifonistas más notables y codiciados. De la vida personal de Morales es muy poco lo que se sabe y mucho lo que se supone, salvo algunas referencias concretas a su paso por diversas ciudades de Europa y su trabajo al servicio del Vaticano. Hay también testimonios que sugieren que, por su arrogancia y su carácter difícil, no podía sostener un puesto durante demasiado tiempo y debía por ello cambiar constantemente de empleador y de lugar. Nada de esto, sin embargo, pareció perjudicar su productividad ni la altísima calidad de sus obras, que combinan un alto grado de dificultad con la mayor maestría técnica. Al igual que otros compositores de su época y posteriores, también Morales abordaría los textos religiosos habituales, entre los cuales figuran las Lamentaciones del profeta Jeremías y el Magnificat. No todos los manuscritos o ediciones impresas de su música nos han llegado libres de errores, faltantes o interpolaciones ajenas, por lo cual algunas de las versiones que incluimos a continuación son reconstrucciones realizadas por Manuel del Sol. Los títulos, precedidos por su correspondiente letra hebrea, son Lamentación, Num vigilabit jugum iniquitatum, Magnificat del segundo tono, Lamentación, Kof, vocavi amicos meus, lamentación fe expandit sion, magnificat del tercer tono. Los intérpretes, el ensamble Plus Ultra, que dirigió Michael Noone.

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1: 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Son las 5 con 30 minutos.
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0: 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En este momento, mientras escuchas estas palabras, tu cerebro está haciendo algo extraordinario. Está interpretando sonidos, convirtiéndolos en lenguaje, buscándole sentido y al mismo tiempo manteniéndote respirando, parpadeando y con el corazón latiendo. Todo eso en menos de un segundo. Y lo más sorprendente, el cerebro que hace eso hoy no es el mismo que tenías hace 10 años. Porque tu cerebro nunca deja de cambiar. El cerebro no es una estructura fija, sino un sistema dinámico que se transforma a lo largo de toda la vida. Todo comienza en el vientre materno, donde se forma un cableado cerebral único para cada persona, tan irrepetible como una huella digital. Ese cableado es como el hardware de una computadora. Establece los circuitos básicos que nos permiten respirar, dormir y succionar apenas nacemos. Después del nacimiento llega la infancia y ahí el cerebro se convierte en una esponja. Cada estímulo, una caricia, una canción, un juego, funciona como un programa de software que se instala sobre ese hardware inicial. Las conexiones entre neuronas se multiplican a una velocidad impresionante. Por eso, la infancia es la etapa de mayor plasticidad cerebral, la capacidad del cerebro para transformarse en respuesta a lo que vive.
2: ¡Gracias!
0: Luego viene la adolescencia. Y aquí pasa algo fascinante. El cerebro empieza a afinar sus conexiones, fortalece las que más usa y elimina las que no necesita. Pero atención, el lóbulo frontal, que es donde se toman decisiones y se controlan los impulsos, todavía no está terminado. En muchos casos, no madura completamente, sino hasta después de los 21 años. Por eso, en la adolescencia, es común actuar sin medir riesgos y buscar la gratificación inmediata. No es rebeldía, es biología. En la adultez, el cerebro alcanza su mayor estabilidad. Las redes neuronales están mejor organizadas, lo que permite pensar con mayor claridad, regular las emociones y tomar decisiones complejas. Pero estable no significa estático. En esta etapa, también pueden aparecer desafíos emocionales como el estrés, la ansiedad o la depresión, porque en el cerebro siempre conviven emociones positivas y negativas. Y mantener el equilibrio depende mucho de cada persona. Y cuando llega la vejez, aunque la memoria a corto plazo puede fallar y algunas conexiones disminuyen, el cerebro sigue siendo capaz de aprender, de adaptarse, de sorprendernos. La experiencia acumulada fortalece capacidades como el juicio y la reflexión. Envejecer no es apagarse, es cambiar de ritmo. ¿Cuidar este órgano extraordinario? Existen tres claves. Actividad física para oxigenar el cerebro. Estimulación intelectual para forzar la neuroplasticidad. Y convivencia social, porque el cerebro humano está diseñado para relacionarse con otros. El aislamiento y la soledad lo dañan. La conversación, la colaboración y el afecto lo protegen. Porque entender el cerebro, como dice esta gran científica mexicana, es entendernos a nosotros mismos. Con información de la doctora Herminia Pasantes, pionera mexicana en neurociencias e investigadora emérita del Instituto de Fisiología Celular de la UNAM. Les saluda Mónica Genis.
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5: 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Son las 6:10.
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Beyoncé Giselle Knowles Carter nació en Houston, Texas, el 4 de septiembre de 1981. Conocida simplemente como Beyoncé, es una cantautora, productora, actriz, directora, diseñadora y empresaria estadounidense. En su ciudad natal se presentó en diversos concursos de canto y baile cuando era niña y saltó a la fama a finales de los 90 como vocalista principal del grupo femenino de rhythm and blues Destiny's Child. Dirigido por su padre Matthew Knowles, se convirtió en uno de los grupos femeninos con mayores ventas de la historia. Durante el receso del grupo, Beyoncé debutó en el cine y más tarde lanzó su álbum debut Dangerously in Love en 2003, el cual la consagró como artista solista en todo el mundo, vendiendo 11 millones de copias. El álbum ganó 5 premios Grammy y contó con los sencillos número 1 del Billboard Hot 100, Crazy in Love y Baby Boy. Tras la disolución de Destiny's Child en 2005, Beyoncé publicó su segundo álbum de estudio, B-Day, en 2006, y desde ese momento no ha parado de cosechar éxito tras éxito. Sus canciones se caracterizan a menudo por temas de amor, las relaciones y el empoderamiento femenino. En el escenario, sus dinámicas y altamente coreografiadas actuaciones han llevado a los críticos a aclamarla como una de las mejores artistas de la música popular contemporánea.

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A lo largo de una carrera que abarca 20 años, Beyoncé ha ganado 32 premios Grammy, ha vendido cerca de 200 millones de grabaciones como solista y otros 60 millones con Destiny's Child, haciendo de ella una de las artistas musicales con mayores ventas en la historia. La Recording Industry Association of America la reconoció como la artista certificada número uno de los Estados Unidos durante la década del 2000. En 2014 se ubicó en la cima de la lista Celebrity 100 de Forbes y se convirtió en la artista negra mejor pagada en la historia de la música. También fue incluida en la lista de la revista Time de las 100 personas más influyentes del mundo en 2013 y 2014. El 14 de marzo de 2021, durante la ceremonia de los premios Grammy, hizo historia al convertirse en la artista femenina más galardonada de la historia con un total de 28 premios. Ese mismo año fue incluida en la lista de los 200 artistas más influyentes de los últimos 25 años por la publicación estadounidense Pitchfork. En 2023, en la 65ª edición de los premios Grammy, recibió 4 galardones y se convirtió en la mayor ganadora de premios en la historia con un total de 32 preseas, superando al director de orquesta George Solti, que tenía en su haber 31.

0: 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En este momento, las 7 en punto.
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Hoy, en Sin Fronteras Iberoamérica, la tradición rítmica de la costa del Golfo, la investigación musical de nuestras raíces afrocaribeñas. Hoy, en Sin Fronteras Iberoamérica, la sonoridad jarocha de Mono Blanco. Iniciamos este programa con el tema Tiempos Pasados del disco El Mundo Se Va a Acabar de Mono Blanco y Stone Leaves. En 2017, Mono Blanco celebró sus 40 años de labor musical y de investigación. El Mono Blanco nació en noviembre de 1977 con Gilberto Gutiérrez Silva, director y jaranero, Gisela Farías Luna en la jarana, Andrés Vega Delfín en el requinto jarocho, Octavio Vega Hernández en el arpa, Juan Campechano en la leona e Iván Farías en la jarana. Vamos a la música. Escuchemos en el primer bloque los temas La Bruja, una versión distinta a la conocida canción tradicional. Después, Sobre una tumba, una rumba, esta del disco Son con Son en el suelo americano, y cerrando el bloque, Malaya. Después iremos al corte para la identificación de nuestra estación.

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2: Minuto a minuto estamos contigo. Son las 7:29 minutos.
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9: Los actuales integrantes de Mono Blanco son José Ángel Gutiérrez, director, Lucero Farías en El Zapateado, César Castro González, bajo acústico, requinto y jarana, Juan Pascoe Pierce, el gringo, en La Jarana, Patricio Hidalgo Belli en La Jarana Tercera y Andrés Alfonso Vergara en El Arpa. El grupo se creó, decíamos, en 1977, pero en la Ciudad de México. Contra lo que pueda creerse, pues los hermanos Gutiérrez, después de conocer los lugares de la capital en los que se interpretaba el canto nuevo, la trova, se dieron cuenta de que eran herederos de una tradición musical muy importante en nuestro país, la música veracruzana. Desde entonces han rescatado la música del sur del país y en 1997 dieron luz al disco El Mundo Se Va a Acabar, en donde fusionaron la tradición con la actualidad, en conjunto con Stone Lips. La producción más reciente en la que participan es Son con Son en el suelo americano, con los Enzontles y Kiki Valera, este músico cubano. Y es una muestra este disco precisamente del son veracruzano y el son cubano. Escuchemos a continuación de este disco El Pájaro Lindo, después El Rey.

Mono Blanco tiene más de 40 años en la escena musical, decíamos, el próximo cumple 50, no solo interpretando temas que se insertan en la tradición musical del sureste mexicano, sino también en la investigación etnomusical, aportando arreglos actuales, desde luego, con un sentido ancestral. Asimismo, el grupo ha promovido la fiesta, el encuentro con grupos y con la gente de los pueblos a través del fandango, festejo proveniente de la época colonial que se había olvidado. Todo ello ha contribuido a que el son jarocho esté cada día más vigente. Escuchemos en nuestro último bloque dos temas del disco Son con Son en el suelo americano, precisamente el suelo americano y Veracruz.

Sin duda, Mono Blanco es una agrupación musical muy importante en la escena folclórica mexicana, pero también en el contexto del canto nuevo y la fusión. Han grabado desde 1981 11 álbumes propios y 2 en colaboración. El más reciente fue grabado en 2023 con el título Son con Son en el Suelo Americano. Espero que este programa haya sido de su agrado. Solo me resta recordarle que somos ciudadanos y como tales tenemos derechos y obligaciones. Ejerzamos nuestros derechos y cumplamos con nuestras obligaciones. Hoy debemos estar muy bien informados. Consulte fuentes diversas, no se deje llevar por lo primero que escucha y sobre todo tengamos memoria. También le recuerdo que tenemos una cita aquí, 94.5 FM, Radio UAA, proyección de la voz universitaria de la Benemérita Universidad Autónoma de Aguascalientes, México, sábados a las 7 de la mañana y los domingos a las 11 del día. Agradezco a mis compañeros Fernanda Guaretti Bravo y al maestro Víctor Mesa su apoyo para la transmisión de este programa. Pero principalmente agradezco a usted el favor de su escucha. En la voz y la producción, su amigo y servidor Mario de Ávila. Nos vamos con Mono Blanco y Stone Lips, y el tema Se Acaba el Mundo.

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1: En este momento, las 8 en punto.
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1: Esto es Entérate UA en 60 segundos. Llega la edición 31 de la Feria Universitaria. Del 2 al 6 de septiembre, disfruta de más de 300 actividades de ciencia, cultura y deporte. Se presentó Ningún Gallo Se Queda Atrás, iniciativa para apoyar a 31 estudiantes foráneos. Podrás sumarte y donar durante toda la feria. En la oferta cultural de este semestre, destacan el inicio de Helicon, el aniversario del ballet folclórico y los 30 años de polifonía universitaria. Además, la carrera de médico veterinario zootecnista celebró 53 años formando profesionales comprometidos. Participaron más de 800 alumnos de esta y otras instituciones en el 14º Congreso Internacional de Estudiantes de Medicina. Así cerramos la semana en la UA. Entérate, comparte y nos escuchamos pronto.
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0: sabes qué tipo.
1: No, cállate. 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
2: En Radio UAA, las 9:28 minutos.
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0: para la muerte del rey.
1: ¿Qué, está enfermo?
0: No, tonto. Vamos a matarlo. Ya se mata.
2: Buena idea. ¿Quién necesita rey? Nadie. La.
0: Tonto. Sí habrá un rey.
1: Pero dijiste que...
0: Yo seré el rey. Apóyenme. Y nunca más sufrirán hambre.
3: ¡Sí! ¡Arriba!
1: ¡Y que viva el rey!
3: ¡Que viva!

ya es hora que yo les obligue a ciertas acciones, Tamar. Tendrán una gran recompensa, aunque más voy yo a recibir. Sin mí no tendrán ni una pizca, es algo que debo decir. Instrucción para el golpe del siglo. ¡Listos ya para un acto, señor! Planeando los juegos.

0: No, estas bolas no son para jugar. No, tampoco podemos salir a pasear. Ya es de noche y además hace mucho frío.
1: Pero, Mike, ¿entiendes lo que dice?
0: Hombre, tiene un acento un poco raro, pero se le entiende.
1: ¿Qué? Pero si es un animal.
0: ¿Y qué? ¿Tú no entiendes a los animales?
1: Pues no, ni yo ni nadie, Mike.
0: Anda, ahora entiendo muchas cosas. ¡Eh, no digas palabrotas! ¡Las navidades no son así! ¡Anda! ¡Claro, estas son tus primeras navidades! Tengo que contarte muchas cosas. Mira, ¿ves lo que hemos puesto en la chimenea? Son nuestros calcetines de Navidad, para que Papá Noel los llene de dulces. ¡Este es el tuyo! Y esto es el Belén. Ah, pues el Belén es...

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2: En este momento, las 10 en punto.
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Bienvenidas y bienvenidos a Dilemas Éticos, un espacio de Radio UA para pensar esas decisiones en las que no basta con preguntar qué podemos hacer, también tenemos que preguntarnos qué vale la pena hacer y por qué y para quién. Muchas gracias por escucharnos en este programa, los sábados, que les recuerdo que se transmite por Radio UA 94.5 de FM, los sábados a las 10 de la mañana. Hoy quiero comenzar con una escena bastante común. Imaginemos un congreso universitario. Una persona termina de presentar su trabajo. Alguien del público levanta la mano, formula una objeción muy ingeniosa y, apenas termina, dirige discretamente la mirada hacia los demás. Quiere comprobar si la audiencia notó su presunta brillantez. Tal vez la objeción sea correcta. Tal vez incluso ayude a mejorar el argumento de quien expuso. Pero hay algo en ese gesto, en esa búsqueda del reconocimiento inmediato, que cambia el sentido de la conversación. Habría que preguntarnos aquí, ¿para qué se hizo esa pregunta? ¿Se preguntó para comprender mejor? ¿O se preguntó para ganar una pequeña competencia? ¿La discusión estaba orientada por la verdad o por el deseo de aparecer como la persona más inteligente de esa sala? Esta escena ocupa apenas unos segundos, pero abre un dilema que me parece profundo y pertinente para repensar, ¿no?, la profesión de la filosofía. ¿Qué ocurre cuando una actividad que debería de medirse por sus propios fines comienza a medirse sobre todo por el aplauso, la visibilidad, el ascenso o el prestigio? El dilema no pertenece únicamente a la filosofía. Está presente cuando una médica elige entre escuchar con cuidado a su paciente o atender deprisa para cumplir una cuota. Cuando un periodista decide entre verificar una noticia o publicarla primero. Cuando un servidor público debe optar entre resolver un problema o producir una fotografía que parezca demostrar que ya lo resolvió. También cuando un profesor prepara su clase. ¿Busca realmente que sus estudiantes comprendan o busca demostrar cuánto sabe? Para pensar este problema, hoy revisaremos un texto breve, irónico y provocador de Marc Platz titulado Comentarios Finales, Vida Filosófica. Fue publicado en 2015 en el libro Lenguaje, Mente y Moralidad, que es una obra colectiva dedicada a su trayectoria. Platz no ofrece allí una teoría sistemática ni una autobiografía. Más bien presenta un diagnóstico sobre la práctica contemporánea de la filosofía y pregunta qué clase de carácter, hábitos y aspiraciones hacen posible una vida verdaderamente filosófica. La pregunta que llegará a este programa es sencilla de formular, aunque difícil de responder. ¿Qué queda de la filosofía cuando el aplauso se apaga? Platz comienza con una decisión curiosa. Se niega a escribir una autobiografía filosófica. Lo hace con humor y con cierta desconfianza hacia la manera en que contamos nuestra propia vida. Una autobiografía puede convertir el pasado en una historia demasiado ordenada. Cada decisión parece necesaria, cada encuentro parece decisivo y cada logro parece anunciar el siguiente. La vida real casi nunca tiene esa limpieza narrativa. Sin embargo, su rechazo a la autobiografía no significa que la vida de una persona sea irrelevante para comprender su pensamiento. Platz introduce un matiz importante. Cuando se trata de una pensadora o un pensador serio, su pensamiento debe quedar adecuadamente representado. La anécdota puede despertar interés, pero no sustituye al argumento. La vida puede orientarnos hacia una obra, no puede ahorrarnos el trabajo de leerla o de discutirla. Desde ahí, Platz cambia de terreno. En lugar de relatar su carrera, habla de la escena filosófica contemporánea. Convoca lo que llama, con ironía, testimonio de expertos, observaciones de filósofos como Paul Grice, Bernard Williams y Peter Strawson, además de referencias a José Emilio Pacheco y Wittgenstein. El diagnóstico es incómodo. Grice compara el mundo de la filosofía con una selva. Detrás del lenguaje ilustrado, de las referencias eruditas y de la cortesía académica, puede esconderse una forma de agresión, que es decir, disminuir a otra persona mediante el menosprecio. No siempre discutimos una idea para saber si es verdadera. A veces la discutimos para colocar a su autora en un peldaño más bajo y colocarnos a nosotros uno más arriba. Bernard Williams permite precisar este problema. Según él, las humanidades corren el riesgo de deslizarse desde la seriedad profesional hacia la profesionalización y finalmente hacia el carrerismo desencantado. Conviene distinguir estas tres cosas.
La seriedad profesional es una virtud. Significa preparar bien una clase, estudiar con rigor, revisar un argumento, reconocer los límites de la propia competencia y responder por la calidad del trabajo. La profesionalización, en cambio, organiza una actividad mediante puestos, credenciales, evaluaciones, publicaciones, estímulos y jerarquías. Nada de eso es malo en sí mismo, de hecho, muchas veces es necesario. El problema aparece cuando esos medios dejan de servir al trabajo y comienzan a definir su valor. Entonces llegamos al carrerismo. Ya no se investiga principalmente para comprender un problema, sino para acumular productos. Ya no se participa en una nueva discusión para aprender, sino para ser visto. Ya no se elige una pregunta por su importancia, sino por su rentabilidad curricular. El éxito profesional se vuelve el criterio con el que juzgamos la actividad filosófica. Aquí aparece el primer dilema ético del texto. Necesitamos instituciones que evalúen, distribuyan recursos y reconozcan méritos, pero esas mismas instituciones pueden premiar conductas contrarias al fin que deberían de proteger. ¿Cómo evaluar sin reemplazar la verdad por el indicador? ¿Cómo reconocer el buen trabajo sin convertir el reconocimiento en su motivo principal? La respuesta de Platz comienza por recuperar una diferencia. Una cosa es el éxito de una carrera y otra muy distinta, el valor de una vida filosófica. Para Platz, la verdad debe seguir siendo el objetivo central del ejercicio filosófico. Esta afirmación puede sonar solemne, pero en realidad exige una forma muy concreta de modestia. Si la verdad es el criterio, entonces mi prestigio no garantiza que yo tenga razón. Mi cargo no vuelve válido un argumento. El número de publicaciones no convierte una afirmación en verdadera. Y una ovación no funciona como prueba. La verdad actúa como un criterio interno, permite juzgar la práctica desde aquello que la práctica intenta conseguir. Pensemos en otras profesiones. En medicina, el prestigio de un hospital importa menos que la atención efectiva que la persona enferma reciba. En el periodismo, la cantidad de visitas no reemplaza la veracidad de una nota. En el derecho, ganar un caso no siempre equivale a realizar la justicia. En la docencia, cubrir un programa no demuestra que haya ocurrido aprendizaje. Los criterios externos, dinero, ascenso, fama, productividad, pueden acompañar un buen trabajo, incluso pueden ser recompensas legítimas, pero se vuelven peligrosos cuando ocupan el lugar del fin interno. Una persona puede recibir reconocimiento por hacer bien su trabajo. El problema comienza cuando hace únicamente aquello que produce reconocimiento. Esto no significa que la verdad sea fácil de identificar. Platz insiste precisamente en lo contrario. Aproximarse a ella es profundamente difícil. La filosofía no posee un mecanismo infalible para separar de inmediato lo verdadero de lo falso. Trabaja mediante argumentos revisables, distinciones, objeciones y respuestas. Por eso la devoción a la verdad no produce arrogancia, debería de producir cautela. Podemos reconocer aquí una pequeña ética de la conversación. Si de verdad me importa saber, tengo que aceptar varias posibilidades desagradables. Que comprendí mal el problema, que una objeción destruye mi argumento, que la persona a la que intentaba refutar vio algo que yo no vi, o que después de mucho trabajo debo empezar de nuevo. Hay una diferencia enorme entre defender una tesis y defender la propia imagen. Una tesis puede corregirse sin que su autora quede humillada, pero cuando la tesis se confunde con la identidad, cualquier crítica parece una amenaza personal. Entonces dejamos de escuchar, contestamos antes de entender, buscamos el punto débil de otra persona en lugar del punto débil de nuestro razonamiento. Por eso, una vida filosófica, frases como no lo sé, tengo que pensarlo o me equivoqué, no son señales de derrota. Son pruebas de que el compromiso con la verdad sigue siendo más fuerte que el compromiso con la apariencia. Esta idea vale fuera de la academia. En cualquier profesión hay momentos en los que hay que reconocer un error. Cuesta prestigio, dinero o autoridad. El dilema ético consiste en decidir qué queremos proteger, la imagen de competente o la posibilidad de corregir el daño.

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1: Para desarrollar un segundo gran punto, Platz recupera una observación de José Emilio Pacheco. La poesía es un arte privado. No es un espectáculo ni una carrera de caballos en la que un poeta derrota a otro. Platz traslada esta intuición a la filosofía. Decir que la filosofía tiene una dimensión privada no significa que deba hacerse en secreto, que no necesite lectores o que pueda prescindir de crítica. Significa algo más preciso: el aplauso público no constituye su valor. Buena parte del trabajo filosófico ocurre lejos del escenario. Ocurre cuando una persona lee lentamente una página difícil, reescribe un argumento, detecta una contradicción o abandona una idea querida porque ya no puede sostenerla. Ocurre también en la enseñanza, sobre todo en esas conversaciones en las que un estudiante logra formular, por fin, la pregunta que realmente le preocupa. Y ocurre en la dirección de una tesis, en la lectura paciente, en la observación exacta y en la sugerencia que ayuda a otra persona a pensar por sí misma. Son actividades que rara vez producen aplausos. Muchas veces ni siquiera dejan una evidencia visible. Desde fuera, una tarde de reflexión puede parecer una tarde sin resultados. Sin embargo, allí puede estar ocurriendo el trabajo esencial. Pensemos en una decisión cotidiana. Al preparar una intervención pública, podemos elegir una formulación espectacular, fácil de compartir, o una formulación más exacta pero menos llamativa. No siempre hay conflicto entre claridad y rigor, por supuesto. La buena divulgación demuestra que es posible comunicar ideas difíciles con elegancia. Platz reconoce esta posibilidad y admira a quienes combinan excelencia de su trabajo con una gran capacidad de divulgación. El problema no es hablar ante un público, el problema es permitir que la reacción del público decida qué estamos dispuestos a pensar y decir. Lo público puede comunicar un valor que el trabajo ya posee, no puede crearlo por sí solo. En nuestros días, esa tensión está todavía más visible. Muchas personas convierten la tensión en cifra, reproducciones, seguidores, reacciones, tiempo de visualización. Estas cifras obtienen información, pero también pueden educar nuestro deseo. Poco a poco aprendemos a decir lo que genera respuesta inmediata. La pregunta es verdadero, cede su lugar a otra. ¿Funciona? Y funciona suele significar atrae atención. Una prueba útil sería: ¿haría yo este trabajo de la misma manera si nadie supiera que fui yo quien lo hizo? No es una invitación a renunciar al crédito justo, es una manera de averiguar si el valor de la actividad depende enteramente de ser reconocido. La independencia del aplauso protege una libertad esencial. La libertad de seguir una pregunta cuando todavía no es popular, de admitir una duda cuando todos esperan seguridad y de tomarse el tiempo que requiere un problema aunque el calendario institucional exija resultados rápidos. Llegamos a uno de los pasajes más polémicos del texto. Platz mira con desconfianza el énfasis contemporáneo en formar grupos de investigación. Aquí conviene evitar una lectura simplista. No está diciendo que toda colaboración sea inútil, ni que la filosofía deba ser una actividad solitaria. La conversación, la crítica y el intercambio son indispensables. Nadie detecta por sí solo todos sus puntos ciegos. Su preocupación es otra. El grupo puede fragmentar la responsabilidad. Cada integrante domina una pequeña parcela y el conjunto adquiere la apariencia de una reflexión completa, aunque quizá nadie pueda responder por el argumento entero. También puede ocurrir que la pertenencia a una escuela, una red o un equipo determine de antemano qué ideas merecen la atención y cuáles pueden descartarse. Platz retoma entonces una frase de Grice: la filosofía, como la virtud, es entera. La expresión no significa que cada filósofo tenga que saberlo todo. Nadie puede hacerlo. Significa que una buena práctica filosófica no se reduce a poseer una especialidad estrecha. Quien trabaja en ética necesita atender a preguntas sobre la acción, el lenguaje, la mente, el conocimiento y la realidad. Quien estudia filosofía de la ciencia no puede olvidar que sigue haciendo filosofía. La especialización es necesaria para profundizar, pero puede volverse una coartada para no mirar las consecuencias de lo que hacemos. Este riesgo aparece en muchas profesiones. En una organización, cada departamento puede cumplir su función y, aún así, el resultado total puede ser injusto. Una persona diseña el procedimiento, otra captura los datos, otra autoriza el pago y otra atiende las quejas. Si algo sale mal, todas pueden decir: yo solo hice mi parte. La ética interrumpe esa comunidad. Pregunta quién es capaz de mirar el proceso completo y quién responde por sus efectos. Colaborar no debería significar repartir la tarea de tal modo que también se reparte, hasta desaparecer la responsabilidad. Hay otro peligro: convertir estudiantes y colegas en propiedad intelectual. Una persona influyente puede cuidar su grupo, sus discípulos o su territorio, como si el contacto con otras ideas fuera una amenaza. Platz contrasta esta actitud con la de Peter Strawson, quien no deseaba tener discípulos. La buena formación no produce imitadores leales, produce personas capaces de juzgarse por sí mismas. Esto plantea una pregunta ética para la docencia. ¿Queremos que el estudiantado repita nuestras conclusiones o que aprenda a examinar también nuestras razones? Un profesor puede sentirse orgulloso cuando una alumna o alumno adopta su postura, pero quizá debería sentirse todavía más orgulloso cuando ella o él forman una objeción que él no puede responder. La colaboración filosófica genuina no elimina, pues, la responsabilidad del individuo, la intensifica. Escucho a otras personas, permito que corrijan mi trabajo y después respondo por lo que afirmo. El grupo amplía la mirada, no piensa en mi lugar. Después del diagnóstico, Platz propone recuperar una idea que hoy puede parecernos anticuada, la vocación, pero la presenta en un sentido completamente secular. No se trata de una voz sobrenatural, de un destino escrito, ni de una identidad que uno se concede a sí mismo diciendo yo nací para esto. La vocación es, más bien, un descubrimiento que ocurre en la práctica. Una persona descubre qué filosofía debe intentar ser, qué filósofo o filósofa debe intentar ser antes de comprender por completo lo que esa exigencia implica. Lo descubre en la clase que prepara con cuidado, en el problema al que vuelve una y otra vez, en la incomodidad que siente ante una respuesta fácil y en la necesidad de corregirse. Esta vocación se relaciona con la seriedad profesional que mencionamos al inicio. La verdad importa. Aproximarse a ella es difícil. El esfuerzo merece respeto y hace falta cultivar la capacidad para intentarlo bien. La última condición puede incomodarnos, porque recuerda que el deseo no basta. Querer ejercer una actividad no garantiza que ya poseamos las habilidades necesarias. Sin embargo, hablar de aptitud no debería convertirse en una licencia para excluir o humillar. Las capacidades se desarrollan mediante estudio, práctica, acompañamiento y condiciones institucionales adecuadas. La pregunta ética no es quién merece pertenecer a una élite, sino qué exige realmente la actividad y qué estamos dispuestos a hacer para aprenderla. Aquí la humildad ocupa un lugar central. Humildad no significa hablar mal de uno mismo, ni fingir que no se tienen conocimientos. Tampoco significa renunciar a defender con firmeza una idea. Significa mantener una proposición justa entre lo que sabemos y lo que afirmamos saber. Podemos imaginar tres pruebas de humildad profesional. La primera, ¿puedo distinguir entre una crítica hacia mi trabajo y un ataque hacia mi persona? Segunda, ¿puedo reconocer la contribución de alguien sin sentir que mi propio valor disminuye? Tercera, ¿puedo cambiar de opinión públicamente cuando aparecen mejores razones? Estas pruebas son difíciles porque nuestras profesiones no solo organizan lo que hacemos, también forman parte de nuestra identidad. Decimos, soy filósofo, soy médica, soy periodista, soy abogado. Cuando el rol profesional se vuelve una armadura, cualquier error parece poner en peligro a la persona entera. Por eso necesitamos instituciones donde corregirse no sea castigado como una debilidad y donde pida ayuda no equivalga a confesar incompetencia. La vocación que Platz imagina no es una declaración heroica, es una orientación sostenida por hábitos, leer con atención, argumentar con honestidad, escuchar objeciones, enseñar sin poseer discípulos y aceptar que la competencia decisiva no es contra otras personas, sino con una verdad que siempre puede obligarnos a revisar lo que pensamos. Hay un último rasgo que evita que todo se convierta en un sermón, el humor. Platz insiste en que la seriedad filosófica no debe confundirse con solemnidad. La solemnidad se preocupa por parecer importante. La seriedad se preocupa por aquello que importa. Una persona solemne protege el gesto, el título y la distancia. Una persona seria puede reírse de sí misma porque no necesita fingir infalibilidad. El propio texto de Platz está lleno de ironías. Se burla de la tentación autobiográfica, de la vanidad académica y de la figura de filósofo que se vuelve insoportable para quienes lo rodean. Su humor no destruye la filosofía. La protege de su propia pretensión. Esto es más importante de lo que parece. Cuando una profesión pierde la capacidad de reírse de sus rituales, comienza a confundirlos con finalidad. Los formatos, las ceremonias, los títulos y los indicadores adquieren un aire sagrado. Ya nadie se atreve a preguntar si todavía sirve para algo. El humor puede abrir esa pregunta. Nos permite reconocer el absurdo de discutir durante horas por una palabra y al mismo tiempo volver a la discusión con mayor precisión. Nos permite admitir que hemos complicado necesariamente un problema y puede desactivar la agresión que convierte toda objeción en un duelo. Pero hay también una risa sin alegría, la burla que humilla, que excluye o que demuestra pertenencia a costa de otra persona. Esa risa pertenece a la selva descrita por Grice. El humor filosófico hace un espacio para pensar, el sarcasmo usado como arma lo cierra. Así, la diversión no es lo contrario a la responsabilidad, puede ser una parte de ella. trabajar con rigor, disfrutar una idea, reconocer el propio vínculo y no convertirse en un dolor de cabeza para los demás. Esa es para Platz una posibilidad auténtica de vida filosófica. Hemos recorrido en este programa 5 ideas. La verdad debe conservarse como criterio interno. El valor del trabajo no depende del aplauso. La colaboración no elimina la responsabilidad individual. La vocación se prueba en hábitos y capacidades. Y la seriedad puede convivir, con el humor. Platz anticipa una respuesta resignada. Tal vez alguien diga que no existe alternativa. Las universidades, las profesiones y los medios funcionan mediante evaluaciones, incentivos, audiencias y jerarquías. No podemos simplemente abandonarlos. Es verdad, no podemos vivir sin instituciones. Pero sí podemos preguntarnos qué conductas premian, qué valores vuelven invisibles y qué hábitos estamos fomentando dentro de ellas. La alternativa no tiene que ser un sistema perfecto diseñado de una vez para siempre. Puede comenzar con prácticas pequeñas y concretas. Antes de publicar, preguntar, ¿esto es verdadero o solo llamativo? Antes de objetar, preguntar, ¿quiero comprender o quiero lucirme? Antes de evaluar a alguien, preguntar, ¿estoy midiendo la calidad del trabajo o la habilidad para adaptarse al indicador? Antes de defender una decisión, preguntar, ¿qué tendría que ocurrir para que yo reconociera que estoy equivocado? Estas preguntas no eliminan el conflicto entre verdad y reconocimiento, pero impiden que olvidemos, y recordar el conflicto ya es forma de resistencia. Tal vez una vida filosófica no se reconoce por la cantidad de respuestas que posee, sino por la calidad de las preguntas que no deja de hacerse. Tal vez comienza cuando podemos decir, no sé, sin vergüenza, me equivoqué, sin sentirnos destruidos, y explícamelo otra vez, sin pensar que hemos perdido autoridad. Quisiera cerrar con una pregunta para quienes nos escuchen. En su trabajo, en sus estudios o en su vida, ¿qué actividad valiosa seguirían realizando con el mismo cuidado aunque nadie los aplaudiera? Soy Alejandro Mosqueda, del Departamento de Filosofía. Esto fue Dilemas Éticos por Radio UAA. Muchas gracias por acompañarnos. Hasta la próxima.
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0: hora sigue su curso. Son las 10:30 minutos.
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0: ¿Qué tal? Muy buenos días, bienvenidos a su programa Hablemos de Derechos Humanos. Mi nombre es David Barba y como cada semana estaremos aquí conociendo y platicando un poco más sobre estos importantes derechos. Y bueno, estamos hoy también tratando un tema súper importante. Tiene que ver con los derechos reproductivos. Y este es un tema que también se maneja con mucho tabú muchas de las veces. Y también son temas que a veces se estigmatizan, sobre todo en lo que tiene que ver en las políticas de salud pública. Y para eso, pues bueno, me acompaña Leti, que ya ustedes la conocen, ya ha estado aquí en varios programas. Ella es estudiante de comunicación. Leti, bienvenida.
1: Gracias, David. Me gusta mucho acompañarlos.
0: Y bueno, y este tema no podría ser menos que nos lo trae el Comité Institucional para la Equidad de Género. Ya conocen ustedes a la doctora Vanessa Martínez, que pues bueno, siempre nos trae temas que tienen que ver con estas cuestiones incisivas, sobre todo, que hacen mejorar bajo el conocimiento de los derechos, partes de la dignidad humana, ¿no? Partes también de la calidad de vida y sobre todo de la salud. Doctora, bienvenida nuevamente al programa, un gusto tenerla por acá y pues con este temazo.
2: Hola David, ¿cómo están? ¿Cómo están todas? Y tú David, ¿no? Gracias por la invitación.
0: Y hoy nos trae este tema que pareciera que a lo mejor ya no hay tanto que decir, pero creo que al contrario, ¿no? Cada vez hay que sensibilizar más este tema, ver la trascendencia que tiene, y para esto nos trae una invitada de lujo nuevamente, ¿verdad?
2: Sí, así es. Aquí nos acompaña, nos hace el honor de estar con nosotras y nosotros, la doctora Ale. Yo le voy a decir doctora, porque sí, es muy interesante lo que nos tiene que decir con este tema de derechos reproductivos.
0: Pues vamos empezando, si gusta, porque el tema ya sabe que el tiempo, perdón, se nos acorta cuando el tema se pone más interesante, hay que aprovecharlo. Entonces, si gusta, pues la primera pregunta, ¿no? Para nuestra invitada, adelante.
2: Ok, pues empezamos. Doctora Ale, gracias, ¿no?, por acompañarnos. Y quisiera empezar con qué es, para quienes no hemos escuchado, qué es la salud reproductiva, qué incluye.
1: Muy bien, bueno, primero que nada, gracias también otra vez por darme este espacio para pues comunicar todo esto que a veces sí está un poquito, pues hay mucha desinformación al respecto y sobre todo pues no tenemos conocimiento necesario para saber cuáles son nuestros derechos, sobre todo en este tema de salud reproductiva. La salud reproductiva es todo aquello que nos va a ayudar a tomar decisiones libres, autónomas y sobre todo pues informadas acerca de nuestro cuerpo y, como lo dice el mismo nombre, sobre nuestra propia reproducción. Es decir, nosotros debemos de tener el conocimiento necesario para saber qué sí y qué no respecto a si queremos tener hijos, si queremos o no tener hijos y cuáles son los métodos, sobre todo.

0: saber, pues sí, es todo este conjunto, y más que nada que en México existen los derechos de la salud relacionados a la salud reproductiva.
1: Bueno, doctora, a mí me gustaría preguntarle, actualmente todavía existe como que mucho tabú, como que todavía nos da vergüenza, incluso ya como jóvenes universitarios, como ir a preguntar porque nos han dicho que está mal o que eso nada más se lo tienes que quedar tú, como que todas estas ideas que vienen de generaciones atrás todavía se nos quedan, y a mí me gustaría saber cómo se pueden como invitar a los jóvenes o erradicar estas ideas que se tienen de que pues no debes de ir a preguntar, o que pues con lo que te diga tu mamá, lo que te diga tu abuelita, que a veces no está mal, pero si así se necesita como este acompañamiento médico o este acompañamiento profesional, que pues como jóvenes no nos atrevemos a preguntar o no nos atrevemos a decir que nos está pasando esto, que estamos sintiendo cambios o algo extraño, pues por esta vergüenza o por estas ideas que nos han impuesto de que pues eso no se debe compartir.
0: Exactamente, también lo triste es que además de que está esta como tabú y como si fuera un pensamiento un poquito conservador sobre el tema, hace que nos volvamos más ignorantes en el tema. Entonces, al tener menos como recursos, vamos a tomar las decisiones pues no adecuadas, ¿verdad? Entonces, principalmente saber que no tiene nada malo la salud reproductiva, o sea, al contrario, es algo importante, y no es necesariamente que esperar hasta que uno inicie vida sexual, ¿verdad? Hay que tener la información antes, sobre todo para prevenir no nada más pues embarazos, que sería de los principales, sino también enfermedades de transmisión sexual, que es otro tabú completamente pues privado, ¿verdad? Pero que sepamos que hay ciertas infecciones que no se, o sea, que no hay cura, pero si las podemos prevenir es la mejor, pues el mejor tratamiento, ¿no? La prevención. Entonces, cuando hay estas dudas, a veces también nos confiamos mucho como en lo que piensan que los amigos, que también están igual de perdidos que yo creo uno, lo que vemos en internet, lo que vemos en TikTok, todo esto pues genera aún más como desinformación. Entonces, lo ideal es siempre preguntar a gente que pues tiene un poquito más de conocimiento o tiene más experiencia en el tema, como son médicos, inclusive también personas como de enfermería nos pueden ayudar, aquí en la UNI también se pueden acercar al OMD, de hecho tenemos como una sección exclusiva de salud reproductiva, y ahí pues no es forzosamente que tengas que ir para elegir, por ejemplo, un método, sino que también damos consejería sobre el tema en caso de que tuviera estas dudas de desinformación.
2: Bien, este tema, doctora, siempre ha sido como algo que se ha ido hecho también educativo, ¿no? Es algo que también interviene pues las cuestiones hasta familiares, y es un tema que a veces se entrelaza pues también lo que se vive en una sociedad y lo que impacta también, ¿no? A veces cuestiones no sé, me refiero a medios de comunicación, ¿no? La desinformación yo creo que es tremenda, y también casi siempre pienso yo que es información que a veces, como ya lo decíamos, ¿no? Que es de la mano de los amigos, o tiene que ver con estas cuestiones de no decirlo para que no despierten en esta vida sexual, ¿no? Entonces, en este punto, los derechos reproductivos y sexuales manejan pues un parteaguas, tal vez un paradigma, ¿no? En cómo también tenemos que tener una responsabilidad, ¿no? Como sociedad y como individuos o personas para el ejercicio o no. Eso sería ahora sí que punto personal, pero que si lo tengamos, digamos, ya, digamos, culturalizado, sensibilizado, socializado, no sé cuál sea la palabra. A lo que voy es, considera pues esta una prevención, o la educación es importante, o los esfuerzos deben duplicarse. ¿Cómo se está viendo este ramo pues de la educación en las cuestiones sexuales, ¿no? Y reproductivas?
0: Obviamente, en comparación de años pasados, sí ha habido un aumento en el acceso a la información, pero sigue siendo insuficiente, porque ¿cómo vemos esto? Pues hay mayores tasas de embarazos adolescentes, y lo malo de que sean embarazos adolescentes es que también son embarazos de alto riesgo, y no nada más ponen en riesgo la vida del bebé, sino de la mamá, que es lo, aquí en México la muerte materna es de los como crímenes más penalizados, o de lo que más se tiene que investigar, porque no debería de estar pasando. Entonces, desde ahí podemos nosotros notar que la información no está siendo ni la adecuada ni la suficiente, por lo mismo, porque se sigue, es más fácil tener a la población desinformada, porque esto ayuda a que pues pueda ser más manipulable la población, pero es por eso que nosotros no hay que quedarnos con lo que nos da, hay que acercarnos y tener un poquito más como de esta iniciativa de la información. No, justamente no porque vayas o no a hacer las cosas, sino el tener ya la información te da base a que no, o sea, a prevenir todas estas como complicaciones, que obviamente, como mencionas, pues el tener derechos también conlleva responsabilidades. Entonces hay que ser un poquito como más, tener esta iniciativa de acercarnos y tener la información adecuada, no creer todo lo que nos dicen, siempre cuestionarnos más bien todo. ¿Y cómo cuestionárnosla? Investigando, acercándonos con gente que sabe, y no quedarnos con lo que nos dicen, porque de hecho ahorita vemos los libros de educación primaria, secundaria, y la verdad te dicen lo más básico de anatomía, tanto, por ejemplo, anatomía femenina y masculina, pero hasta ahí. De hecho, infecciones de transmisión sexual se habla muy poquito, pero pues sí, nos dan la información, pero ¿cómo la podemos prevenir? Está ahí el parteaguas de esto.
3: Sería importante para mí que les comentaras a todas las mujeres que nos escuchan cómo acercarse, cómo acudir, porque hay un tema de pena, ya lo decía como Leti, ¿no? De cómo romper este tabú y decir quiero ejercer, vamos a pensar, mi sexualidad libremente, con responsabilidad, pero no me atrevo a acercarme. O sea, es como ¿qué les comentarías? ¿Qué les dirías? ¿Por dónde empezar?
0: Está muy interesante la pregunta, porque justamente también siento que todas las mujeres ya nos ha tocado como hasta inclusive el miedo de ir al ginecólogo, ¿no? De que es todo un tabú, pero pensar que es completamente normal tener este miedo porque es algo un poquito más privado, un poquito, sí que no se habla mucho justamente, pero créanme que la mayoría, lo ideal es que la mayoría del personal médico estamos capacitados y tratamos de brindar este espacio como de confianza, de que ninguna pregunta es tonta. De hecho, inclusive mientras más preguntas es mejor, para que quede todo muy claro, pero si tienen como que miedo a acercarse, o sea, si no tienen como un lugar específico, inclusive aquí en la uni, en el consultorio de salud reproductiva, estamos como muy abiertos a cualquier duda, por más que uno diga, ay, qué vergüenza preguntar esto, se pueden acercar, les digo, no hay ninguna pregunta tonta, y como que primero empezar, no necesariamente ir a una revisión completamente, podemos empezar con dudas, platicarle ya les digo, a enfermería o a un médico, y sobre todo, pues si se sienten más cómodas con un médico que sea mujer, bueno, una médica, es más a gusto ir como contestando preguntas y de ahí se puede ir escalando para generar como un ambiente de confianza y que sepan que pues no es tan mal, o sea, que es completamente normal y que hay que tener conocimiento de esto para que ustedes puedan ejercer su sexualidad de manera libre, pero sobre todo informada.
2: Muy bien, pues vamos a hacer el primer corte, doctora. Seguimos aquí platicando con este excelente tema y que, pues bueno, cualquier duda que tengan, ya saben que pues están, o acudan más bien, están las instancias adecuadas o las fuentes, también busquen fuentes fidedignas para que pues tengamos la información correcta ante la situación que podamos o no realizar. No se despegue, seguimos aquí en su programa, Hablemos de Derechos Humanos.
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1: Bien, ya estamos de regreso. Seguimos aquí hablando sobre los derechos sexuales y reproductivos. Estamos aquí con la doctora Alejandra y también con el comité de equidad de género, con la doctora Vanessa. Nos acompaña también Leti y seguimos aquí platicando un poco sobre estos temas que pueden ser tabús, estos temas que nos pueden también hasta salvar vidas, ¿no? El hecho de informarnos nos pueden salvar vidas en muchas circunstancias y formas.
2: Sí, bueno, doctora, como yo quiero rescatar, hace unos momentos comentaba que desde primaria, en la secundaria, incluso todavía en preparatoria nos llegan a dar algunos temas o materias relacionadas con la salud y obviamente incluyen temas de reproductividad y salud sexual, pero siempre nos dan, como comentaba usted, solo lo más básico, lo más indispensable, pues para entender incluso solo términos, o sea, no sabemos nada, ni siquiera, pues no es como para que uno mismo sepa qué le pasa porque no te dan como que esta oportunidad de que, pues, cuando haces ejercicios o cuando tienes como todas estas tareas que se relacionan con las materias, que sea como para que tú mismo puedas ir reconociéndote a ti y a tu cuerpo y todo esto. En base a eso, pues, yo sí quisiera preguntar, tenemos como que este conocimiento de que ya se está dando este tipo de educación en las escuelas, pero todavía no... pues sí, no se ha liberado de tabús este tema y así, y no se les ha permitido como a los jóvenes, a los niños, no se les ha dicho bien de que no, pues si tú tienes, si sientes algún cambio, si sientes algo extraño, pues puedes ir a preguntar y así. ¿En dónde más podríamos encontrar información? O sea, como comentaba el licenciado David, pues fidedigna o confiable, que si todavía nos da un poco de pena, como pues a veces decimos, como usted comentaba, ay, son preguntas tontas o no debería de preguntar, pero si nos da vergüenza y necesitamos una fuente, pues por así decirlo, que no fuera necesario acudir por una emergencia, ¿dónde más podríamos conseguir como información?
3: Sí, aún tenemos como esta vergüenza de podernos acercar a otro contacto a pedir información fidedigna. Hay también lugares en internet, les digo, no siempre TikTok o Instagram, pero hay páginas como la misma del IMSS, ahí nos podemos acercar. Hay también sección de preguntas frecuentes sobre salud reproductiva. La Organización Mundial de la Salud también brinda información sobre salud reproductiva. Secretaría de Salud, que sería por ejemplo ICEA. Hay varias opciones, de hecho hasta inclusive hay como si fueran panfletos o como si fueran infografías, que igual visualmente a veces se nos queda un poquito más la información, pero con eso nos podemos ir acercando en caso de que hubiera, a pesar de eso, dudas, pues sí, lo ideal, pues con un médico de primer contacto sería lo ideal.
4: Okay. Y hablando de esto de las personas, mujeres y hombres, si pudiera decir 5 puntos o 3 importantes para los que una persona que está entre la adolescencia y la vida adulta pudiera ir identificando la importancia de esta salud reproductiva, ¿cuáles serían, doctora?
3: Lo primero siempre, o sea, si ya se quiere iniciar vida sexual, en caso de que no se hubiera iniciado antes y que apenas esté a punto, siempre utilizar un método de barrera es lo ideal porque disminuye completamente, o sea, 100% el riesgo de transmisión de enfermedades sexuales, pero sí disminuye cierta cantidad, inclusive el 90%, entonces siempre un método de barrera, pero pues obviamente no es el mejor para evitar un embarazo, entonces también se pueden acercar, de hecho uno de nuestros derechos es el derecho a los métodos anticonceptivos, que de manera en México deben de ser de forma gratuita y libre, entonces se pueden acercar y no les deberían, bueno, en medio público no les deberían de cobrar los métodos anticonceptivos, entonces ya con esos dos pues podemos evitar y disminuir el riesgo de embarazos y de infecciones, ¿verdad? La segunda, la que siempre les recomiendo es la que se inyecten contra el VPH, que es el virus de papiloma humano. También esto es un tabú porque es una inyección que en México nada más se pone en niñas de quinto grado, pero hay muchos papás que por lo mismo de que, ¿cómo le van a poner una inyección a mi hija si tiene 11, 12 años, aún no inicia vida sexual? No se la ponen pues por decisión propia los padres, pero pues esto, lo malo de este virus es que posteriormente si la persona está infectada puede desarrollar el cáncer cervicouterino, es decir, cáncer de útero, y pues sí, esta es una de las maneras que podemos disminuir, porque de hecho es una de las principales causas de mortalidad en México, el cáncer de útero, pues con la vacunación se disminuye muchísimo, entonces también hay que, yo les recomendaría, de hecho en otros países se recomienda tanto a hombres como mujeres antes de iniciar vida sexual, esa es otra de mis recomendaciones, y tercero, en caso de que haya dudas, no se guíen en lo que les dicen sus amigos, si notan algo raro con ustedes también, algo que sea fuera de lo común que ustedes están acostumbrados, sobre todo en cuanto a salud de sus genitales o inclusive relacionadas a su regla, hay que acercarnos, no hay que dejarlo pasar, porque luego si dejamos pasar, pues algo que se pueda tener en su momento, pues posteriormente pues ya tendríamos las complicaciones de lo mismo, entonces siento que esas 3 recomendaciones yo les daría.
1: Bien, doctora, esto de los derechos, me imagino que todavía no están concluidos. Aquí quiero llegar con esto, es apenas estamos iniciando como que no, que conocen que es un derecho, ¿no? Porque yo creo que todavía ni se tiene ese concepto, ¿no? De que usted tiene derecho a esta información, hasta a la higiene, ¿no? Sobre todo, no solamente me refiero a las cuestiones sexuales, sino también en general, ¿no? Entonces, sí, yo creo que es remar a veces contracorriente, más la desinformación con las redes sociales. Estos acercamientos o estas campañas que se tienen, como bien dicen, las vacunaciones y todo, pues tal vez han ayudado, ¿no?, a que la salud, sobre todo en estos temas, pueda ser algo todavía más, ¿cómo decirlo?, más tangible o que se esté reflejando un poco más, ¿no? Pero sin duda, yo creo que desde la universidad se han hecho esfuerzos, si no me equivoco. Hay un consultorio, alguna campaña, no sé si nos puede hablar un poquito sobre estas iniciativas, a lo mejor pequeñas, pero pues bueno, en algo hay una contribución desde la universidad, ¿no?
3: Sí, afortunadamente, de hecho, esto es lo que yo desconocía y que me gustaría hacer pues más hincapié, porque hay un consultorio en la unidad médico-didáctica que se nada más se enfoca en salud reproductiva, y aquí incluimos varios aspectos, desde consejería, métodos anticonceptivos, la prevención de infecciones de transmisión sexual. También afortunadamente ahorita tenemos pruebas rápidas para detectar en casos de que hubiera riesgo. En fin, tiene muchos como aspectos de este consultorio, y yo desconocía cuando fui estudiante en su momento y lo descubrí hasta que fui pasante. Entonces la verdad siento que, por lo mismo de que no se ha promocionado mucho, la gente cuando llega a mi consulta dice como de que, ay, que de haber sabido antes, qué padre haber tenido acceso a toda esta información o a estos métodos anticonceptivos, que les recuerdo aquí en la UMD y sobre todo pues en medio público no deben de tener ningún costo. Entonces se pueden acercar sin ningún problema, nosotros contestamos dudas, podemos también, en caso de que viéramos que el problema va más allá de una consulta general, nosotros la podemos referir exactamente ya sea a, bueno, con el especialista o subespecialista para que podamos atender el problema a tiempo, pero que sepan que está el consultorio, no tiene costo la consulta, nada más es agendarla, pero se atiende tanto a público universitario, es decir, alumnos, administrativos, trabajadores, pero también a público en general, porque también esta era la duda de que como es un servicio de la universidad, gente externa de la uni no podía entrar, pero sí, a ninguno tiene costo alguno.
1: Ok, pues ya estamos casi cerrando el programa, doctora, no sé si quiere hacer alguna última pregunta, conclusión.
4: Bueno, agradecerle a la doctora Ale por estar aquí y aprovechar como este último espacio para referir. ¿Y qué sucede con estas chicas, no? Sobre todo hablo de chicas porque es donde ha habido más dudas referente a las cuestiones de métodos hormonales, no hormonales. Ahí se hace como se les aclaran sus dudas y se hace como un perfil para ver si es apto a un anticonceptivo hormonal, por ejemplo, o si de otro tipo, mecánico.
3: Exactamente, lo primero, obviamente tenemos la parte de consejería en caso de que hubiera dudas, no todas esas fuerzas tienen que empezar un método en la primera consulta, pero lo ideal es que vayan para que se haga una historia clínica completa, ver factores de riesgo, porque hay ciertos métodos que se contraindican dependiendo ciertas enfermedades. Entonces yo, al tener la información completa, no nada más hay que tener en cuenta eso, sino también la opinión de la paciente, porque tal vez el mejor método para una paciente puede ser, no sé, los hormonales tomados, pero la paciente puede que me diga, ¿sabes qué? No me siento a gusto tomando pastillas, soy muy olvidadiza. Entonces siempre hay que adecuarnos como al modo de vida de la paciente y a las consideraciones que ya tenga. Entonces ya en conjunto es una de las partes que más disfruto en la consulta, que en conjunto con la paciente podemos decidir el mejor método que se acomode para su estilo de vida, y así la paciente pues tenga mejor apego y así disminuimos pues la tasa de embarazos. Pero la verdad les recomiendo mucho la consulta, yo la disfruté mucho, pero que sepan que es un espacio seguro y que nunca se les va a juzgar. También en el momento en que ustedes decidan un método o decidan suspenderlo, están en total libertad de suspenderlo, obviamente siempre sabiendo las consecuencias y riesgos que hay que tener.
4: Muchas gracias, doctora Ale.
2: Sí, no, muchas gracias, doctora. Realmente hay mucha información que todavía nos falta como por tocar o por difundir, porque pues sí hay muchas dudas que, por más que se intente que se eliminen estos tabús, pues como mencionaba el licenciado David, pues apenas estamos iniciando todo esto de dar difusión, de promover y que se elimine todo esto de los tabús, de la vergüenza. Entonces pues me gustaría a mí saber si le dejaría algún comentario pues a las chicas y a los chicos que todavía no se sienten como convencidos de asistir a algún centro de salud o prefieren hacer caso pues a todos estos recomendaciones que se les da en redes sociales, o que incluso prefieren compartir sus datos con estas aplicaciones que están muy de moda, como para controlar el periodo o todo este tipo de aplicaciones de salud. Se les hace incluso como que más confiables lo que les dice este dispositivo que a lo que les podría dar las personas que les dan atención personalizada y privada para ellos.
3: Lo que yo sí les recomendaría, como decíamos, si aún se sienten como un poquito cohibidos a acudir a un médico, podemos empezar pues informándonos de páginas fidedignas del Instituto Fidedignos, Organizaciones Buenas de Salud, y en caso de que aún hubiera duda, pues podemos usar herramientas como lo es ahorita pues Instagram, pero buscando, por ejemplo, ginecólogos obstetras o médicos generales que den información, porque generalmente ellos sí, obviamente hay sus excepciones, pero hay varios ginecólogos en internet que incluso contestan dudas frecuentes, que nos dan información acerca de nuestro periodo, del embarazo, de la lactancia. Entonces todo esto pues podría acercarnos un poquito, si a pesar de eso quedaran dudas, pues sí les recomendaría yo como primer contacto, si pudiera acudir aquí a la uni, me ayudaría mucho en caso de que aún hubiera este como estigma, y ya de ahí pues referirnos, ¿verdad?
1: Muy bien, pues con esto agradecemos el tiempo, doctora, sus conocimientos, agradecerles aquí el espacio que nos brinda. Yo creo que no va a ser la última vez que la tengamos por acá. Sabemos que sus carreras de médico siempre están muy ocupados, pero siempre es bueno pues difundir todas estas informaciones, y el espacio aquí está para ustedes, para usted también. En estos temas con gusto estamos para apoyar, y agradecerle también al CIEC por todos estos temas que nos trae, que es algo que pues ayuda mucho a la comunidad, sobre todo en cuestiones de género, ¿no? Porque también la salud reproductiva y la salud sexual pues tiene que ver con estas cuestiones de género en específico. Y gracias, Leti, también por estarnos aquí acompañando. Seguimos aquí gracias también a la producción de Radio UA, al espacio de la Defensoría. Recuerda que estamos en nuestras redes sociales, en Instagram de DUA, estamos en Spotify, y pues también si se perdió algún programa nos puede volver a localizar o repetir, ¿verdad? Y pues bueno, agradecemos también a ustedes, ya para finalizar, el favor de su atención como cada semana. Nos seguimos escuchando aquí en su programa Hablemos de Derechos Humanos. Hasta luego.
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8: La palabra del día. La palabra del día de hoy es sumamente interesante. Fauces. Es un nombre femenino plural que hace referencia a la parte posterior de la boca de los mamíferos, que se extiende desde el velo del paladar hasta el principio del esófago. Pero lo curioso de esta palabra es que no existe versión singular de ella. Siempre se emplea en plural. A este fenómeno se le conoce como sustantivo de plural inherente, o de pluralia tantum. Otros ejemplos de esta característica son las palabras víveres, nupcias y exequias. Pero regresando a las fauces, si deseas escribirlas correctamente, deberás hacerlo así. F-A-U-C-E-S. Fauces.

0: 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En este momento, las 11 en punto.
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Muy buenos días, amigos. Bienvenidos a Nati Reggae. Yo soy Oswald Rodríguez. Ha llegado el momento de pintar la frecuencia del 94.5 con los colores verde, amarillo y rojo. Los invito a que me acompañen a lo largo de esta hora. Vamos a cargarnos de vibra positiva con la selección musical que he preparado para ustedes el día de hoy. Y bueno, pues antes de comenzar, los invito a que se unan a nuestras redes sociales, si es que aún no lo hacen, en Facebook, Instagram, en TikTok, en YouTube, en todos lados nos encuentran como Radio UAA 94.5 FM. Si gustan seguirme de manera personal, búsquenme como Oswald Rodríguez Locutor. Vamos a comenzar con el primer tema de la sesión de reggae del día de hoy. Esto corre a cargo de Brother Culture y Derrick Sound. Esto se titula The Plate King. Bienvenidos, esto es Nati Reggae. Vibra positiva, comenzamos.

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2: Bien, ya estamos de regreso y acabamos de escuchar a Brother Culture y Derrick Sound con el tema Duplate King. Antes de continuar con la música, quiero mandarle una felicitación muy afectuosa a el buen Pedro y a Laura, que el día de hoy se van a casar, así que muchas felicidades. Les mando un gran abrazo y por supuesto, pues vamos a estar ahí en primera fila. Les deseo el mejor de los éxitos y otra vez muchas, pero muchas felicidades. Vamos a continuar con nuestra selección musical. Traemos el día de hoy algunos estrenos. Algunos son recientes, otros no tanto, pero este que vamos a escuchar a continuación, sí, es un estreno de esta semana. El pasado jueves apenas se dio a conocer esta canción y es una colaboración que yo no me esperaba, pero pues que me sorprendió y además me gustó el resultado. Se trata de Pierre Nega en colaboración con Mo Calamity y Janice Odua. Vamos a escuchar este tema que interpretan ellos tres y esto se titula Unidos.

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1: Bien, acabamos de escuchar Unidos a cargo de Pure Nega, Moca Lamiti y Janis Odua. Pues, como les decía hace rato, una colaboración que sinceramente yo no me esperaba. He escuchado música de estos artistas, tanto de Moca Lamiti como de Janis Odua, de manera independiente, pero pues me agradó bastante el resultado de esta colaboración que hicieron con Pure Nega y se dio a conocer apenas el jueves pasado. Vamos a continuar ahora con esto de Gondwana, que por cierto ya están cerca las presentaciones que van a tener no solo en la Ciudad de México, también en Guadalajara. Vamos a escuchar con ellos una colaboración igual de esta canción titulada Amor Suicida. La colaboración la realizan junto con Hueco. Vamos a escucharlo y continuamos con más aquí en Nati Reggae.

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1: Bien, acabamos de escuchar a Gondwana en colaboración con Hueco con esta canción titulada Amor Suicida. Y bueno, pues vamos a continuar con la selección musical que he preparado para todos ustedes el día de hoy aquí en Nati Reggae. Escuchamos a continuación a Lions Positive junto con Ras Manuel. El tema es Mantente de Pie.
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1: Bien, acabamos de escuchar Mantente de Pie. Este tema lo interpreta Lions Positive junto con Ras Manuel. Ahora escucharemos a la banda Rhythm. Esto es Culpable No Soy.

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1: Bien, acabamos de escuchar esto titulado Culpable No Soy, a cargo de Riddim. Y bueno, pues ha llegado el momento de irnos a nuestra pausa institucional. Lo vamos a hacer acompañado de otros dos temas. Escucharemos primero a Mr. Chango con la canción Estoy Perdido y después, ¡ah, cómo me encanta esta canción! Bueno, esta versión en particular de No Love, Duplate, con la grandiosa Queen Omega en colaboración con Little Lion Sound. Continúen disfrutando de la buena música, de la vibra positiva, aquí en Nati Reggae.

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1: Desde Ciudad Universitaria, las 11 con 31 minutos.
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Bien amigos, ya estamos de regreso y damos inicio a la segunda mitad de la emisión del día de hoy aquí en Nati Reggae. Les damos la bienvenida a quienes acaban de sintonizar el 94.5 de frecuencia modulada Radio UAA. Los invitamos a que nos acompañen para que se carguen de vibra positiva con la selección musical que tenemos preparada el día de hoy. En esta segunda mitad del programa vamos a disfrutar de bloques musicales. Nuestro primer bloquecito está conformado por tres canciones. La primera de ellas es de Sara Lugo junto con Daman. El tema es No Competition. Posteriormente escucharemos a Lion Reggae con Solo Ya. Y al final de este bloque, Latifa con la canción Guerreros. Sigan disfrutando de la buena vibra, de la vibra positiva aquí en Nati Reggae.

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Bien, acabamos de escuchar a Latifa con este tema titulado Guerreros. Anteriormente, Solo Ya, a cargo de Lion Reggae. Y al inicio de nuestro bloque musical, Daman y Sara Lugo con No Competition. Sigamos ahora con nuestro siguiente bloque musical. Esto corre a cargo de Virtus y Baboon Prophecy. El tema es New Disco Reggae. Y posteriormente escucharemos a La Llaga con Energía Positiva.

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1: Bien, acabamos de escuchar a La Llaga con esto titulado Energía Positiva y anteriormente Virtus y Baboon Prophecy con el tema New Disco Reggae. Y bueno amigos, pues ¿qué creen? Lamentablemente hemos llegado al final de la emisión del día de hoy aquí en Nati Reggae y no me queda más que agradecerles a todos ustedes por su preferencia y su sintonía. Quédense en compañía de Radio UAA 94.5 FM para que sigan disfrutando de nuestra programación. Tenemos de todo y para todos. A continuación, Venezuela Gallos, le mandamos saludos a Irma Rangel. Continúen en la frecuencia del 94.5. Yo soy Oswald Rodríguez, los voy a dejar con un último tema. Ellos son Tropa Vibes, ya les he presentado música de ellos aquí. Son de Filipinas. Los filipinos y los mexicanos somos, por decirlo así, somos como primos. Y resulta que tienen una agrupación que se llama Tropa Vibes, que a mí me encanta. Y con ellos vamos a escuchar la canción Guagnahoy. Yo los voy a dejar con esto y les deseo que tengan un bonito sábado, muy buen fin de semana. Pásenla bien y pórtense bien. ¡Vibra positiva!

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0: 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En este momento, las 12 en punto. La palabra del día. Paupérrimo es un adjetivo superlativo culto de pobre, derivado del latín pauperrimus. ¿Eh? Repasemos cada parte. Un adjetivo es un tipo de palabra que expresa cualidad, es decir, que nos describe cómo es otra palabra. Un superlativo también es un adjetivo, pero se refiere a algo muy grande, desmesurado o exagerado. Culto, en este contexto, es algo dicho de una palabra tomada como préstamo de una lengua clásica sin que experimente las transformaciones fonéticas propias de las voces populares. Dicho esto, paupérrimo es una palabra culta que se usa para describir algo exageradamente pobre. Para escribirla de manera ortográfica, deberás hacerlo así. P-A-U-P E con tilde R-R-I-M-O. Paupérrimo.
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5: ¿Qué tal? Muy buenas tardes, queridos gallo escuchas. Bienvenidos a este su programa Zona Gallos, transmitiendo desde el edificio 14 de esta nuestra queridísima Universidad Autónoma de Aguascalientes por la frecuencia de 94.5 FM Radio UAA. Mi nombre es Irma Rangel y como cada sábado en este espacio vamos a compartir esta media hora de historias, de anécdotas con un invitado súper especial que ya está con nosotros aquí en la cabina, con quien nos va a encantar platicar, con quien advierto hará falta más tiempo, pero bueno, trataremos de hacer ahí lo mejor que podamos. Damos, ¿no? Esta síntesis, ¿no? De todas las historias que hay por contar. Y bueno, antes de eso, nada más recordarles los medios de contacto 449-912-1588. Aquí es el WhatsApp de la estación a través de este medio, bueno, que es muy sencillo. Guarde por ahí el contacto para que obviamente nos haga llegar sus quejas, comentarios, sugerencias y todo aquello que nos haga hacer un mejor programa para todos ustedes. Por supuesto, esperamos ahí sus mensajitos para este programa o cualquier otro. Y también, bueno, invitarlos, por supuesto, a que sigan nuestras redes sociales como Gallos UAA en Facebook y como Gallos UAA-oficial en Instagram para que esté actualizado sobre todo lo que sucede con nuestros gallos en materia deportiva. Y bueno, vienen muchas cosas. Recuerde que 5 y 6 de septiembre es la feria universitaria, entonces tendremos por ahí el maratón acuático, la carrera tradicional, en fin, muchísimas actividades. Y bueno, estén al pendiente, por supuesto, de nuestras redes para que ahí puedan enterarse de todo lo que vamos a tener para ustedes en esta gran fiesta que es la Feria Universitaria. Y bueno, antes ya de presentar a nuestro invitado, agradecer a Rafita Polo en los controles técnicos y por supuesto un saludo muy especial a Oswald Rodríguez por dejarnos y cedernos sus micrófonos. Y bueno, sin más preámbulo, ahora sí, el señor Miguel Ángel Bárcenas con nosotros aquí en la cabina, uno de los grandes deportistas, ¿no? De Aguascalientes, con una historia increíble, como lo es el deporte de alto rendimiento, ¿no? Con sus ires y venires, con sus cosas, con sus luces y sus sombras, y bueno, un montón de historias que hay por compartir. Miguel, ¿cómo estás? Bienvenido. Qué gusto tenerte aquí. Después de, hacíamos la cuenta como 10, 15 años. Ah, 12, no sé, ya no sé ni cuántos.
6: ¿Cómo estás? Como 18, ¿no?
5: Algo más así. O menos, sí, no, éramos unos adolescentes todavía. Ay, cuando eso sucedió. Ay, ¿cómo estás, Miguel? Después de tantos años, bienvenido nuevamente.
6: Con el gusto de saludarte, con el gusto de estar aquí una vez más, después de pues, prolongado poquito tiempo, por así decirlo, de ausencia. Pero estamos aquí con todo el gusto de colaborar con con la universidad.
5: Claro,
6: con
5: no,
6: la Benemérita.
5: Benemérita Universidad Autónoma de Aguascalientes.
6: De mi queridísimo estado de Aguascalientes.
5: Claro que sí. Vamos a platicar un poquito primero. Yo ya te decía fuera del aire, ¿no? Un poquito, muy en resumidas cuentas, ¿no? En tu caso, porque bueno, es una historia de más de 20 años, ¿no? Que no se puede resumir como en tres frases, ¿no? Me queda claro. Pero sí que nos platiques un poquito de tu historia como deportista, ¿no? Que creo que esa parte es muy importante también, como para entender esta pasión, ¿no? Y este cariño y este tal que has tenido siempre al deporte y a tu estado. Sobre todo en el tema, digo, yo quisiera englobarlo en el tema de los deportes de combate, ¿no? ¿Cómo es que alguien se decide, ¿no? Al deporte de combate. Creo que eso es como mi primer inquietud, ¿no? Porque pues muchos decimos, no, o sea, a mí eso de que me peguen como que no me gusta, ¿no? Pero hay, no, yo sé, pero hay gente que esta adrenalina, ¿no? Del deporte de combate es una sensación que no sé, en tu caso, ¿cómo fue? O sea, desde niño tuviste esta inquietud, ¿cómo fue para ti?
6: Sí, pues corrí el año 97, entré en ese momento al pentatlón deportivo universitario aquí de Aguascalientes. Llegaron dos deportes nuevos en aquel entonces, que fue triatlón y lucha olímpica en aquel entonces. Y todo estaba para vistas a la Olimpiada Nacional de 1998.
5: Claro, que fue la primera, ¿no?
6: Fue la primerita.
5: Y que además Aguascalientes fue sede y que, bueno, forma parte de la historia, ¿no? De este gran evento que es la Olimpiada Nacional, igual con sus ires y venires, nombres, cambios y cosas.
6: Con todo lo que ha sucedido.
5: Con todo lo que ha sucedido, pero que a final de cuentas sigue siendo, ¿no? El gran semillero del deporte nacional, ¿no? A final de cuentas.
6: Sí. Después llegó triatlón y llegó lucha olímpica y dije, ya nos explicaron qué era cada cosa, entonces triatlón, yo en ese entonces estaba, yo pensaba, ¿no? Triatlón, hacer tres deportes, nadar, claro, correr y pedalear, dije, qué flojera, ¿no? Me pongo a luchar, la arrepentida después estuvo buena.
5: ¿Por qué?
6: Cansadísimo, sí, o sea, la lucha, sí, la verdad, vaya, o sea, todo lo que conlleva entrenar lucha de una manera formal, claro, es actualmente, y me atrevo a decirlo así, sin agraviar ni mucho menos, sobre todo el deporte que ahora represento, es la mamá de todos, pues.
5: Claro.
6: De
5: claro,
6: las artes marciales mixtas y de todo eso, por el tipo de dinámica de combate, su preparación física, técnico-táctica, etcétera, etcétera, etcétera.
5: Claro.
6: O sea, te da una base enorme.
5: Uh-huh. Sí, de habilidades, ¿no? De todas las enormes habilidades.
6: Entonces, claro, me gustó la onda porque, pues, desde niño, quizá eso del
5: contacto,
6: el choque de, ¿no? Ay, de a ver quién puede más,
5: ¿no? ¿No? La adrenalina, claro.
6: Entonces fue eso. Estoy dentro del deporte porque empecé con cosas de como de karate, taekwondo, hice en su momento wushu, ¿no? Pero no fue hasta que fue por año 96, 97 aproximadamente, pero fue a partir del 98 donde formalicé pues los entrenamientos.
5: Claro, que formalicé mi relación, ¿no?
6: Entonces prácticamente
5: que le vendí mi alma a la lucha.
6: A los combates.
5: A los combates, claro.
6: Y de ahí para acá, han sido 30 años ya de...
5: Oye,
6: de que empecé, uh-huh, uh-huh, ¿no? Pero, claro, o sea, formalmente, claro, de la lucha, del 98 para acá, que son 28
5: más o menos, sí, toda una vida, ¿no? O sea, a final de cuentas, sí, justo lo otro día platicaba, ¿no? Con un amigo de eso, ¿no? De cómo ya son unas vidas enteras, ¿no? Lo que hemos dedicado, ¿no? Pues cada quien a su deporte, a sus hobbies, a sus cosas, ¿no? Que en este caso no es un hobby, me queda claro. O sea, ha sido una relación como muy cercana, ¿no? Y muy, insisto, con sus ires y venires, como lo es el deporte de alto rendimiento, ¿no? Y todos los invitados que hemos tenido aquí coincidimos en ese punto, ¿no? O sea, realmente todo el mundo cree que todos son medallas y gloria y fama y felicidad y tal, y la realidad es que es lo más alejado del mundo, ¿no?
6: Sí.
5: A lo que realmente sucede con los deportistas de alto rendimiento, ¿no? Que hay mucha disciplina, muchas renuncias, ¿no? Detrás de todo eso, muchos descuidos, ¿no? De tus relaciones sociales, de otras cosas, ¿no? O sea, de todo, ¿no? Entonces, la verdad es que luego solo vemos insisto, la foto, ¿no? Gloriosa, así de ganamos, pero pues hay toda una base, ¿no? Que no es tan brillante en las carreras deportivas, ¿no? Y obviamente, bueno, seguramente es tu caso, ¿no? Y es el momento en el que dices, ya quiero renunciar a esto, pero luego te llamo otra vez, pero luego dices, no, mejor sí, y luego descubres otra forma, ¿no? Y encuentras en ella otro sentido, y bueno, la verdad es que es un camino muy complejo, ¿no? Muy, muy complejo.
6: Algo que... como una pequeña historia, anécdota, algo que le cuento a mi muchacho, a mi hijo, es que, y le da mucha risa, cada que se acuerda, él me lo recuerda, ¿no? Papá, ¿desde qué año te estás retirando?
5: Sí.
6: Porque siempre le comento, yo corrí el año 2003, las bajadas de peso.
5: Claro.
6: ¿No? Esa Olimpiada Nacional fue aquí en Zacatecas, ¿no? Dije, ya no. Ya no, mi escuela, entro a la universidad, las bajadas de peso, pues ya también quiero la fiesta, ¿no?
5: O sea, claro, que todo universitario quiere.
6: Entonces, fue algo bien, un punto como de inflexión. No, fue una disruptiva porque me acuerdo que llegamos y había ganado los nacionales, los campeonatos nacionales anteriores, y llego a esa Olimpiada Nacional y agarré bronce. Bueno, buscábamos el oro,
5: claro,
6: ¿no?
5: Claro, todo, siempre.
6: El bronce. Bueno, en ese inter de los repechajes, vi entrenar a la selección nacional. Y era gente que yo veía desde
5: tiempo, chavitos,
6: tiempo atrás. Claro,
5: Que ya habías competido,
6: ¿no?
5: Incluso con ellos.
6: Un Juan Pelagio, Chaparro, un Alfredo Pineda, un Magdalena, Arellano, Lupita, y el Willis, ¿no? Sí. Yo dije, bueno, ¿qué tanto me hace falta para llegar a eso? Yo era cadete, bueno, en la categoría de 16, 17 años en ese entonces. Dije, y bueno, ¿y si le doy hasta una vez?
5: Una más.
6: Una más. Ser seleccionado nacional de primera fuerza, ¿no? Uh-huh. De adulto, uh-huh. Pues.
5: Claro.
6: Bueno, entonces ahí estando en la competencia, ya te entregan la medalla, los souvenirs, todo ese rollo. Y dije, bueno, vamos a ver.
5: Una oportunidad.
6: Bueno, juveniles. Ajá. Y ya. Bueno, eso data del año 2003.
5: Ah, ok. Llevo 25 intentos. 25 intentos de retiro.
6: Me tocó la división de la Olimpiada Nacional, hicieron infantil y juvenil. En ese momento los institutos hacen a un lado la Olimpiada Juvenil. O sea, o al menos aquí Aguascalientes.
5: Sí.
6: Y lo digo abiertamente, eso así sucedió. Uh-huh. Entonces dije, no, eso no vale, no, es que sí vale.
5: Claro,
6: y nos
5: claro.
6: Preparamos para eso, pues.
5: Sí, totalmente.
6: Entonces, los campeonatos nacionales, etc. Seguimos ahí. De 2005 hay un formato de reservas olímpicas,
5: okay.
6: El cual entro en el 2005, para vistas 2008, 2006, 2007. Pues yo necesitaba crecer aquí. Digo, no quiero meterme en detalles ni herir susceptibilidades.
5: Exactamente.
6: Y reservé en todo eso, pero me voy al estado de Nuevo León.
5: Claro, también es muy, o sea, es lamentable, pero muy sano, ¿no?
6: Ah,
5: o sea,
6: claro.
5: Como deportista también, ese derecho, ¿no? De decir, ¿sabes qué? Aquí ya estoy topado, ¿no?
6: Sí,
5: o sea,
6: sí,
5: aquí
6: sí.
5: Ya no puedo hacer más, ¿no? Por muchas cosas, por muchos factores, ¿no? Por las instalaciones, por el entrenador, por que no hay competencias, por muchas cosas, ¿no? A final de cuentas, creo que no debería suceder y ojalá, ¿no? Como estado, no dejáramos ir a nuestros mejores talentos. O sea, eso es sumamente lamentable, pero también eso es cierto, ¿no? O sea, si yo no tengo las condiciones, ¿no? Para ofrecerte y para darte, pues también no puedo obligarte a que te quedes, ¿no?
6: Claro.
5: O sea, y es también, creo que, pues sano el decir, busco otro espacio.
6: Y lo que pasa es que en ese momento, yo siendo yo campeón nacional, porque entré a selección nacional juvenil y adulto al mismo tiempo, o sea,
5: okay,
6: yo a los 18,
5: okay.
6: 19 ya...
5: Ya competías en...
6: O sea, ya era selección nacional, tanto
5: claro.
6: Juvenil
5: como
6: adulto, uh-huh. En primera fuerza. Entonces, pues aquí el instituto, aquí en ese momento, pues me daba... O sea, yo pedía beca, ¿no? O sea,
5: sí, una palmadita en la espalda.
6: Algo.
5: Y, sí, claro, no.
6: No, de hecho, decirle las becas que me daba en ese momento aquí, pues todo el mundo se reiría de los 600 pesos que me dieron en...
5: Claro,
6: me daban al mes.
5: Al mes, sí, claro.
6: Durante 6 meses, porque esa fue la condición, ¿no?
5: No. Sí, sí, o sea, entiendes perfecto,
6: lo
5: me voy
6: cuento
5: a Nuevo León,
6: y,
5: ¿no?
6: Y lastimosamente la lucha, generalmente aquí en México, ¿no?
5: Claro.
6: La lucha como es, la confundimos con máscaras
5: y
6: calzones
5: máscara
6: encima de mayones y esas ondas, ¿no?
5: Máscara contra cabellera.
6: Sí. Y ya no se tiene esa cultura. O sea,
5: claro.
6: Hay otros países en el mundo donde la lucha es deporte nacional.
5: Claro.
6: Sobre
5: claro,
6: otros
5: tantos. Otros.
6: Pero pues bueno, nos toca estar aquí en México representándolo orgullosamente. Lamentablemente la cultura deportiva en general, no voy a decir
5: sí.
6: Únicamente de la lucha, ¿no?
5: Claro.
6: O sea, en general, otra cosa que no sea... espero no...
5: Perdón, ¿fútbol?
6: No, fútbol. Ay. Sí, perdón, si no espero... No tocar fibras sensibles,
5: claro.
6: Pero es fútbol, ¿no?
5: Claro.
6: Cuando podemos tener ¿cómo se llama? Talentos para otros deportes que son de trascendencia internacional, ¿no?
5: Claro.
6: Ahora,
5: claro,
6: suma lo que Aguascalientes, uno de los estados más pequeños que hay en el país, pues obviamente...
5: sí, se va reduciendo,
6: caramba,
5: ¿no?
6: Se reduce la... Exacto.
5: Totalmente, ¿no? Totalmente.
6: Entonces yo te digo de no, la lucha, ¿no? O cuando me digas, es que haciendo lucha... Como el santo, ¿no?
5: No,
6: como
5: no es de la tercera cuerda.
6: El paraguayo y esas ondas, ¿no? Pues ya la oreja de coliflor, sí, la ceja rajada, ajá,
5: sí, claro, claro,
6: los moretones, todo torcido, etcétera. Entonces, independientemente la cuestión del alto rendimiento, porque el alto rendimiento es todo menos salud. Claro. O sea, contrario a lo que se llega a creer, es todo menos salud. El superarte a ti mismo, el decir que este deporte de combate es realmente de resistencia.
5: Claro, claro.
6: En todo sentido.
5: Física, mental y de todo, sí, totalmente.
6: Institucional, todo, política, todo, cultural, todo, etcétera, etcétera, etcétera, etcétera. Te hace realmente evaluar qué es lo que quieres, ¿no? O a dónde, claro, quieres llegar.
5: Por supuesto, por supuesto. Miguel, vamos a hacer una pequeña pausa,
6: claro,
5: porque
6: sí,
5: se nos va el tiempo ahora sí. Espacio musical. Hay un espacio, claro, musical. ¿Qué canción nos vas a presentar y por qué es importante para ti?
6: Bueno, esa sí está como... como poquito difícil.
5: Ok, ok.
6: O porque, bueno, tengo mis playlists antes de la competencia, pesaje, competencia y post-competencia, ¿no?
5: Elige una.
6: Pero vamos a escuchar la de Infinity, okay, la de Guru Josh, Ghost Project.
5: Ok, ¿sí? Perfecto. ¿Y porque esa es la del calentamiento, la de después?
6: Me trae bonitos recuerdos.
5: Bueno, con eso, no entremos en detalles. Vamos a escucharla y regresamos en un momentito más.
6: Ok.
0: Nos encuentra.

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1: Bueno, y ya estamos de regreso después de este espacio musical. Estamos platicando con Miguel Ángel Bárcenas, uno de los grandes deportistas, sin duda, de nuestro estado. Siempre metido, ¿no?, en temas de combate, año de combate, ahora en el sambo, ¿no? Viene también, digo, platicábamos un poquito, porque digo, hay muchas cosas que platicar, pero pues de todo este ambiente, ¿no?, de los deportes de combate, que además cobran una gran relevancia en los últimos años, ¿no? O sea, aparecen todos estos, lo decíamos, ¿no? Antes en México al menos era máscara contra cabellera y eso era nuestra idea de lucha, ¿no? Pero viene toda una ola, digamos, ¿no?, de deportes de combate, todos con sus peculiaridades, con sus cosas, ¿no? El jiu-jitsu y el kickboxing y el karate y el taekwondo y el MMA y el MM no sé qué, ¿no? Y viene toda esta ola. Pero platícanos un poquito, digo, ya para casi terminar, ¿no?, el tema del sambo, ¿no? Porque claro, además, bueno, un poco la intención también de este programa es platicar precisamente sobre la incorporación de este club deportivo de sambo con los chicos universitarios, ¿no? Que sepan que está ahí esta oferta. Todavía pueden inscribirse a través del ECIMA. Ese es un trámite que ellos hacen directamente con su cuenta, ¿no? Entonces la invitación está ahí abierta. Ahorita nos dicen los horarios. Pero bueno, ¿de qué trata el sambo, no? Platícanos un poquito.
2: Un poquito ahí como de contexto. Llego al sambo por ahí del 2018. Dejé ahí, pues, por cuestiones inherentes a mi persona. Hubo la división de las federaciones de lucha, etcétera, etcétera. Cambios gubernamentales, bla, bla, bla. Llego al sambo, yo ya tenía conocimiento de él porque uno de los entrenadores que tuve en su momento fue campeón de sambo cubano.
1: Ok.
2: Y me hablaba.
1: ¿El sambo es brasileño?
2: No. El sambo fue hecho para los soldados de la Unión Soviética.
1: Ok.
2: Por el 1917, así. Actualmente es deporte olímpico. Uh-huh. Entonces, se preocuparon por agarrar lo mejor de los deportes de combate que había alrededor para poder hacer un solo estilo que sea verdaderamente contundente para la guerra.
1: Okay, ¿no?
2: Eso el sambo, o sea, es considerado el mejor deporte, incluso hasta para la defensa personal. Okay. Nada más el ruso no se los vengo. Lo estoy estudiando, pero ahorita claro, no se los vengo manejando al 100. Exacto. Pero el sambo es un acrónimo en ruso que literalmente significa defensa personal sin armas. Entonces, llego ahí porque.
1: Tu propia arma.
2: Sí.
1: Ok.
2: Llego ahí porque me puse a hacer jiu-jitsu brasileño.
1: Ok. ¿No? El jiu-jitsu, perdón, es el que es brasileño.
2: Es una variante, ¿no?
1: Sí, también hay varias.
2: Viene
1: de
2: Jigoro Kano, Japón, bla, bla, bla. Claro. Y entonces tiene su parte tradicional. Uh-huh. Llega a América y, pues, bueno, es un
1: rollo. Se tropicaliza.
2: También tiene su historia, ¿no?
1: Claro, claro.
2: Entonces, el sambo agarra lo mejor. Y empieza a hacerse únicamente, era el sistema de combate propiamente del ejército soviético, ¿no?
1: Claro.
2: En aquel entonces. Pasan los años, se crea una federación como tal, internacional, en todo lo que es, pues, de aquel lado de Oriente Medio a Oriente, ¿no? Pues todo ese bloque soviético empiezan a popularizarse, hasta que la Federación Internacional de Lucha en ese momento tenía sus estilos no olímpicos, ¿no? Uh-huh. Y uno de ellos era el sambo. Antes de que cambiara, pues, toda esta parte orgánica, incluso de. Ahora se llama United World Wrestling, ¿no? Unión Mundial de Lucha. Uh-huh. Y antes era FILA, Federación Internacional de Luchas Asociadas, ¿no?
1: Asociadas, ok.
2: Estaba ahí en francés, ¿no? Y tenía sus estilos. Actualmente, la Unión Mundial de Lucha tienen sus estilos no olímpicos, como la lucha de playa y el grappling con y sin kimono.
1: Entonces,
2: sale la federación, sale la, ¿cómo se llama? El sambo, hace su propia federación y de ahí se da para arriba durísimo. Durísimo.
1: Claro.
2: Llega aquí a Aguascalientes, le mando un fuerte y caluroso saludo al profesor Freddy Ibáñez, quien es el titular, pues, de la asociación de
1: Ajá.
2: Que es donde, bueno, ya tendremos aquí la entrevista con Ángel. Y lo conozco ahí como para el 2015, nada más que yo ya sabía entre si sí o si no. No es hasta 2018.
1: Que se concreta.
2: Hasta la fecha.
1: Okay.
2: Entonces, ese salto, pues me ha... Entonces, de ahí yo he dicho brasileño, llegué nada más a Cinta Morada y dije, pues bueno, la verdad es que lo mío es el choque, pues el...
1: Claro, claro, me gusta.
2: El proponer esa parte. Ya en algún momento acabaré mi carrera, si Dios me lo permite, para hacer cinta negra en jiu-jitsu, pero pues bueno, claro, en su momento.
1: Claro.
2: Entonces, el sambo es una combinación entre el judo, la lucha, en ese... sistema sport o deportivo, ¿no? Porque claro, tiene tres modalidades. Después viene el combat. Le metieron todo lo que es el boxeo birmano. Codo, rodillas, de tal manera que el cabezazo es legal.
1: Okay.
2: O sea, puedo noquear dándole un cabezazo al otro. Es completamente legal. Obviamente, al ser actualmente un deporte olímpico, pues tiene sus salvaguardas, ¿no?
1: Claro.
2: La careta, los guantes, las espinillas, etcétera. Pero también viene el sambo pro.
1: Okay.
2: Que es jaula y sin protección, entonces se pone interesante.
1: Está muy rudo,
2: se pone bastante interesante.
1: Que no es el sambo que vamos a dar aquí, ¿ok?
2: No se preocupen. Sería sambo deportivo.
1: Deportivo, claro.
2: Y los que gusten competir.
1: Y a lo mejor muy enfocado al tema de la defensa personal,
2: es
1: ¿no?
2: Eso.
1: O sea, es eso.
2: Es dar esa parte porque ya hay sambo universitario a nivel internacional.
1: Claro, perfecto.
2: Entonces,
1: Miguel,
2: estamos aquí para colaborar.
1: Se nos acaba el tiempo. Dinos el horario. ¿A qué hora vas a estar dando clases para invitar a los chicos a que se inscriban? Creo, corrígeme, era miércoles y viernes,
2: ¿sí?,
1: de 7 a 8 y media.
2: A 8 y media,
1: si
2: exacto.
1: Si no me equivoco.
2: Exacto.
1: Sí, miércoles y viernes de 7 a 8 y media en los gimnasios bajo techo, que están ubicados justo enfrente del gimnasio de pesas como tal del Poliforum. Son los salones que están ahí a un lado. Entonces, bueno, todavía tienen tiempo para inscribirse, todavía está abierto el sistema. Así que, bueno, pues la invitación ahí está, ¿no? Obviamente van a tener de maestro a un gran profesional, a un gran deportista.
2: Le echamos ganas.
1: Y bueno, pues obviamente invitarlos ahí. Algo con lo que te quieras despedir, que tenemos un minutito. Te dije que se nos iba a ir bien rápido. Te lo advertí.
2: De voladísima. Bienvenidos todos. Si tu idea es ponerte en forma, bienvenido. Si tu idea es aprender a defenderte, bienvenido. Si tu idea es competir, bienvenido. Si tu idea es estar dentro de una comunidad, pues en todo sentido, comunidad en todo sentido, quieres pasarla bien, quieres divertirte incluso hasta en los mismos entrenamientos, quieres quitarte el estrés, que si el profesor ya la trae contra mí,
1: el examen,
2: acá también es un lugar, es una actividad para pues sacar todo ese estrés y la mala vibra
1: estar ahí,
2: entonces vamos, para mí es un gusto, me siento honrado en estar colaborando aquí con esta benemérita universidad de mi querido estado.
1: Claro que sí. Miguel, pues muchas gracias por acompañarnos en este programa. Un gusto tener un invitado, ¿no? Como tú, después de tantos años, reencontrarnos, ¿no?, en estas cabinas. De verdad, para mí es un gusto. Desearte el mayor de los éxitos, por supuesto. Sabemos que será un gran trabajo el que realices con los chicos. Y bueno, pues bienvenido, ¿no? Bienvenido, por supuesto, a la universidad, con los universitarios, ¿no? A esta vida tan increíble que es esta etapa, ¿no?, de vida universitaria, que yo les digo, disfrútenla al máximo, ¿no?, porque también pasa muy rápido. Y bueno, qué mejor que de la mano, ¿no?, de gente tan experimentada y talentosa como tú. Entonces, pues bueno, agradecerte, por supuesto, esta visita. Agradecer a todos nuestros gallo escuchas que cada sábado en punto de las 12 nos sintonizan. Mi nombre, Irma Rangel, y deseándoles un excelente fin de semana. Nos escuchamos hasta la próxima emisión.
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1: Entre pensamientos y melodías, nuestro reloj marca las 12 con 30 minutos.
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5: Hola, ¿qué tal? Bienvenidos a ¿Y tú qué piensas? El espacio donde las ideas salen del salón de clases, de los pasillos, de la cafetería y de esas conversaciones que muchos hemos tenido con nuestros amigos, pero que pocas veces nos detenemos a analizar. Aquí no buscamos poner respuestas, ni imponerlas, ni decirte cómo deberías sentirte. Queremos escuchar diferentes voces, poner sobre la mesa preguntas que forman parte de nuestra vida cotidiana y sobre todo conocer qué piensa nuestra comunidad universitaria. Yo soy Ale de los Ríos y hoy vamos a hablar de algo que probablemente todos hemos experimentado de alguna manera. Porque hay personas que cuando están enamoradas quieren pasar todo su tiempo con su pareja. Hay quienes necesitan saber constantemente qué está haciendo la otra persona. Hay quienes sienten muchísimo miedo de que alguien los vaya a dejar. Y también existen personas que, cuando una relación comienza a volverse demasiado cercana, sienten que necesitan tomar distancia. Entonces, ¿por qué nos relacionamos de maneras diferentes? ¿Es amor? ¿Es miedo? ¿Será dependencia? ¿Es necesidad de sentirnos acompañados? ¿O simplemente somos personas con diferentes maneras de vincularnos? Hoy vamos a hablar de apego emocional, de la dependencia, del apego evitativo y también lo que significa construir relaciones donde podemos querer a alguien sin dejar de ser nosotros mismos. Y para hacerlo, como siempre, queremos escuchar primero a quienes viven estas experiencias todos los días. La comunidad universitaria. ¡Comenzamos! ¿Qué es el apego? Antes de salir a preguntar qué piensa la comunidad, vale la pena entender de qué estamos hablando. Cuando escuchamos la palabra apego, muchas veces pensamos inmediatamente en una pareja, pero el apego es algo mucho más amplio. Tiene que ver con la manera en que construimos vínculos emocionales con otras personas y con la forma en que buscamos seguridad, cercanía y confianza dentro de las relaciones. Desde que somos pequeños, comenzamos a aprender, a través de nuestras experiencias, cómo relacionarnos con los demás. Aprendemos, por ejemplo, si podemos confiar en alguien, si podemos expresar nuestras necesidades, si pedir ayuda es seguro o si debemos aprender a resolver todo por nuestra cuenta. Con el tiempo, esas experiencias pueden influir en la manera en que enfrentamos nuestras relaciones durante la adolescencia y la vida adulta. Y aquí aparece algo importante. El apego no solamente se manifiesta en las relaciones de pareja. También puede aparecer en nuestras amistades, en nuestras relaciones con la familia y en otros vínculos importantes. Por eso existen personas que necesitan mucha cercanía emocional para sentirse tranquilas, mientras que otras necesitan mucho espacio personal para sentirse cómodas. Y ninguna de estas características por sí sola significa que alguien esté mal. El problema aparece cuando nuestra manera de relacionarnos empieza a generarnos sufrimiento, o afecta nuestra autonomía, o nos lleva a permanecer en situaciones que nos hacen daño. Por ejemplo, no es lo mismo decir, me gusta hablar con mi pareja todos los días, que sentir, si mi pareja no me contesta, no puedo concentrarme, no puedo estudiar, no puedo continuar con mi día a día. Hay una diferencia entre disfrutar de alguien y sentir que sin esa persona no podemos estar bien. Y justamente de eso queremos hablar hoy. Porque antes de explicar más, queremos saber qué piensa nuestra comunidad universitaria.
4: ¿Qué es lo que necesitas de una persona para sentirte seguro dentro de una relación?
6: Yo te respondería, pues que creo que lo más importante en una relación es la confianza.

0: Saber que tu pareja es sincera contigo, que te escucha y pues que está ahí para ti en los momentos buenos y en los difíciles, que te hace sentir seguro, valorado y pues en confianza dentro de la relación.
1: Okay. ¿Qué necesito? Bueno, yo necesito confianza, respeto y pues amor. Creo que son mis básicos.
2: Yo creo que lo más importante sería la comprensión de la otra persona, el entendimiento, y pues también que sea, pues tal vez una persona con cierta madurez emocional.
3: Bueno, más que nada, ver esto de cuestión de valores, necesidades y sentirse seguro con una pareja tiene un trasfondo muy significativo, porque las personas buscamos a alguien que con el que te sientas tranquilo, que sientas que tus valores se compaginan y que puedas tener mucho tiempo con esta persona.
4: Comunicación, respeto, cariño, honestidad o tiempos juntos. Probablemente alguien podría pensar que me conteste los mensajes, porque aceptémoslo, hay pocas pruebas de amor más modernas que un ya llegué enviado a tiempo. Pero detrás de todas estas respuestas existe algo interesante: la necesidad de seguridad emocional. Todos necesitamos sentir, en mayor o menor medida, que nuestras relaciones son espacios donde podemos expresarnos, confiar o sentirnos valorados. La diferencia está en qué hacemos cuando esa seguridad desaparece. Hay personas que pueden pensar, no me ha contestado, probablemente está ocupado, después hablamos y pueden continuar con su día. Pero hay otras que pueden comenzar a sentir ansiedad, ¿por qué no me responde? ¿Hice algo? ¿Estará enojado o enojada? ¿Ya no le importo? Pero aquí hay algo importante. Sentir inseguridad ocasionalmente no significa automáticamente que tengamos dependencia emocional. Todos podemos sentir miedo a perder a alguien. Todos podemos ponernos celosos alguna vez. Todos podemos necesitar atención o cariño. La pregunta importante es, ¿qué tanto controla esa necesidad nuestra vida? Dependencia emocional. La dependencia emocional puede aparecer cuando una persona siente que necesita de manera excesiva la atención, la aprobación, la compañía o el afecto de otra persona para sentirse bien consigo misma. Y aquí hay una diferencia fundamental. Necesitar apoyo no es lo mismo que depender emocionalmente de alguien. Todos necesitamos a otras personas. Somos seres sociables. Necesitamos amigos, familia, compañeros, personas con quienes podamos hablar y compartir nuestras experiencias. El problema aparece cuando nuestra estabilidad emocional comienza a depender casi por completo de una sola persona. Por ejemplo, cuando sentimos que no podemos tomar decisiones sin consultarlo primero con nuestra pareja. En todas las decisiones. Cuando dejamos de hacer actividades que disfrutábamos porque la otra persona no quiere acompañarnos. Cuando comenzábamos a alejarnos de nuestros amigos para evitar conflictos. Cuando sentimos que debemos aceptar cosas que nos lastiman porque tenemos miedo de que la relación termine. O cuando aparece una idea particularmente peligrosa. Prefiero estar mal con esta persona que estar solo. Y esa frase puede decirnos muchísimo. Porque una relación debería ser un espacio de compañía. No una condición para poder sentir que nuestra vida tiene valor. También existe algo muy interesante. La dependencia emocional puede disfrazarse de romanticismo. Frases como, no puedo vivir sin ti, eres todo lo que necesito, sin ti no soy nadie. Es una canción que puede sonar bien intensa y hasta romántico. Pero en la vida real, conviene preguntarnos qué hay detrás de ello. Porque amar a alguien profundamente no debería significar dejar de reconocernos a nosotros mismos.
5: ¿Alguna vez has dejado de hacer algo que querías por miedo a que una persona se alejara de ti?
0: De esta pregunta, yo voy a poner en ejemplo mi relación pasada, porque yo sí dejé de frecuentar algunas amistades y de hacer actividades que a mí me gustaban, pues por querer cuidar mi relación y por miedo a que esa persona se enojara. Pero al final me terminó como un aprendizaje, porque ya en mis futuras relaciones, pues sabré poner límites, pues ya no tendré prohibiciones, porque sé que una buena relación se basa en la confianza mutua.
1: Sí, sí, dejé de hacer cosas para sentirme a la par, por miedo o... Pues sí, miedo a que se sintiera menos que yo.
2: Sí, sí, yo creo que a muchos nos ha pasado. Y pues lo hemos hecho porque prácticamente estamos en una etapa en la que pues no nos encontramos, no tenemos todavía como una identidad muy definida. Y entonces sentimos aceptación cuando tenemos a una persona de nuestro lado, entonces por eso...
3: No, yo creo que una relación tiene que sumar, no restar. Así es que si eres un individuo y hacías cosas antes de tener una relación, esas mismas cosas las puedes seguir haciendo estando en una relación, claro, con medida, porque tu tiempo también ahora es su tiempo y es tiempo en conjunto. Así es que, claro, no vas a estar con la misma cantidad de tiempo con tus hobbies, porque vas a compartir tiempo, pero no tiene que desaparecer ningún hobby.
4: Esta pregunta puede resultar bastante incómoda, porque probablemente muchas personas pensamos, bueno, una vez, y después comenzamos a recordar, bueno, dos, bueno, varios. Pero justamente ahí está lo interesante. A veces confundimos ceder con sacrificarnos. En cualquier relación saludable vamos a negociar cosas, vamos a llegar a acuerdos, vamos a hacer concesiones. Eso es completamente normal. Pero una cosa es decir, hoy prefiero quedarme contigo aunque tenía otros planes. Y otra muy diferente, dejé de ver a mis amigos, abandoné mis actividades y cambié completamente mi manera de vivir porque tenía miedo de que me dejaras. Ahí ya no estamos hablando simplemente de una concesión. Estamos hablando de cuánto espacio ocupa esa relación dentro de nuestra identidad. Porque una relación puede formar parte de nuestra vida, pero no debería convertirse en toda nuestra vida.
6: Una pregunta, decenas de respuestas, cientos de ideas, ninguna verdad absoluta. Ya volvemos con ¿Y tú?

0: apego evitativo.
1: Y ahora vamos al otro extremo. Porque si existe una persona que siente muchísimo miedo de perder a alguien, también existe quien siente muchísimo miedo de necesitar a alguien. Aquí podemos hablar del llamado apego evitativo. Las personas con tendencias evitativas pueden sentirse incómodas ante niveles muy altos de intimidad emocional. Pueden valorar mucho su independencia y pueden tener dificultades para expresar sus necesidades afectivas o para sentirse cómodas dependiendo de otras personas. Y aquí queremos hacer una aclaración muy importante. Tener rasgos evitativos no significa ser una persona fría, incapaz de amar o, como se les llama, tóxicas. Tampoco significa que podamos diagnosticar a alguien solamente porque tarda en contestar mensajes o porque necesita espacio. Las redes sociales han convertido los estilos de apego en etiquetas que a veces utilizamos demasiado rápido. Mi ex era evitativo, mi novio es ansioso, mi amiga tiene apego desorganizado. ¡Y listo! Diagnóstico express. Pero la realidad es mucho más compleja. Las personas somos mucho más que etiquetas. Una persona puede necesitar espacio y al mismo tiempo tener relaciones profundas. Puede disfrutar de su independencia y también querer muchísimo a alguien. El punto no es cuánto espacio necesitas. El punto es qué ocurre cuando alguien intenta acercarse emocionalmente a ti.
2: ¿Crees que una relación sana necesita que cada persona conserve espacios, amistades y actividades propias?
3: Una relación necesita que cada persona conserve sus propios espacios, amistades, actividades. Y pues si antes de iniciar la relación, una persona pues ya tenía actividades o cosas que le gustaban hacer, pues creo que es importante que las siga haciendo. Está bien de repente compartir esas actividades con tu pareja para crear experiencias juntos, pero pues sin dejar que empiece a invadir los espacios de la otra persona. Al fin de cuentas, cada quien debe mantener su identidad y eso siento que también ayuda a que la relación sea más sana.
4: Está difícil esa pregunta porque sí, cada quien tiene que tener su espacio, pero ya estando como en pareja, siendo novios o esposos, sí debe haber un acoplamiento que se respeten acuerdos y tiempos.
5: Yo creo que sí, pero siento que ya no se podría como conservar esas actividades o amistades como antes, porque todo evoluciona. Entonces, yo siento que pues tanto esa relación va a influir en tu círculo cercano, entonces pues inevitablemente algo va a tener que modificarse, pero pues que todo sea para bien.
6: Sí, me parece que cada persona como individuo tiene sus tiempos, sus amistades, sus gustos y no tiene por qué ser un impedimento. Más bien eso suma a la liberación de estrés en la relación.
1: La pregunta anterior parece muy sencilla, pero detrás de ella existe una idea bastante poderosa. Una relación no debería reducir el tamaño de nuestras vidas. Al contrario, idealmente, debería acompañarla. Tener pareja o amistades no significa que debas dejar a tus amigos, a tu familia o a tu pareja. No significa abandonar nuestros hobbies. No significa renunciar automáticamente a nuestros proyectos. Y tampoco significa que tengamos que estar disponibles las 24 horas del día. Porque incluso cuando queremos muchísimo a alguien, seguimos siendo individuos. Y conservar esa individualidad no significa querer menos. De hecho, puede ser una de las cosas que permita que una relación sea más saludable.
0: Apego seguro, ¿qué significa?
1: Cuando hablamos de un vínculo más seguro, no estamos hablando de una relación perfecta, porque las relaciones perfectas no existen. Una persona con un vínculo seguro también puede sentir celos, también puede tener miedo, también puede discutir, también puede necesitar espacio. La diferencia está en cómo manejas estas emociones. Puede decir, esto me hizo sentir inseguro, en lugar de, si me quisieras, sabrías qué me pasa. Puede decir, necesito estar solo un rato, sin convertirlo en, déjame en paz, no quiero saber nada de ti. Y puedes decir, te necesito. sin que signifique no puedo existir sin ti. Una relación saludable permite que dos personas estén juntas sin que ninguno tenga que desaparecer de la vida de la otra. Puedes tener pareja y seguir teniendo amigos. Puedes amar a alguien y conservar tus proyectos. Puedes compartir tu vida con una persona y seguir teniendo momentos contigo mismo. Y quizá una de las cosas más importantes sea entender que la independencia y el afecto no son enemigos. Puedes querer mucho a alguien y seguir siendo tú. Y llegamos a nuestra última pregunta. Esta vez no necesitamos un micrófono, no necesitamos encuesta, ni siquiera tienes que responderla en voz alta. Simplemente piénsala. Cuando estoy en una relación, ¿siento que puedo ser yo mismo? ¿De amistad o de pareja? ¿O siento que tengo que cambiar para que la otra persona no se vaya? Y aquí viene otra. ¿Estoy con esta persona porque siento que puedo compartir mi vida con ella o porque tengo miedo de imaginar mi vida sin ella? Son preguntas incómodas. Pero a veces las preguntas incómodas son precisamente las que más nos ayudan a conocernos. Porque quizá el objetivo no sea descubrir si somos ansiosos, evitativos o seguros. Quizá el objetivo sea descubrir qué necesito para sentirme bien dentro de una relación sin dejar de ser yo.
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1: A veces creemos que amar significa estar disponible todo el tiempo, que querer significa necesitar, que extrañar significa sufrir, que tener pareja significa compartir absolutamente todo, ¿eh? Pero quizá amar también signifique poder decir te quiero y sigo teniendo mi propia vida. Te necesito algunas veces, pero también puedo sostenerme. Quiero estar contigo, pero no tengo que dejar de ser yo para que tú te quedes. Porque una relación puede ser una parte maravillosa de nuestra vida, sin convertirse en un lugar donde dejamos nuestra identidad. Y así llegamos al final de este episodio de ¿Y tú qué piensas? Hoy hablamos del apego emocional, de la dependencia, la distancia, el miedo a perder a alguien, miedo a necesitarlo y de todas esas pequeñas cosas que aparecen cuando construimos vínculos con otras personas. Y quizá nos llevamos una pregunta. ¿Estoy relacionándome desde el amor o desde el miedo? Y no hay una respuesta perfecta. Y tampoco se trata de etiquetarnos. Se trata de conocernos. Porque entender cómo nos relacionamos puede ayudarnos a construir vínculos donde existe cariño, confianza, límites, independencia y sobre todo, espacio para que dos personas puedan estar juntas sin dejar de ser ellas mismas. Yo soy Ale de los Ríos y esto fue ¿Y tú qué piensas? Gracias por acompañarnos y gracias a todas estas personas de la comunidad universitaria que participaron en nuestros sondeos y compartieron sus experiencias. Nos escuchamos en la próxima emisión aquí en Radio UAA 94.5 FM porque las respuestas pueden ser diferentes, pero la conversación siempre comienza con una pregunta. ¿Y tú qué piensas?

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1: En este momento, la una en punto.
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7: Y bienvenidos nuevamente a este programa Arte en Sintonía. Yo soy Memo Carranza y como cada sábado tengo el gusto de estar aquí con ustedes presentándoles algún tema, alguna relación del arte con la música. Y hoy vamos a traer un tema bien interesante, estas ideologías, estas formas, estas nuevas ideas revolucionarias en una canción. Y ahorita lo vamos a abordar ese tema. Primero quisiera agradecerle a la Universidad Autónoma por este espacio, pero a nuestro buen amigo Oswaldo Rodríguez que nos está apoyando a la grabación de este programa. Y como cada día, igual le agradezco mucho a nuestro amigo Checo Pacheco que nos ayuda con la edición y que hace que sea posible que ustedes lo puedan escuchar y disfrutar de la mejor manera. Pues este programa, como les decía, va a estar muy, muy interesante y pues para eso vamos a la primera sección, que es Encuentros con el Arte.
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9: Prepárese, querido amigo, porque esa es la última pregunta que voy a responder.
10: ¡En la cosmogonía!
7: Y en esta sección, Encuentros con el Arte, tengo el gusto de tener a un gran amigo, a un casi hermano, porque tenemos tantos años de estar juntos y tantas experiencias además vividas, que creo que eso es lo que más nos une, a mi buen amigo Sebastián Ramos González. Sebas, ¿cómo estás?
11: Hola, Memo. Pues muy bien, muy feliz, muy contento de estar aquí acompañándote en tu programa, muy emocionado por platicar de estos temas tan padres y tan interesantes y sobre todo tan significativos para nuestra historia.
7: Exacto. Sebas además ha sido un fiel seguidor de este programa desde sus orígenes, desde el principio que salió este programa. Por ahí nos enseñabas que lo ibas escuchando, que nos mandaste ahí algunos mensajitos de que lo estabas escuchando y de verdad que me da mucho gusto ahora tenerte en este lado.
11: Sí, la verdad es que yo iba en el carro y casi siempre escucho Radio UA. Entonces lo sintonicé, era un sábado de hecho, justamente a las 12.
7: A la una.
11: Sí. Y dije, ese es Memo. Es Memo. Vamos a escuchar de qué se trata. Yo no sabía de tu. Bueno, en ese momento no sabía que ibas a llevar a cabo este gran proyecto, este tan hermoso proyecto de difusión del arte, de la música. Entonces, pues bueno, para mí es un gran honor estar aquí.
7: Gracias, Sebas. Pues bueno, hoy nos traes un tema bien interesante, que es todas estas ideas revolucionarias hechas canción, ¿no?
11: Así es, sí, sobre todo todas estas ideas revolucionarias predecesoras de toda esta ideología del siglo XIX que se llevan a cabo en el siglo XX y pues bueno, que traen consigo movimientos, que traen consigo una valga la redundancia, ¿no? La definición de una revolución, que es este movimiento, ¿no? Que se hace, que se genera, que genera una disrupción, ¿no? Entonces, pues bueno, sí, vamos a platicar un poquito sobre estos temas.
7: Qué padre, Sebas. No, tú ubicabas en este tipo de canciones de protesta tres regiones fuertes, ¿no? Tres regiones que son cuna de estas ideologías, sobre todo, bueno, en el lenguaje en español, ¿verdad? Porque también en otros lenguajes también existen las canciones de protesta. Por ahí hay canciones que se han vuelto como muy icónicas, pero que para ciertas culturas son canciones de protesta. Por ejemplo, ahorita se me viene a la mente esta pieza Bella Ciao, que se hizo muy famosa en con una serie ahí de La Casa de Papel, y que ahorita es muy común, así todo el mundo en su momento, ahorita ya no, más bien en su momento, hace unos años, todo el mundo ahí Bella Ciao, Bella Ciao, Bella Ciao, pero no entendíamos bien todo lo que traía de trasfondo esta pieza. Pero que aquí en la música, o para nosotros aquí, hay tres regiones así muy, muy, muy marcadas, ¿no? En este sentido, y que la quieres abordar desde esos puntos, ¿verdad?
11: En general, retomando un poquito esta idea, creo que la sociedad siempre ha buscado una manera de mostrar su inconformidad y de luchar siempre por algo mejor, ¿no? Como tú lo mencionas, Bella Ciao, estos cantos, estas canciones que son militares, ¿no? Uh-huh. Incluso el mismo, no digo, no vamos a hablar de este tema en este programa, pero el mismo rock, el rock and roll,
7: claro.
11: Tiene su parte también de protesta, ¿no? Pink Floyd, etcétera, sí. con todo su disco de Lado Oscuro de la Luna, pues es una protesta 100% contra el capitalismo. Uh-huh. En este caso, pues bueno, sí, vamos a hablar de tres regiones en Latinoamérica. Uh-huh. Vaya, la primera es la nueva trova cubana, uh-huh. Con uno de sus grandes exponentes, que es Silvio Rodríguez, ¿sí? Uh-huh. En este caso no vamos a poder hablar también de Pablo Milanés, pero Silvio Rodríguez es el, vaya, es como el máximo exponente, ¿no? De la nueva trova cubana. También vamos a hablar sobre Violeta Parra, uh-huh. y un poquito de Mercedes Sosa. Es una canción, la canción que vamos a escuchar es una canción escrita por Violeta Parra y interpretada por Mercedes Sosa. Y vamos a continuar posteriormente con Oscar Chávez, una canción muy bonita que se llama Flor Roja.
7: Qué padre, mira, nos espera un gran programa, por eso los invitamos a que se queden, a que escuchen bien toda esta sección. ¿Y qué te parece si empezamos con el primero de estos artistas que tú elegiste? ¿Qué te parece si vamos a escucharla de una vez? Vamos a empezar con música y ahorita regresamos a hablar de esta canción. Vamos, hoy escogiste un tema maravilloso de Silvio Rodríguez, que como bien dices, creo que es uno de los grandes exponentes de la música cubana, de esta canción nueva, del canto nuevo, y que el tema es fuerte, ¿no? ¿Quieres decirle por ahí al auditorio el título de lo que vamos a escuchar?
11: Vamos a escuchar Canción del Elegido con Silvio Rodríguez.
7: Y regresamos con más aquí en Arte en Sintonía.

0: Bien, y Sebas, a ver, ahora sí, ¿por qué elegiste esa canción? Cuéntanos.
1: Ok, bueno, creo que el primer cantautor que yo escuché en español fue gracias a mi papá, que fue Silvio Rodríguez, junto con Joaquín Sabina, pero bueno, de él hablaremos después. Y una de las primeras canciones que yo escuché de Silvio Rodríguez fue Canción del Elegido. En su momento, pues tenía, no sé, 11, 12 años, no le entendía nada a la canción, no sabía de qué se trataba. Simplemente parece como una obra épica, vaya, o sea, como contando la historia de un héroe, contando la historia de una persona que en alguna parte de la canción dice, y por fin bajó hasta la guerra, y le dice, perdón, quise decir a la tierra. ¿No? Como si estuviera allá ahí arriba y tuviera que bajar.
0: Sí, hasta haciendo como alusión a una deidad, ¿no? Ajá. Que allá arriba veía todo y de repente, y ahora sí ya bajó.
1: Veía todo, sí. Y decidió bajar, no bajó en son de paz definitivamente. Exacto. En otra parte dice, iba matando canallas. Exacto. Con su cañón del futuro, ¿no? Entonces, escuchar algo así en 1968, que fue cuando escribió esta canción Silvio Rodríguez, ay, pues era... Me imagino, ¿no? Que en ese momento, digo,
0: fuerte, claro. No lo viví.
1: Pero imagino que fue muy impactante. Es una canción que escribió para uno de los guerrilleros de la Revolución Cubana. Del movimiento del 26 de julio, del asalto al cuartel Moncada, que fue Abel Santamaría. En realidad, él no lo menciona en la canción, pero bueno, pues tú sabes, ¿no? Las teorías,
0: los estudios,
1: llevan a que fue dedicada a esta persona, porque posteriormente, después de que acaba la revolución, Silvio Rodríguez conoce a la hermana de Abel Santamaría, que también formó parte del asalto al cuartel Moncada y una de las pocas supervivientes, porque Abel Santamaría pues fue asesinado. Así fue. Es. Tomado como rehén y fue asesinado dentro del cuartel Moncada.
0: Y bueno, ahí también pues sí se ve ahí la conexión fuerte con este personaje en, pues sí, en cómo describe la parte de lo que él logra, ¿no? De lo que él hace.
1: Sí, de hecho, bueno, dentro de toda la investigación que me puse a hacer para saber cómo podía yo abarcar este tema, me topé con una similitud con las baladas épicas, ¿no? Incluso me voy a escuchar como muy, como si no tuviera absolutamente nada que ver, ¿no? Pero hay que recordar que todo esto, lo épico nace, por ejemplo, con el mío Cid, ¿no? Incluso pues son obras del español tardío, lo podríamos llamar así, entonces... o más bien de las primeras obras en español, lo que conocemos como el castellano. Entonces, el hecho de que sigamos como por esa misma línea ahora con los trovadores, ¿no? Que nacen cantando historias. Y digo cantando en lugar de contando.
0: Sí.
1: Porque es eso, ¿no? Cantan historias. Esta canción también tiene un crecimiento como dramático. Genera ahí como cierto sentimiento de tensión. Siempre uno está pensando, ¿y esta persona quién es? ¿Por qué vino a hacer todo lo que vino a hacer? ¿Por qué dice que bajó hacia la guerra? ¿Por qué dice que está? ¿Por qué lo enaltece? ¿Qué es lo que hizo para ser tan enaltecido, ¿no? Pues bueno, simplemente fue uno de los principales exponentes de todo el movimiento revolucionario de la segunda mitad del siglo XX. Vaya, sí. Es un gran mérito. Excelente. El que tienen estos personajes.
0: Sí, como bien lo dices, la canción te lo va llevando de tal manera que lo vayas imaginando, hasta creando toda una escena en tu cabeza, ¿no? Que vayas, y sí, haciendo alusión a todas estas ideas medievales o caballerescas que podía haber, o que estamos como tan relacionados, pero que también van evolucionando con los problemas, ¿no?
1: Sí, y algo muy interesante de este personaje, Abel Santamaría, es que era muy joven. No tengo presente la edad, pero era muy joven. Entonces, esto nos vuelve a traer ahora a la parte biológica, ¿no? Cómo nosotros los jóvenes tenemos estos comportamientos como medio revolucionarios, ¿no? Que uno trata de estar en contra de toda aquella autoridad que le quiere implantar alguna idea o que lo quiere hacer simplemente en las escuelas, ¿no? Córtate el cabello. No, ¿por qué?
0: Sí.
1: Que bueno, que mi papá, que seguramente nos está escuchando, que es director,
0: sí,
1: él sabe perfectamente por qué tienen que cortar el cabello, ¿no? Y por qué tienen que traer el uniforme.
0: Sí, sí.
1: Sin embargo, pues esta parte revolucionaria es no que sea exclusiva, pero sí es muy fuerte en la juventud.
0: Sí, es que, sí, como bien dices, Abel Santa María llegó a vivir solo hasta los 25 años. A los 25 años fue asesinado. Entonces, sí, esta, sabemos que los jóvenes siempre tienen esta onda revolucionaria, pero aquí lo padre es hacer esta revolución con causa, como la que ellos estaban haciendo, ¿no? Y pues sí, a lo mejor como también la que en ocasiones hemos visto también en otros países, y que justo nos va a conectar con otra de las canciones que nos traes también en este tema, ¿no? Una pieza... que como lo decías al inicio del programa, es escrita por Violeta Parra, pero que ahorita vamos a escuchar en una voz emblemática para este género, ¿no? La voz de la cantaora, Mercedes Sosa. Sí, esta canción de La Carta, ¿quisieras platicarnos también un poquito de ella?
1: Ay, pues esta canción de La Carta, Violeta Parra estaba en París. Estaba en París, no exiliada. Venía de, si no me equivoco, venía de Rusia, presentando algunas canciones, estaba con sus hijos y estaba en París, y ella escribía constantemente a Chile, a la ciudad de Santiago, y en una de esas pues le regresan una carta donde dice: oye, ¿sabes qué? Tu hermano, pues bueno, ha sufrido, ha pasado por ha sido asesinado, ¿no? Ha caído preso. Entonces pues ella en esta impotencia, ¿no?, de no poder estar ahí, escribe una de las canciones que a mi parecer es de las más desgarradoras de la canción chilena, es de las más tristes, de las más desgarradoras, de las más fuertes que ha escrito Violeta, y la interpretación de Mercedes es magnífica, unos coros que mete por ahí muy padres, muy interesantes, y creo que deberíamos escucharla
0: y que queda perfecto con este tema, ¿verdad?
1: Sí, sí, sí,
0: sí. Pues, ¿qué te parece si invitamos al auditorio? Disfruten esta pieza, La Carta, con la voz de Mercedes Sosa, y regresamos con más aquí en Arte en Sintonía.

0: Bien, y después de haber escuchado esta pieza, La Carta, que bien dices queda perfecta ahí, con, o sea, sí es muy dolida esta canción, lo que dice es muy, muy fuerte. Vemos cómo estas ideas revolucionarias han tenido que caer en movimientos sociales fuertes, difíciles, y que pues se han sufrido hasta la pérdida de algunas personas, ¿no?
1: Aquí me gustaría hacer una pequeña reflexión sobre cómo estos problemas, a pesar de la distancia entre Cuba, entre Chile, entre México, cómo los hemos vivido y hemos cantado el dolor de los pueblos, cantado el dolor de la gente. Y aquí hay varios, hay un tema muy interesante, porque esta masacre que genera esta carta de Violeta Parra, fue en 1962, uh-huh. año en el que en Chile se llevó a cabo el Mundial de Fútbol. Uh-huh. ¿Sí? Entonces, cuando yo estaba viendo estos datos, dije, qué curioso la similitud con otra tragedia, uh-huh. ahora mexicana, que ya sabes por dónde vamos.
0: Por dónde, ¿no? Vamos, exacto.
1: En el año 1968, uh-huh. ¿verdad? Entonces, antes de brincar a esta parte mexicana, el hecho o lo significativo de que sea Mercedes Sosa quien cante esta canción es que esta canción deja de ser una historia chilena y se convierte en una historia latinoamericana. ¿Sí? Uh-huh. Se convierte en una historia ya general. Uh-huh. Y por eso nos vamos a saltar a México, porque México también tuvo movimientos muy fuertes, uh-huh. en cuestión, en este caso estudiantil, uh-huh. en cuestión obrera, ¿no? Desde mucho antes de estos años, uh-huh. que estamos hablando, ¿verdad? Uh-huh. Y esta canción que vamos a escuchar, ¿no? A canción, uh-huh. que es Flor Roja, a mí me parece también. Óscar Chávez es el rey de la sátira, uh-huh. era el rey de la sátira. Uh-huh. Pero cuando se ponía serio. Claro. Serio y demasiado serio. Y esta canción de Flor Roja tiene un significado, o tiene muchos significados muy padres, muy interesantes y sobre todo muy tristes. ¿Sí? La flor es un símbolo mundialmente conocido como de belleza, ¿no? Uh-huh, la belleza, claro. de una flor. Uh-huh. Pero el hecho de hablar de una flor roja es una flor que en este caso habla de dolor, uh-huh. que en este caso habla de, vaya, la misma canción lo dice, de sangre, ¿no? Uh-huh. Habla de atrocidades, habla de cómo la belleza puede ser
0: efímera, ¿no?
1: Es efímera.
0: Tan sensible, ¿no?
1: Los estudiantes, uh-huh. como siendo jóvenes, ¿no? Volvemos uh-huh. a la parte de los, sí, de los jóvenes, ¿no? Uh-huh. Como Abel Santa María.
0: Exacto, como Abel nacido de pronto. Uh-huh.
1: Los jóvenes también acá en la parte del movimiento estudiantil, como también son opacados, son uh-huh. oprimidos. Y bueno, y en estos tiempos creo que se ha visto menos, ¿no? Menos represión. Sin embargo, creo que en todo el mundo tenemos serios problemas en cuestión de la libertad, ¿no? De la libertad de expresión. Así es.
0: Uh-huh. Sí, y esta canción, el término así, La Flor Roja, hace alusión a lo que se produce después de un impacto de bala, y que a Óscar Chávez le describen como que después de que, pues, parte de una carta, ¿verdad? También, justo, y que también se relaciona con la canción que acabamos de escuchar ahorita, de la carta de Violeta Parra, que le envían a Óscar Chávez diciéndole, gracias por lo que tú cantas, porque gracias a eso me libero. Pero ¿de qué me libero? De algo que yo vi que fue terrible. Yo vi cómo asesinaban a mi novio disparándole en el pecho, y lo único que vi que salía era una flor roja. Que bien haces alusión a esto, ¿no? Esa flor de sangre que sale de su pecho, pero que se anida en el de ella, que así como dice la canción, se anida en el de ella y la marca completamente, ¿no? Pero también, como dices, que las ideologías se sigan repitiendo, ¿no? O sea, que los patrones y que lo que se está cantando, que se supone que es en protesta, buscando un cambio, se sigan repitiendo. Eso es como lo más complicado de todo, ¿no?
1: Sí, y a pesar de ser movimientos y canciones, letras escritas hace, pues, ¿qué te gusta? 50, sí, más de 50 años.
0: Sí, exacto. Bueno, así.
1: Mucho más, 70 años, de hecho. Uh-huh. A mí me planteó una pregunta, de hecho es una pregunta que me gustaría que pusiera a reflexionar aquí a todo el auditorio. ¿Qué luchas de hoy van a ser recordadas dentro de 50 años? ¿Qué luchas? Tal vez las luchas ambientales. Sí, tal vez las luchas de los maestros, que también han sido luchas de del siglo XX, ¿no? Pero tal vez las luchas de los maestros, ¿no? Las luchas obreras, esas creo que no desaparecerán jamás.
0: Claro.
1: Siempre va a haber opresión en la clase trabajadora. Y sí me gustaría preguntarles, ¿no? ¿Ustedes qué movimientos o qué luchas del día de hoy creen que van a ser recordadas como estas dentro de 50, 70 años mediante canciones?
0: Exacto. Las campesinas, las Buscando la Paz, que tanta falta nos hace, y bueno, tantas otras más. Sebas, pues muchísimas gracias por traer este tema el día de hoy. La verdad es que sí, es muy interesante a reflexionar, y nos dejas con un dolor así fuerte, una sensación así un poco turbia, pero muy reflexiva, muy interesante, y la cual te agradezco mucho. Vas a seguir con nosotros ahorita en la segunda parte del programa. Y pues bueno, vamos primero a un corte comercial, a un corte informativo, y regresamos aquí con más En Arte en Sintonía, claro, escuchando la canción Flor Roja de Óscar Chávez.
1: Excelente.
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1: Entre pensamientos y melodías, nuestro reloj marca la 1:28.
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2: En 1953 publicó El Llano en Llamas, que puede ostentar fajas como esta realmente asombrosa. 400.000 ejemplares de un libro de cuentos, yo pienso que es un récord insólito en la historia de las letras en castellano.
3: Pues sí, eso ha sucedido.
2: Ha sucedido.
4: Bien, y gracias por continuar aquí en Arte en Sintonía. Y ahora en esta sección de voces invitadas, como lo escucharon en la primera parte del programa, tenemos a Sebastián Ramos. Sebas, que le digo con mucho cariño y que, como le mencionaba al inicio, pues es como un hermano para mí, porque lo conozco desde muchísimos años, no quiero decir cuántos porque me delato yo solo. Pero sí estaba
5: mínimo unos 15.
4: Sí, pero sí estaba sin chiquillo, estabas todavía en la primaria.
5: Sí,
4: en sexto, quinto. No sé, de grado de primaria. Entonces, imagínense, 10 años de conocernos.
5: No.
4: tenías 10 años cuando te conocí. Tenías 10 años.
5: 17 años más
4: o menos. Sí, más o menos, pero bueno. Oye, Sebas, pues ahora vamos en esta sección de voces invitadas. Es en esta parte donde conocemos un poquito más de ti. ¿Qué onda contigo? ¿Qué show? Primero así en grosso modo, ¿quieres decirnos algo de ti? ¿Quién eres? ¿Qué te dedicas? ¿Qué show? Okay. Platícanos.
5: Pues yo, pues tú lo sabes bien, de profesión soy ingeniero. Uh-huh. Sin embargo, pues bueno, igual como lo comentas, he estado en la música, me llamó la atención la música desde los 9, 10 años. Sí, entonces no me considero un músico, me considero una persona.

0: persona que toca música, que hace música y que disfruta la música. Sí, entonces creo que ese soy yo. Soy una persona que le gusta escuchar nuevas canciones, nuevas melodías, sin dejar de lado las bases melódicas, las bases que crean la música de ahora, ¿no? Desde que soy un bebé he crecido escuchando el mejor rock del mundo con mi papá, ¿no? Desde que también soy un niño, con mi mamá, todo el folclore, ¿no? Todo
1: Exacto.
0: lo que es incluso lo de aquí de Aguascalientes, que
1: Sí.
0: gracias a Quetzal, gracias al maestro Fer Hedreira, gracias a ti, Memo, que he tenido la oportunidad yo de estar tocando, ¿no? Entonces, pues es como esas dos partes, la parte rockera, ¿no? Allá con mi
1: Con tu
0: papá,
1: papá, exacto.
0: con estos grupos de rock progresivo, etcétera, ¿no? Y esta parte un poquito más folclórica, más como más colorida, más de
1: De tus
0: fiesta, de
1: raíces,
0: mis
1: ¿no? Sí.
0: raíces, que tampoco me dejan en paz, ¿no? Me persiguen y pues ni modo, me tengo que dejar alcanzar en algún momento.
1: Sí. Qué padre, Sebas. Mandamos un saludo y un abrazo también a tus papás. La verdad es que sí, al maestro Sergio Ramos, también catedrático de aquí de la universidad, y a la maestra Teté González Huizar, que bueno, le decimos Teté de cariño, pero la maestra María Esther. Que sin duda, grandes ejemplos a seguir. O no seguir en algunas cosas,
0: Depende de
1: en
0: la época
1: algunas
0: de la que
1: cosas,
0: estemos
1: sí,
0: hablando.
1: pero que bien han formado en ti, que como bien dices, pues te han inculcado esta parte. Bueno, Isabel, además, nos decías que estás en este ámbito de la música. Desde muy chiquito has estado tocando.
0: Sí, la verdad es que yo empecé tocando la guitarra, empecé tocando en el coro de iglesia, en la Santísima Trinidad. El coro Familia Trinitaria, de hecho, todavía después
1: Sí,
0: de 17, casi 18 años, todavía
1: Ya
0: estamos
1: estás
0: ahí
1: ahí en
0: tocando todos los domingos a las 10 de la mañana. Y bueno, eventualmente ahí en el Sindicato de Maestros con ustedes, con Quetzal. Y actualmente, bueno, pues tengo este grupo de música también, de música tradicional, de folclore, con los amigos, con Daniel, ¿no? Con Chuy. Entonces, pues ahí estamos llevando nuestro proyecto y está muy padre porque siento que puedo expresar todo lo que en mi día a día, en mi parte laboral, no puedo,
1: No
0: ¿verdad?
1: puedo hacer.
0: Entonces, a través de la música, tenemos estas canciones, Tierra Mestiza, tenemos estas canciones, El Aparecido, que son canciones muy padres, muy bonitas, muy fuertes, y tocarlas en el escenario, a mí es un sentimiento que de niño, wow, o sea. Wow, dices, ¿qué acabo de descubrir?
1: Sí,
0: Y
1: te
0: ahorita
1: llena.
0: todavía, que es más, cada vez es más fuerte. O sea, de niño era impresionante y ahorita es mucho más. O sea, no
1: Sí,
0: sé si existe
1: se
0: una palabra más
1: potencia,
0: allá,
1: claro.
0: pero es muy, muy, muy impactante.
1: Qué padre. ¿Qué te parece si invitamos a la auditoría a que conozca alguna de estas canciones? Ahorita mencionaste El Aparecido. ¿Qué
0: Parecido.
1: te parece si les invitamos a que la
0: Vamos a
1: disfruten?
0: escucharla,
1: Sí,
0: está
1: la
0: muy
1: escuchamos en
0: padre.
1: esta versión de Inti Illimani. Es una pieza de Víctor Jara, pero vamos a escuchar la versión aquí con Inti Illimani y regresamos aquí con más en Arte en Sintonía.

0: Bien, Sebas, y después de haber escuchado esta canción, que bueno, nos decías ya que la has tocado, ¿qué es lo que, la parte más interesante de esta canción que se te hizo al tocarla? No sé, ¿qué es la parte que digas, por eso me llena tanto esta canción?
1: Volvemos a lo mismo. Es una canción que está escrita como una, como una obra épica, ¿sí? Pero épica no en el sentido, ahora no estamos hablando de una deidad, ¿no? De un personaje que baja. Al contrario, estamos hablando de un personaje, de un humano, de un hombre, que volvemos a lo mismo, no dicen su nombre.
0: Exacto.
1: Que es perseguido, ¿sí? Que lo siguen por cielo, mar y tierra, por montañas, lo están persiguiendo y está huyendo, o sea, por ahí dice, nunca se quejó del frío, nunca se quejó del suelo, o sea, él está en condiciones inhumanas, ¿no? Huyendo, y es algo que me parece impactante, cómo hasta dónde nosotros somos capaces de defender nuestros ideales y decir, yo pienso esto y yo sé que nadie me va a perseguir, bueno, más bien, yo sé que a pesar de que me persigan, nadie va a terminar conmigo,
0: con lo que
1: por
0: yo creo,
1: mi idea.
0: Sí,
1: y aún terminando conmigo, mi idea tiene que prevalecer.
0: Exacto, alguien la va a
1: continuar. Y volvemos a la pregunta que les hice hace rato. Ese claro ejemplo, ¿no? ¿Quién va a cantar mis historias? ¿Quién va a cantar mis ideales dentro de 50 años? Entonces, ahorita nosotros seguimos por esa línea cantando cantando el aparecido, cantando esta canción que trae este sentimiento de persecución, de desesperación, de decir, mis ideales me han traído hasta aquí, pero no me echo para atrás, no me entrego, y como bien lo dijo Galileo Galilei, ¿no? Y sin embargo se mueve.
0: Exacto.
1: O sea, si me atrapan y me obligan a decir que la caja es así, pues ok, es así, y sin embargo se mueve, ¿no? Porque mis ideales son mis ideales, y no voy a ceder en ese sentido. Entonces, es lo que me gusta
0: de
1: esta canción.
0: Es lo que más se llama de esa canción. Qué padre, Sebas. Sí se nota, lo dices con una pasión muy, muy fuerte y lo sentimos también con esta pieza. Sebas, ya para ir casi cerrando esta sección, algo de lo más rico que le agradecerías al arte, a la música en este caso, que te ha dejado. ¿Qué sería, yo creo que, o sí, que hasta el momento te ha dejado? Porque sabemos que tu trayectoria en la música aún está, sigues haciendo música y va a seguir durante mucho tiempo, y en el arte en general, pero ahorita, hasta este punto, ¿cuál sería una de las satisfacciones que más te ha dejado o de las situaciones que le agradecerías a esta expresión?
1: Yo creo que las personas que he conocido, los lugares que he conocido, las oportunidades que he tenido y que afortunadamente, gracias a Dios, gracias a mi familia, a mis amigos, he podido tomar. Entonces creo que la música me ha llevado a lugares que definitivamente otro tipo de cosas no lo van a hacer, y me ha enseñado cosas y sigo aprendiendo, y la música me ha traído alegrías, me ha traído desesperación, me ha traído también un poquito de sabores amargos, pero creo que es eso, de sentirme vivo. La música me hace sentir vivo y creo que es lo mejor que me ha dado.
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3: Habla Carlos Gardel. Queridos amigos de la América Latina, de mi tierra y de mi raza, la Casa Vitos quiere que les anuncie la firma reciente de mi contrato de exclusividad con ella. Y yo lo hago muy gustoso porque sé que nuestras grabaciones serán cada vez más perfectas y encontrarán en ustedes oyentes cordiales e interesados.
0: Y en esta sección de Acordes y Sabores tengo, como ya lo habían escuchado desde la primera parte del programa, a Sebastián Ramos, y a mí me va a dar mucho gusto esta sección. Comúnmente la hago solo, pero ahora que tengo este gran invitado, me va a apoyar a realizarla, porque vamos a desmenuzar una pieza que, híjole, creo que tú lo sabes, es una pieza también muy muy importante para mí, sé que también para ti, pero sí, durante mucho tiempo creo que fue como mi canción favorita. Ahorita no sé por cuál la pudo haber pasado, porque tengo otras que también me han movido mucho, pero esta canción es grandiosa. Vamos a desmenuzarles una pieza que se titula Tierra Mestiza, de Gerardo Tamés, ¿verdad? Algo que nos quieras compartir de esta pieza.
1: No, yo creo que vamos directo con la canción, porque tiene mucho que desmenuzarle. Es una canción que nos trae instrumentación, unas mezclas mexicanas, indígenas, incluso españolas, ¿no? Por algo se llama Tierra Mestiza, entonces vamos con ella.
0: Sí, perfecto. Pues primeramente vamos a necesitar, ¿qué te parece si vamos con los instrumentos europeos? El violín, que sin duda es de origen italiano, pero que ahora forma parte de nuestra música mexicana en todo, casi que en toda la República, la mayoría de la música lleva violín, ¿no? Sí, es el mariachi, es más, de la misma música norteña en su momento llevaba violines, los huapangos y tantos géneros que necesitan el violín y que forman parte de esta pieza musical. Y el violín suena de la siguiente manera.
1: Dentro de los instrumentos también europeos vamos a poder encontrar la guitarra española, que es la guitarra que todo mundo conocemos. Uh-huh. Sin embargo, aquí juega un papel muy, muy, muy importante porque es la guitarra, es ese instrumento que nos va a presentar la melodía, ¿no? Al inicio de la canción nos va a presentar cómo va a ser la melodía. Y bueno, la guitarra también es un instrumento que está presente prácticamente en todo el folclore mexicano, sustituida tal vez por una jarana, sustituida tal vez por una vihuela, sustituida tal vez por un bajo sexto, un bajo quinto,
0: sí,
1: pero toda la armonía mexicana es derivada de la guitarra española.
0: Exacto, y suena de la siguiente manera en esta canción. Por otro lado, hablando también de las raíces, tenemos la parte prehispánica. Esta canción, la melodía, como bien lo decía ahora, la melodía principal la va a llevar este instrumento que es el tlapitzali, que sería nuestra flauta indígena, y se fusiona con lo que comentaba Sebas hace un momento, ¿no? El tlapitzali suena de la siguiente manera.

0: Vamos a escuchar también, al inicio de esta canción se escucha un arpegio. Este arpegio es generado por la vihuela con H intermedia. Este instrumento es muy extraño. Es como un hijo de la guitarra española. Yo siento mi interpretación, la verdad. Aquí los músicos que sepan la historia de la vihuela tal vez no estén muy a favor de mi teoría, pero yo siento que en su momento se quiso construir una guitarra con las herramientas que teníamos aquí a la mano, ¿no? Los pueblos indígenas, y probablemente así crearon la vihuela, ¿no? No tenían tal vez la mejor técnica de laudería, porque pues, definitivamente la laudería viene de Europa. Y crean este instrumento con esta pancita, pero con esta potencia y este
1: Claro.
0: sabor que ningún otro instrumento va a poder igualar jamás, ¿no? La vihuela con cinco cuerdas, con esta cuerda intermedia, este sol octavado, ¿no? Hacia arriba, que le da así como un saborcito muy interesante y una profundidad muy padre.
1: Y suena de la siguiente manera en esta pieza musical.

0: Y por último, el último instrumento también mestizo que se utiliza en esta pieza musical.
1: El guitarrón.
0: Así es.
1: El guitarrón, los instrumentos más potentes, más hermosos también, más complejos y complicados. El guitarrón que, vaya, es en esta versión de los folcloristas se escucha cómo es tocado a doble cuerda. E incluso por ahí, cuando tengan la oportunidad aquí, todos los que me están escuchando, de ver el video de esta canción con los folcloristas, van a poder ver una cámara que está apuntando siempre, está enfocando siempre a la mano del
0: El
1: guitarronero, y se ve
0: guitarrón.
1: cómo toca doble cuerda cada acorde, y también le da un sabor muy, muy interesante porque son octavadas.
0: Así es, es el bajo de esta pieza. Suena de la siguiente manera. Y bueno, pues para cerrar, ahora sí agradecerte, Sebas. Muchas gracias por esos temas, gracias por estas canciones. La verdad es de que creo que ha sido un programa maravilloso para todos el haber podido ver cómo estas ideas se conectan, ver cómo tú te has conectado con la música y ver cómo estas culturas que forman parte de nuestras raíces se conectan en esta pieza que vamos a escuchar al final. Gracias, Sebas, por estar aquí.
1: Muchas gracias a ti, Memo, por la invitación. Y pues bueno, espero que toda esta plática y las canciones hayan sido de tanto de tu agrado como del agrado de todos aquellos que nos están escuchando en este momento. Pues nada, muchas gracias y espero que nos veamos por aquí muy pronto.
0: Esperamos que sí, que nuevamente, porque ahí por ahí ya salió un tema también bien interesante que esperemos el día de mañana, bueno, en otros programas traerlos aquí. Pero por lo pronto, quiero agradecerles a ustedes por habernos escuchado, a nuestro buen amigo Oswaldo Rodríguez y al buen Checo Pacheco, que siempre están ahí en los controles y en toda la edición de este programa, para que pueda llegar a sus oídos. Y de verdad, muchas gracias a ustedes. De verdad que el hecho de que nos sigan escuchando es muy valioso para nosotros. Vamos a cerrar entonces este programa Arte en Sintonía con la pieza Tierra Mestiza en la versión de los folcloristas. Los esperamos la próxima. Hasta luego.

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0: Bienvenidos a La Última y nos vamos. Mi nombre es Goretti Bravo y es un placer recibirte en una emisión más donde disfrutamos de los artistas y de la música mexicana. Te recuerdo nuestro WhatsApp en cabina 449-912-1588 para que nos mandes tus mensajes, tus saludos y también nos platiques qué te gustaría escuchar en este espacio. También te puedes comunicar conmigo a través de redes sociales. En Facebook nos encuentras como Radio UA 94.5 FM y en Instagram como última-nos-vamos. Hoy les traigo un especial que seguro les va a sacar un brindis, un suspiro o mínimo una cantada. ¿Quieres saber de qué se trata? Quédate con nosotros.
1: Yo creo que lo mejor es explicarle a usted la historia desde un principio, porque resulta de que...
2: ¿Quién no ha escuchado esa canción que duele, pero se canta a todo pulmón con un tequila en mano? Las cantinas no solo guardan historias, también tienen banda sonora. Entre mesas cojas, risas entrecortadas y miradas perdidas, han nacido himnos que nos abrazan en la derrota, nos levantan en el despecho y nos acompañan en la celebración. Temas que no necesitan presentación, porque viven en la memoria colectiva, se cuelan por la rocola o por la bocina empolvada del rincón. Canciones que no se escuchan, se sienten. Prepárate para un recorrido por esos temas que huelen a mezcal, suenan a desamor y saben a pura tradición. Porque si las paredes de una cantina hablaran, seguro se aventarían estas canciones. Yo soy Martín Tiscareño y con esto iniciamos La Última y nos vamos.
1: Pero yo decía, para que usted se entere y no haya esta clase de borlote que hay aquí, ¿usted qué cree?
0: Está la voz de nuestro querido Martín y así es, hoy abrimos las puertas de la cantina mexicana. Hoy la música se sirve en un vaso tequilero y las emociones se cantan a todo pulmón. Nos vamos de viaje por las canciones más populares de cantina, esas que suenan cuando andas crudo, cuando el amor se fue o cuando simplemente quieres brindar por la vida. Así que súbele al volumen, sírvete lo que gustes y acompáñame en este viaje.
3: Porque vamos a bailar, traigo pareja para todos ustedes.
0: Para iniciar, ¿qué es una cantina? Pues el concepto llega a México en 1846, como consecuencia de la guerra con Estados Unidos por el territorio de Texas. Estos establecimientos, dedicados a la venta de bebidas alcohólicas por copa, sin consumo obligatorio de alimentos, servían para que los soldados olvidaran las penas. El historiador Salvador Novo asegura que para mediados del siglo XIX ya había 11 cantinas oficiales en México. Los presidentes Sebastián Lerdo de Tejada y Porfirio Díaz autorizaron y dieron licencia entre 1872 y 1879 a estos templos sociales de la historia mexicana. Vamos a comenzar esta emisión con un tema que captura la esencia de la cantina. Bajo la voz de una leyenda de la música. Iniciamos La Última y nos vamos con Copa tras Copa en la voz de nuestro querido Pedro Infante.
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cantar los dos, usted y yo, ya lo estoy viendo. Ay. Traigo un cueste de nevero, ¿verdad?

0: vamos a tomar, a cantar y a ponernos tristes. ¿Quieres? ¿Ustedes también?
1: La cantina es el confesionario del corazón roto. Aquí suenan las canciones que duelen bonito. Como, por ejemplo, acá entre nos, Vicente nos enseña que el orgullo también llora. O Te solté la rienda de José Alfredo Jiménez es una poesía pura del abandono. El siguiente bloque viene acompañado de tres clásicos que sí o sí suenan en la cantina. El primero, bajo la voz de Vicente Fernández, te voy a dejar con La derrota. Después nos vamos con el rey de la cantina, el rey del Tenampa, José Alfredo Jiménez, con el clásico Ella. Y finalmente, un norteñito y el sonido del acordeón sí o sí toca esas fibras sensibles. Nos vamos a ir directo con el clásico de clásicos, un bolero de nuestros cadetes de Linares, No hay novedad. Iniciamos este bloque en La última y nos vamos hoy en nuestro especial desde la cantina.

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Las cantinas surgieron influenciadas por los salones del oeste norteamericano y por las tabernas españolas. Desde entonces, se convirtieron en espacios de convivencia, conversación, bohemia y desahogo emocional, especialmente entre hombres, aunque esto fue cambiando con el tiempo. Dicen que el regional se inventó para poder sufrir bonito. Y sí, hay canciones que duelen, pero que también nos abrazan desde la primera nota. Y si hablamos de amor, las confesiones más honestas de los que están perdidamente enamorados también se han dado alrededor de una copa y las notas de una canción de amor. Y para este bloque tenemos tres clásicos. Comenzamos con un tema norteñito que sí o sí te pone a cantar, te pone a tomar y te pone a bailar. Comenzamos con Rinconcito en el cielo, en la voz de Ramón Ayala. Después continuamos con el clásico de mariachi, Hermoso Cariño. Y finalmente con una canción que ha causado mucha controversia, Belleza de Cantina. Muchos van a buscar el amor, muchos van a llorarle al amor. Pero ¿qué pasa si el amor está en forma de copa o en forma de vaso tequilero? Dicen que esta canción realmente no está escrita para una mujer, sino para el alcohol como ese aliado emocional bajo el cual muchos hombres pasaban días en la cantina. Iniciamos este bloque en la última y nos vamos hoy en nuestro especial desde la cantina.

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1: En nuestra máxima casa de estudios, el reloj marca las 2:31.
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2: Escuchamos los dos, compadrito. 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
4: La última y nos vamos. Ya estamos de regreso.
5: Oye, ¿cuántas copas llevo?
6: ¡Cinco!
5: Ah, caray. Yo nomás cuatro aguanto, ya estoy sobregirado. A la quinta empiezo a ver dinosaurios de verdad.
4: Durante el porfiriato y buena parte del siglo XX, las cantinas eran consideradas lugares exclusivamente masculinos, donde las mujeres no éramos bienvenidas, salvo que trabajaran como meseras o acompañantes. En un principio, las cantinas prohibían la entrada a perros, mujeres, mendigos y uniformados, en ese orden. Pero fue en 1982 cuando oficialmente se permitió la entrada a mujeres gracias al presidente José López Portillo. El dolor no tiene género y las mujeres también hicieron de la cantina su escenario. La cantina no es solo un terreno de machos dolidos. También hay mujeres que han marcado historia con canciones que se cantan hasta el fondo del vaso. Iniciamos con un clásico dolido, con nuestra querida Paquita, la del barrio, que se inició justamente cantando en restaurantes y cantinas con el tema Lámpara sin luz. Y finalmente, nuestra reina de la cantina, esa que tomó hasta el amanecer, que lloró sus penas alrededor de un mezcal o de un tequila, nuestra querida Chavela Vargas con el tema El Último Trago. Te dejo con este bloque musical. Estás escuchando La Última y nos vamos.
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0: Que la compadre ya ni la muela, escogió usted la peor.
1: Pues esa está mejor que la de la esquina, compadrito.
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2: 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Cantina también es arte. En sus mesas se han escrito versos, en sus paredes se han contado leyendas y en sus rincones han nacido melodías eternas. El cine mexicano del siglo XX está lleno de escenas de cantina y no es casualidad. Ahí se mostraba el alma del pueblo, entre tequila, canciones y confesiones. Escritores como Juan Rulfo describieron en sus cuentos la soledad del hombre frente al mezcal. Carlos Monsiváis decía que la cantina era la capilla laica del mexicano. Y yo creo que tenía razón. Este bloque está dedicado a esas figuras que también hicieron que la cantina, a través de las canciones y el cine, se volviera tan especial para el imaginario del mexicano. Este bloque lo iniciamos con Javier Solís cantando La Media Vuelta. Después llega el tamborazo con Antonio Aguilar con el tema Un puño de tierra. Y finalmente, nos quedamos con Mujeres Divinas, de Vicente Fernández. Espero que estés haciendo refil. Nosotros continuamos en La Última y nos vamos.

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1: Los corridos son otro boleto. Muchos nacen en la clandestinidad, sin disquera ni estudio. En la cantina se escuchan primero y luego, si el público aprueba, se graban. Y esta es la historia de muchos temas que hoy son clásicos del corrido en México. Es por eso que te dejo con el siguiente bloque, en donde escucharemos dos temas que sí o sí escuchas en la cantina. Primero, vamos con un clásico norteño llamado Laurita Garza. Después, con un tema de mariachi. Te dejo también con El Hijo Desobediente.

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2: Si las paredes hablaran, la ópera en la Ciudad de México, dicen que tiene un balazo en el techo que dizque de Pancho Villa. El Tenampa ha escuchado más serenatas que una plaza entera. Y el Nivel, la más antigua del país, vio pasar presidentes, artistas y borrachines de corazón noble. Y como en toda buena noche en la cantina, ya nos toca pedir la última. Gracias por quedarse a brindar con nosotros, por cantar y por sentir. Hay canciones que no salieron de un estudio. Salieron de una servilleta manchada de mezcal y un corazón roto. José Alfredo, Cuco Sánchez, Tomás Méndez, todos probaron sus composiciones en la cantina. Y ahí me dio la respuesta del público real, el que no miente y tampoco finge. Y cuando una canción pegaba en la cantina, estaba destinada a ser leyenda. Las cantinas no son solo bares, son cápsulas del tiempo donde vive la historia popular de México. Porque mientras exista una rola para cantar con el alma y un pretexto para brindar, las cantinas seguirán vivas. Vamos a cerrar esta emisión con el himno de los himnos, el que todos hemos cantado y quizás llorado alguna vez. Nos escuchamos en la siguiente ronda. Te dejo con El Rey, de Vicente Fernández. Esta fue la última y nos vamos. El de atrás.

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0: este momento las 3 en punto.
1: 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Del 2 al 6 de septiembre, disfruta de más de 300 actividades de ciencia, cultura y deporte. Se presentó Ningún Gallo Se Queda Atrás, iniciativa para apoyar a 31 estudiantes foráneos. Podrás sumarte y donar durante toda la feria. La oferta cultural de este semestre destaca en el inicio de Helicon, el aniversario del ballet folclórico y los 30 años de polifonía universitaria. Además, la carrera de médico veterinario zootecnista celebró 53 años formando profesionales comprometidos. Participaron más de 800 alumnos de esta y otras instituciones en el 14º Congreso Internacional de Estudiantes de Medicina. Así cerramos la semana en la UA. 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
1: Tormento Tropical, episodio número 165. Bienvenidas, bienvenidos, bienvenidas todes aquí a su programa de confianza en el que perdemos un poquito la compostura y escuchamos unos buenos cumbiones mezclados con principalmente géneros latinos, pero siempre como tirándole al futurismo, ya saben, sobre todo cuando se trata de hacer música con computadoras o de tener instrumentos digitales, un tanto MIDI, porque también de pronto caemos en la depresión y esa depresión siempre nos lleva al lo-fi. Y pues bueno, ustedes ya conocen el formato de este programa, usted ya me conoce a mí. Mi nombre es Carlos Pasillas, alias El Tigre, y estoy contento de estar aquí con ustedes. A pesar de que siempre estamos esperando tormentas y el verano meteorológico prácticamente está por terminar. Recuerden que el 1 de septiembre termina el verano meteorológico, mientras que el equinoccio pues es como por al del 21 del 22, ¿no? Sin embargo, es de mi agrado informarles que vamos a tener un otoño con muchas lluvias y yo creo que ahí nos vamos a desquitar. Entonces, ya tendremos que inventar un nuevo formato para sentir programas más tipo Halloween, pero todavía con la sabrosura del tormento. Y el día de hoy vamos a traer un mix, una curaduría bastante, bastante rara, bastante extraña. Acuérdense que también lo que tratamos de hacer aquí es mover esas cadenas de lo que decimos que nos gusta y no nos gusta, para siempre ir metiendo nuevos géneros, ir metiendo nuevas rolas, nuevos artistas, y que cada vez nos guste más música, ¿no? Entonces, el día de hoy, además, con ese gisecito clásico del vinil, porque aparte nostálgicos, hashtag nostálgicos, el día de hoy, cumbia del Perú, cumbia psicodélica del Perú, cumbia amazónica de Colombia y también cumbia mexicana. Nos encontramos al final del programa y acuérdense que este es un programa para bailar, para escuchar mientras maneja y no tanto para hablar. Pero si quieren echar chisme en redes sociales, tormento-lofi o lofi, así se escribe, y ahí podemos echar un buen chismecito, podemos escuchar lo que traen en mente. Por lo pronto vamos a bailar.

interrumpimos esta cumbiona antes de que se ponga más buena todavía. Haré unos pequeños comerciales, no nos tardamos nada. Un minutito, máximo tres. No menos como tres, ¿verdad? Regresamos aquí al Tormento Tropical.

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1: 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Son las 3:29.
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1: Tormento Tropical, episodio número 165, la segunda parte, para continuar con este mixecito relajado de cumbia rara, cumbia extraña, cumbia para levantar la ceja, pero también para bailar, obviamente, de inspiración colombiana, inspiración peruana e inspiración claramente mexa, mexicana. Por cierto, hoy tembló en Perú y no tengo tantas noticias, pero espero que los compatriotas de por allá estén chido. Yo no tengo nada en contra de los peruanos, a pesar de que tengo cara de que sería alguien con cosas xenofóbicas en contra de los peruanos. Definitivamente no, son chidos y les debemos un montón de cumbias. Les debemos a los Mirlos, les debemos a los Destellos y todas las Roots of Chicha. Y pues abrazo para ustedes. Yo sé que nadie de Perú me está escuchando, pero si algún día esta señal que sale en el 94.5 en FM y viaja hacia el espacio, por ahí rebota con algún asteroide y me escuchan en otro tiempo, acuérdense que yo estaba del lado de Perú. Seguimos pues en el Tormento Tropical. Aquí les van las cumbias. Vámonos a bailar.

0: cumbia. Y así terminamos el programa del día de hoy. Muchas gracias por haberme acompañado. Mi nombre es Carlos Pasillas, alias El Tigre. Y recuerden que me encuentran en todas las redes sociales como Tormento-Lofi o Lofi, si usted habla inglés. Y ahí podemos echar un buen chismezón. Nos encontramos el próximo jueves o sábado si me escuchan la repetición. Muchas gracias.
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1: En este momento, las 4 en punto.
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0: En nuestra máxima casa de estudios, el reloj marca las 4:30 minutos.
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1: En este momento, las 5 en punto.
2: 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Las primeras exploraciones españolas en el sur de la Gran Chichimeca iniciaron de manera lenta en 1540, pero fue en 1546 cuando se encontraron minas de plata en el Cerro de la Bufa, actualmente Zacatecas, que la colonización se aceleró. En un periodo de 20 años se establecieron mesones, misiones, villas y presidios a lo largo del Camino de la Plata. La reacción de los pueblos indígenas al progreso español fue rápida, resultando en la revuelta de varios grupos chichimecas, la cual fue reprimida por el virrey Mendoza durante la Guerra del Mixtón de 1540 a 1541. 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
7: Así es, amigos, muy buenas tardes, los saluda con el gusto de siempre su servidor y amigo Checo Pacheco en esta ocasión para presentarles un par de propuestas de canción de autor desde Uruguay, un médico cantautor que experimenta mucho con la música. Él es Lessel, con quien platicamos sobre su trayectoria y su nuevo sencillo Sin Equipaje. Y también recibimos la visita de esta gran cantautora hidrocálida, Andrea Montes, para platicar acerca de su nuevo sencillo, Lo que has imaginado, y sobre su participación en este concurso que se ha retomado como La Explosión. Y también tenemos la colaboración de Frida la Mexicanita desde la Ciudad de México, quien en esta ocasión nos va a presentar una entrevista con el elenco y el director de la película Loco México Mágico. Así es que no se despeguen porque tenemos un programa muy completo para ustedes aquí en Entérate, hidromúsica y algo más.

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1: Y amigos, entérate, muy buenas tardes. Los saluda con el gusto de siempre su servidor y amigo Checo Pacheco. Y en esta ocasión, conectándonos vía Zoom hasta Uruguay, aprovechando estas nuevas tecnologías que nos permiten ya ir acercándonos cada vez más, tanto auditiva como visualmente, con nuestros artistas, para que ustedes puedan tener una probada del gran trabajo de este gran cantautor, Lesel. ¿Qué tal? Qué gusto recibirte por acá.
2: ¿Qué tal, Checo? Muchísimas gracias por el espacio. ¿Cómo estás?
1: Bien, bien, mira, contento de estar platicando contigo.
2: Yo también.
1: Hemos estado siguiendo tu trabajo ya desde hace un buen ratito y bueno, un honor poder tener esta entrevista contigo.
2: Igual digo eso. Gracias.
1: Pero platícanos, a ver, para quien apenas está ubicándote, ¿quién es Lesel? ¿Cómo te definirías como cantautor, como persona, como músico?
2: Sí, cantautor, productor musical, porque tengo 20 años de experiencia en la producción. Hace 4 años y medio que recién me abro como artista para representar personalmente el proyecto Lesel, que es con el que me aboqué en este último tiempo. Y la razón es porque es un proyecto muy personal en el cual yo quería darle una impronta que solo se lo quería dar yo, no generarlo con otro artista como productor. Porque acá están involucradas letras muy positivas y con mucha, mucha profundidad, en una afinación distinta, para generar más armonía en el cuerpo y en las emociones. Entonces, pretendía de que esto fuera abanderado por mí, no por otra persona. Y bueno, me saqué la vergüenza y salí al ruedo. Y bueno, ahora ya la perdí, la vergüenza, hace rato. Y bueno, feliz porque estamos ya entrando en la quinta era, el quinto álbum. Y muy contento por todo lo que ha pasado pasito a pasito como artista independiente, creciendo de a pasitos, ¿no?
1: Muy bien, oye, pero a pasos muy firmes, ¿no? Esto, bueno, cuando deja uno de lado la vergüenza, viene la magia, ¿no? Porque ya empieza uno a interactuar con el público, a dar de primera mano las opiniones sobre el trabajo.
2: Se vuelve adictivo, entonces eso hace que uno potencie más los recursos para que ocurran esas cosas, ¿no? Entonces es maravilloso. La verdad que el vivo es lo más lindo y el día que pensé que no lo iba a hacer, realmente estaba muy equivocado, porque es la experiencia más fabulosa que hay, experimentar esto con los otros, ¿no?
1: Exactamente, ¿no? Oye, me llama mucho la atención, ¿no? Esta afinación que utilizas, los 432 hercios, como dices, hay, bueno, toda una teoría y todo un trabajo. Uh-huh. Atrás de esto, ¿no? Si nos puedes platicar también para irnos ubicando en el objetivo y en todo lo que conlleva afinar los instrumentos en estas frecuencias.
2: Bueno, la razón primero de hacerlo de esta manera es que yo tengo un background de medicina, porque soy médico y después fui terapeuta. Después me dediqué a la tecnología, así que anduve por varios sectores. Pero sobre todo la medicina era lo que me impulsaba a mí a tratar de buscar una forma distinta y más armónica de escuchar música, ya que sabemos que esto pasivamente entra en nuestros cuerpos y actúa aunque no queramos. Entonces la mejor forma terapéutica o holística de poder llegar a la gente también era a través de la frecuencia. Y bueno, la frecuencia 432 es una frecuencia solfegio que ayuda sobre todo a esa armonía que estamos buscando, sentir paz, sentirnos, emocionarnos con la música en forma positiva, ¿no? Estar más lúcidos de mente. Y bueno, ¿cómo se logra? Se logra afinando la nota La de los instrumentos a cuerda en esa frecuencia, y después, a partir de tener la La pronta, vamos afinando el resto de las cuerdas. ¿Qué pasa con los instrumentos que vienen estandarizados a 440 y no se pueden afinar en tu casa porque vienen de fábrica ya a 440? Se graban a 440 y después se transforman en el proyecto, ¿no? En el Do utilizamos hay plugins que se ocupan de llevarlo profesionalmente a 432, o si uno está empezando el proyecto de cero, lo empieza a 432 y ya el propio DO se encarga de afinarlo solo, ¿no? Así que bueno, y uno se da cuenta cuando ya está errándole, porque si ya metió un instrumento que no estaba a 432, ya empieza a desafinar todo y te rompe los oídos. Entonces no, es fácil de darse cuenta cuando ya le está errando.
1: Muy bien, ¿no? Y como dices tú, bueno, fuera de la cuestión emocional que siempre va de la mano con la música, ¿no? Del mensaje positivo de tus canciones, también esta cuestión fisiológica, ¿no? Que la gente lo perciba de otra manera y se siente, ¿no? La armonía del cuerpo. Que yo estuve escuchando tus canciones con audífonos y justo, ¿no? Siente uno esa diferencia con otra música, como dices, fuera del ritmo, fuera de todo lo demás. O sea, esa afinación como nos lleva a otro estado diferente, ¿no? Más saludable, más relajados, ¿no?
2: Claro, por lo menos sabemos que este tipo de música actúa como bálsamo para todo el resto, y si bueno, si tuviste un día más o menos complejo o tormentoso, escuchate unas canciones de estas, vas a encontrar alguna que justo llegue a tu perfil del momento que estás sintiendo, porque hablamos de todo, ¿no? De los miedos, las culpas, no sentirse capaz, no sentirse suficiente, todas las cosas que a todos nos aprieta el zapato. Bueno, yo las viví personalmente todas y pude experimentarlas, y bueno, las canciones hablan de eso, desde el punto de vista personal, cómo yo salí a ese lugar de luz después de ese lugar oscuro donde me encontraba, ¿no?
1: Oye, 5 álbumes ya en tu haber, en muy poco tiempo, realmente en muy poco tiempo. Eres muy, muy productivo también en esa parte musical.
2: Me encanta la composición, es lo que más me gusta. Entonces ahí ando todo el tiempo dándole a la producción y a la composición.
1: Y también muchas colaboraciones, también has tenido la fortuna también de colaborar con muchos artistas, como bueno el caso de este nuevo tema que nos estás presentando, Sin Equipaje, que te acompaña Valeria Lima, una voz extraordinaria también. ¿Cómo ha sido este proceso?
2: Terrible, terrible, esa voz es impresionante. No, la anécdota que tengo más importante es la que hice cuando estuvimos grabando en el estudio mío, que casi me tengo que ir porque no soportaba la vibración que había dentro de la potencia que tiene esa mujer. Es una tormenta así, avasallante, divino, divino. Y ahí el cómo surgió, bueno, yo no tenía intención de tener colaboradores en este álbum. Es un álbum que pretendía que fuera personal, porque tuve muchas, gracias a Dios, tuve muchas colaboraciones en todos los álbumes, y el 50% prácticamente del álbum terminaba haciendo colaboraciones. Entonces, como que también la gente me estaba diciendo, bueno, pero queremos escuchar a Lessel también solo, ¿no? Entonces, a mí que me encanta colaborar con gente, porque siempre a mí eso me hace que aprenda más, porque yo como voy al género de la otra persona y trato de encontrarme en el medio, también a mí es un factor de aprendizaje y yo siempre busco ser un poquito mejor cada día, ¿no? Entonces eso es lo que me gustaba de la colaboración, pero bueno, en un momento también tengo que escuchar que la gente también me quiere escuchar a mí. Entonces la idea era que fuera un álbum completamente solitario, pero esta colaboración la tenía apalabrada desde el año pasado de Frecuencias, y bueno, le dije, bueno, a vos esta sí va a ir, y además con esta voz es imperdonable si no lo hacía. La dificultad era de que ella viene del tango, entonces cómo nos encontrábamos en el medio cuando estoy utilizando un pop fusión. Entonces ahí nos encontramos en ese bolero contemporáneo que se me ocurrió que podía encajar con la audiencia de ella, también encajar con su voz y también encajar con la forma de que ella se va a expresar cantando, porque el tango es muy personal, muy introspectivo, tormentoso y es muy operístico en cierta forma, ¿no? Entonces yo no podía hacer una canción melódica, género melódico de amor, ¿no? Porque digo, no. Sí, a lo mejor brilla ella, pero no va a brillar de la forma que yo quisiera que brille en todo su esplendor. Entonces buscamos este lugar en el cual se vuelve muy apoteósica la canción al final, con unos sonidos de música clásica contemporánea también, con trompetas, con todo. Es como que la hace muy épica la canción al final, tocando un tema muy profundo y muy particular, ¿no? Que es sacarse las ataduras y los pesos de nuestras mochilas, ¿no? entender de que el pasado ya no se puede cambiar, pero lo que sí podemos cambiar es la forma que cargamos con todas esas cosas que a veces las tenemos, esos apegos, todas esas cosas que tendríamos que sacarnos, pero nos cuesta. Bueno, ¿cómo cambiamos la perspectiva de cómo lo cargamos, ¿no? No es una canción comercial, es un single que está hecho single porque tiene que tener la autoridad por la invitada que tengo. Es una canción más para sentarse a escuchar y absorberla, ¿no? No, es una canción que no te entra por los hooks y por esas cosas. Entra por la solemnidad que tiene y el respeto con lo que se maneja el tema, ¿no?
1: Muy bien, una canción bellísima. Ya la estará escuchando también por acá nuestro auditorio. Y bueno, la colaboración maravillosa, ¿no?
2: Me
1: llama la atención también esa sensibilidad que tienes, ¿no? Al momento de colaborar, de considerar todo lo que hay en torno al artista, ¿no? Toda la escuela que tiene. Y el tango, bueno, es pura sangre, es pura pasión, ¿no?
2: Pura pasión. Entonces era difícil encontrar ese camino. Pero mi intención siempre es de que el artista invitado se sienta en casa y que se haga de la canción como si fuera de él. Entonces la única forma que yo entiendo que puede sentirse de él la canción o de ella es que la canción resuene 100% con la persona. Entonces mismo las letras me dicen los propios artistas invitados, me conoces muchísimo, no sé cómo haces, pero a mí esta canción me cae como anillo al dedo. Y muchas veces me ha pasado de artistas que yo no conozco que los invité porque me gustó la voz, los invité a colaborar, le hice la canción sin que ellos supieran, le mandé la canción y directamente me contestaban a mí, no a través de mi manager, para decirme, loco, ¿cómo se te ocurrió esto que me viene al pelo en el día de hoy, que necesito estas palabras? Entonces eso a mí me llena muchísimo de felicidad, porque no solo que te digan que sí, sino de que la canción les llega al alma, al corazón, ¿no?
1: Exactamente, ¿no? Y bueno, esta canción logra absolutamente su propósito. ¿Es el que sigue en tu carrera? ¿Hay alguna? ¿Estás ahorita girando? ¿Estás presentando?
2: En este momento estoy terminando el álbum. Estamos en la postproducción, la parte de los masters finales, tratando de ordenar todo el álbum. El álbum siempre tiene un orden específico y cuenta una historia del tema 1 al 14, que en este caso. Entonces estoy viendo todo eso, tratando de que eso consume muchas horas. Si estás haciendo todo el trabajo vos, es muchísimas horas. Y bueno, estoy en esa parte, así que me estoy abocando solamente a esto en estos meses, porque es muy cansador. Entre grabar videos para los singles, generar toda la parte de las mezclas y el máster lleva mucho tiempo. Entonces la idea es, cuando salga el álbum, que es en octubre, empezar a girarlo, y sobre todo pensando en ir a México, que es mi audiencia favorita y principal, porque es uno de los mayores porcentajes de audiencia que tengo es mi querido México, que recibe con tanto amor y entiende lo que yo quiero hacer con la música, ¿no? Entonces agradecido sumamente por ese pueblo hermoso que me está dando la oportunidad de poder expresarme cada vez mejor y cada vez más. Entonces quiero ir. Entonces la idea es ver personalmente a la gente y darle las gracias en forma personal, ¿no? Y verle a los ojos y abrazarlos. Entonces es la intención. Probablemente sea fin de año. No, es todo muy todavía muy entreverado para decir fechas. Sí puedo decir fechas, que octubre sale el álbum. Van a salir dos singles más. Ahora sale el próximo 21 de agosto. Esto es primicia, no sabe nadie todavía. Sale el cuarto single, que es el tema más bonito de todo el álbum. Es hermoso, hermoso. Volvemos más al pop latino. Y después sale un quinto single en septiembre, y ya en octubre está saliendo el álbum entero. Un álbum que es muy distinto, con aires más rockeros, como pudieron ver en los primeros dos singles. Y también tiene temas instrumentales como para descansar y absorber esa armonía sin prestar atención a la letra, ¿no? Solo dejarse llevar por la música. Así que hay de todo.
1: Bien. Y bueno, pues acá en México esperemos también que visites nuestra ciudad, aquí Aguascalientes, nos gusta la buena música, tenemos aquí
2: festivales,
1: eventos muy importantes y bueno, siempre va a ser un gusto poderte recibir por acá.
2: Espectacular,
1: ¿Cómo
2: Checo.
1: podemos estar pendiente de tu trabajo? ¿Cuáles son tus redes sociales? ¿En qué plataformas te podemos escuchar?
2: Plataformas todas, en todas las digitales, en YouTube, Lessel Music, me encuentran enseguida. En Lessel, poniendo Lessel, me encuentran en todas las plataformas. También encuentran la página web, que es Lessel Music también. Y en Instagram estoy, que no podía porque no existía, ya estaba tomado el tema, Lessel-Music es el que pude encontrar más cerca. Así que me encuentran por ahí. Si pueden seguirme, genial. Vayan a YouTube, que hay millones de videos para ver, desde los oficiales y los podcasts y todas esas cosas. Y bueno, y en las plataformas están todos los álbumes, todos los singles, todos los remixes, todas las cosas que... el catálogo completo. Y en la página web está todo integrado en un lugar solo y ahí tienen también tienda, tienen todo, ahí pueden ordenar si quieren vinilos o CDs o lo que sea. Así que bueno, hay de todo.
1: Muy bien, así es que no hay pretexto para no seguirte.
2: No hay pretexto.
1: Y sobre todo disfrutar, ¿no?, de tu trabajo. En serio, estoy muy agradecido por tener esta oportunidad de platicar contigo, que es la primera plática de muchas. Ya cuando salga formalmente.
2: Cuando quiera.
1: Bien, vamos a estar cuando aquí quiera. Al pendiente también para poderlo presentar para nuestro auditorio.
2: Espectacular, Checo.
1: ¿Algo más que desees agregar antes de despedirnos?
2: Un gran saludo a Aguascalientes. Gracias. Y gracias a ti por el espacio. Ojalá que nos podamos ver a fin de año, como dije. Pero si no es ahora, va a ser, eso seguro.
1: Muy bien, tarde o temprano hay que tener paciencia, todo lo bueno hay que esperar y
2: con la... Y más temprano que tarde.
1: Y más temprano que tarde, exactamente, ¿no? Lessel, pues un gusto, te reitero, Radio UAA, entérate, es tu casa y por aquí seguimos muy al pendiente de tu carrera, de tu trayectoria.
2: Muchas gracias.
1: Mientras tu música.
2: Muchas gracias.
1: Te mando
2: un abrazo a todos y un abrazo para ti, Checo.
1: Igualmente.
2: Chau, chau, chau.
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1: 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Son las 5:30 minutos.
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2: Desde la Ciudad de México, Frida Sariñana, la mexicaneta, nos presenta su recomendación de cine.
9: Amigos, ¿cómo están? Soy Frida Sariñana y es un gusto y un placer de verdad estar el día de hoy con el elenco, con el reparto de Loco México Mágico que se estrena este 13 de agosto. Y bueno, yo quisiera comentarles, yo soy Frida Sariñana, pero también en redes estoy como Frida la Mexicanita, entonces sabrán ya lo mucho que me gustó esta película, con esta picardía mexicana de aprender a resolver los problemas, ¿no? Entonces, bueno, a mí me gustaría saber, en primer lugar, ¿qué es lo que más les gustó de poder transmitir al público o que piensan que se va a transmitir al público mexicano a través de esta película?
10: Yo fui a filmar un cortometraje hace 20 años y pasó algo similar a la película, donde todo el mundo se sumó sin experiencia a hacer algo lindo, y me fui con una alegría de ese lugar que si la película logra transmitir esa alegría me voy a quedar muy contento. Y sobre todo es la oportunidad de que la audiencia se vea en un espejo y se revalore y se celebre a sí mismo viendo la película.
9: Quisiera saber también si esta película pudiera, que totalmente creo que lo hace, representar una sola característica de los mexicanos ante el mundo, ¿cuál sería?
11: Esta película puede ser una mexicanada, ¿no? Como las que estamos acostumbrados, pero una mexicanada bien hecha puede ser un gran hallazgo artístico. Y creo que esta película artístico, cultural y de utilidad social, porque esta película cumple con todas esas expectativas y creo que va

0: En esencia, y eso lo destaca esta película, una raza feliz.
1: Ay, qué bonito, sí. Qué bonita forma de describirlo. Sofi.
2: Pues mira, yo creo que el sentido como de la comunidad y de unión que tenemos, yo creo que cuando queremos nos apoyamos y somos mucho más juntos. Lo vimos con lo que pasó en el Mundial y el ICC y todas las celebraciones que hicimos. Entonces yo creo que también un poquito lo vivimos en el rodaje. Siento que lo que se ve en la película, que como que todos se sumaban y ayudaban, lo vivimos en filmando, que la propia gente de Alvarado también decía de que, ay, yo quiero participar, y en la película también pueden ver a alvaradeños ahí actuando, que estaban felices porque decían, ¿cómo estoy haciendo una película? Estaban felices. También vivimos un caos filmando todo, era como, pues bueno, a ver, ¿cómo le hacemos? ¿Lo resolvemos? O sea, aparte de lo que van a ver en la película, también lo vivimos en la filmación, y creo que es un reflejo justo de cómo somos como sociedad, ¿no?
1: Perfecto. Fernando.
3: Creo que la ligereza con la que nos caracteriza cuando gente de otros países viene, creo que se queda impresionado por la amabilidad, por el recibimiento que tenemos. Y específicamente hablando de los personajes de Alvarado, Veracruz, de las personas que viven ahí, hay estudios como que demuestran que la gente que vive cerca del mar es más feliz, ¿no? Que tiene que ver de repente como con justamente con el olor, con el sonido. Y creo que, o sea, puedo creer en eso. Porque de verdad que hay un eso, ¿no? Es como un brazos abiertos, y a nosotros nos recibió, por ejemplo, toda la gente de Alvarado con así de una manera increíble. Y la película lo retrata muy bien, retrata esa ante la adversidad, que muchas veces las cosas que vivimos como mexicanos no son nada sencillas, ¿no? Desde muchos lados, por donde lo veas, hay muchas personas tienen realidades de verdad muy duras. Y aún así, hay siempre esta sonrisa, estas ganas de querer ver lo bueno, donde parece que no hay nada, siempre va a haber un chiste, y eso creo que lo retrata muy bien la película.
1: Perfecto. Carlos, ¿qué es lo que crees que representa esta película del mexicano?
4: ¿Del mexicano? La forma en la que afrontamos la muerte me parece muy peculiar. Ya. Tenemos una celebración de que celebramos a los muertos, y creo que toda sociedad tiene que enfrentar la idea de que su vida va a acabar, y hay sociedades que lo afrontan con ansiedad o negación. Siento que los mexicanos, al afrontarla y al aceptarla, nos sale, entendemos que esta vida puede ser una gran broma o una gran aventura, pero siempre con una humildad de que esto se va a acabar y que lo único que nos queda es celebrar el momento y a nuestros seres alrededor. Creo que es una bondad del mexicano que podría tener también representada la película.
1: Perfecto. Me gustaría saber qué fue lo primero que pensaron cuando leyeron el guión.
2: ¡Qué locura!
4: Además de ser actor, vende coches usados.
5: Te entregaron un topaz.
4: Un topaz. ¿Quieres que te haga como un efecto de pum, apareció?
1: Sí. ¿Qué fue lo que ustedes pensaron cuando leyeron por primera vez el guión?
5: Bueno, primero que nada, buenas tardes. Yo pensé que Carlos era un señor medio loco, y ya después dije, no, es medio mágico.
4: ¿Pero por qué señor? ¿Por qué señor?
5: Perdón, pensé que Carlos era un joven
4: chavorruco.
5: Un joven gavilán, y después me di cuenta que era un mexicano loco y mágico. Entonces creo que cuando leímos el guión está complicado entenderlo a primera vista, hasta que lo lees una segunda vez te das cuenta que tiene un poquito más de sentido las cosas.
1: Perfecto. Y, por ejemplo, ¿ustedes qué fue lo que pensaron, Silverio, Sofi, Fernando?
0: Fíjate que en oposición, no necesariamente para lo que dice el director, con el que nunca he estado de acuerdo, pero bueno, ni modo, el trabajo es el trabajo. Yo pienso que la película, yo vi que era una celebración de la vida, ¿no? Antes que la muerte, una celebración de la vida, porque si hay algo que tienen, por ejemplo, los alvaradeños, es la conciencia de que, a lo mejor no lo dicen, pero se vive solamente una vez, como dijera un vecino de ahí, ¿no? Agustín Lara, porque pues, sí. Un compositor mexicano, ¿cómo se llama el pueblito donde nos hospedamos?
6: Tlacotalpan,
0: originario de Tlacotalpan, Veracruz. Entonces se vive solamente una vez. O solamente una vez vive, amé en la vida, decía él, sí. ¿No? Se vive solamente una vez. Es de una canción de María Grieber, ya me acuerdo. Creo, si no me equivoco. Entonces, y ellos tienen muy consciente, por eso son tan alegres, por eso están dispuestos, pero por ¿cómo no ser alegre si tienen el arrullo del mar cotidiano, si tienen el canto de las gaviotas cotidiano, si tienen la fuente inagotable de alimento y de vida? que les provee el mar ahí todo el tiempo, ¿no?

0: Entonces, si la naturaleza es tan benéfica contigo, ¿cómo no ser tú benéfico con los demás? ¿No? Y yo vi eso en la película, que es muy importante que a destacar. Esta no es una película de un chilango que le hace un homenaje a los alvaradeños. Este chilango se volvió en un sentido alvaradeño, sintió la necesidad de representar esa alegría que ahí presenció y atestiguó, y entonces fuimos a Alvarado a hacer una película de Alvarado para el mundo.
1: Silverio, has hecho papeles memorables en el cine mexicano. Me gustaría saber qué tiene tu personaje en esta película que se diferencie o que tú rescates bastante, que digas, este personaje es súper diferente y me llevo de esto. ¿Qué sería?
0: Mucha gente podrá decir que muchos de los personajes, porque obviamente a veces te llaman para representar e interpretar cierto tipo de personajes por una lógica que es el tipo, ¿no? Muchos se parecen. Yo lo que quisiera rescatar y para lo que trabajo es que aunque haya aparecido, porque ya me ha tocado interpretar otros presidentes municipales, por lo menos dos en el cine, otras dos más, o sea, serían tres con este. Lo que yo intento rescatar es que sea siempre fresco, que sea siempre genuino. Y eso yo voy a confesarlo, es mi primera confesión que hago pública. Ay,
2: una intimidad. Es
0: que yo soy un actor que me digo a mí mismo que soy una suerte de parásito, porque yo creo mi personaje a partir de mi relación con los otros. Entonces yo veo los atributos de los personajes que me están planteando mis compañeros y entonces me sumo a ese universo y es como puedo hacer que mis reacciones sean más orgánicas. Entonces si yo creo que trabajar para el otro es el mejor provecho que le puede dar a un intérprete. Y en ese sentido es lo que la frescura que yo creo haber logrado en Benito se la debo a mis colegas y a mi director, desde luego. Que me da las directrices adecuadas, como siempre, ¿no? Bueno, no siempre, pero yo lo intento.
1: Totalmente. Bueno, la verdad es que sí, definitivamente el ambiente pues se vio reflejado en la película. Y ya para finalizar, Carlos, por favor, ¿cómo defines en dos palabras esta película?
2: En dos palabras.
3: Sí, cada vez menos. Sí. Ahí se queda de palabras hoy en el aprovecho. Uh-huh.
2: Hermosa aventura.
0: Romántico el señor.
1: Un honor y un placer. Y bueno, pues muchísimas gracias por su tiempo.
0: Gracias a ti, qué linda, gracias.
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0: Pues amigos de Entérate, muy buenas tardes. Los saluda con el gusto de siempre su servidor y amigo Checo Pacheco. Y en esta ocasión feliz de recibir nuevamente aquí una de las cantautoras más propositivas que ha surgido en los últimos tiempos aquí en nuestra ciudad, Andrea Montes. ¿Qué tal, Andrea?
1: Hola, Checo. Muchas gracias por tremenda intro.
0: No,
1: muchas gracias.
0: La verdad, oye, vienes trabajando muy bien. Vienes presentando nueva música.
1: Así
0: pero
1: es.
0: Vienes presentando también en concursos. Ahorita vamos a ir desglosando poco a poco.
1: Hay mucho que platicar
0: de tu última visita para acá. Creo que platicamos cuando lanzaste tu primer sencillo. ¿Qué avance ha habido en tu carrera de entonces a la fecha?
1: Pues Respirar, que fue mi primer single. Ya de eso unos 2 años, un poquito más de 2 años. Y pues sí, sí han pasado muchas cosas muy importantes. Gracias a Dios, sí siento que mi carrera sí ha ido evolucionando. Y sí siento una... Siento que he aprendido mucho, estoy aprendiendo mucho. Y a su vez sí siento que sí he despegado un poco más, por así decirlo. Y nada, pues también en cuestión de mi sonido sí siento que cada vez lo tengo más claro. Y ya, ahorita mi sonido es muy... Siento que es parecido a Respirar, mi primer single, pero un poco más igual evolucionado como yo. Porque bueno, sí, acabo de sacar un single hace, más o menos te decía, fuera del aire, unos 2 meses, y sí es muy diferente al primer single, que es Respirar, que es más como pop rock, y lo que has imaginado, pues ya es un poco más tirándole al punk, ¿no?
0: Sí. Oye, una canción aparte muy fuerte, muy divertida, ¿no? O sea,
1: sí,
0: es ir directa, derecha a la flecha.
1: Sí. Sí, trato de reflejar mucho tal cual como soy yo como persona, que así soy yo, trato de ser muy directa, ¿no? Con lo que quiero, con lo que necesito, con lo que siento. Y sí, siento que esta canción es muy divertida. Siento que es mucho de jugar con esto de cuando te gusta a alguien y decírselo de una manera como tirándole al coqueteo, ¿no? Es más como un coqueteo, pero divertida, sí.
0: Ajá. Oye, pero es que aparte luego los hombres somos bien tarugos para captarlas,
1: sí,
0: ¿no? Entonces, si ustedes muchas veces no toman esa iniciativa, decir, ah, se quedó uno, ah, sí le gustó.
1: Ajá, sí, creo que diste en un punto que nadie me había dicho, y sí, es cierto. Creo que también la compuse por eso, porque es como esta persona que, bueno, que ahorita es mi novio, se la compuse a él, pero él es muy tímido. Yo, pues, soy más como... Más esto es lo que quiero, y ya dime, o sea, yo sabía que le gustaba y así, pero... Había algo que veía como que le daba pena, como que no se atrevía, y yo, por favor, es obvio.
0: Vamos aclarando.
1: Pero quiero que tú me lo digas, entonces es incitar a la persona, en este caso, bueno, a quien sea, puede ser también de un hombre a una mujer, siempre
0: sí,
1: puede pasar también, pero es dímelo, o sea, ya los dos sabemos que nos gustamos. Pues ya.
0: Nomás picarle un poquito
1: sí,
0: la
1: ya.
0: costilla, ¿no? Así
1: ajá,
0: que ándale.
1: Un empujoncito para ya, ya dímelo. No hay que hacernos mensos ya. Sí.
0: Sí, oye, a mí me encantó la canción desde la primera escucha.
1: Ay,
0: tiene mucho
1: gracias.
0: Gancho, tiene, se nota que te divertiste escribiéndola, que como dices
1: sí,
0: tú también.
1: Sí.
0: Y bueno, la producción también maravillosa, ¿no?
1: Ay, muchísimas gracias. Sí, un saludo ahí a mi novio, que justamente es el productor de esta canción.
0: Un abrazo
1: y
0: para él.
1: Y también la mezcla y masterización por Dan Yebra.
0: Muy bien.
1: Entonces,
0: ni más
1: sí.
0: ni menos, ¿no? Entonces,
1: sí.
0: Ya pueden escucharla en plataformas, ya
1: en
0: está
1: todas,
0: todo.
1: En todas las plataformas digitales, ahí pueden encontrar como lo que has imaginado de Andrea Montes.
0: Ni más ni menos, ¿no? Orgullo hidrocálido aquí.
1: Sí.
0: De Aguascalientes.
1: Hidrocálido, femenino.
0: Y femenino, ¿no? Importante, ¿no?
1: Sí, claro.
0: De Aguascalientes para el mundo, importante decirlo,
1: así
0: ¿no?
1: Es.
0: Porque es una propuesta que va a tener alcances muy, muy grandes.
1: Ay, ojalá, Dios te escuche.
0: Estás trabajando
1: gracias.
0: Muy bien. O sea, esto es de
1: gracias,
0: trabajo,
1: sí.
0: de constancia, creo que lo has estado trabajando muy bien. Porque también, bueno, vamos a platicarle a la gente que también estás ahorita en el concurso de la explosión.
1: Así
0: un concurso
1: es.
0: Que, déjame te platico, yo cuando era joven y bello, o sea, ya hace algunos ayeres, empezó como la explosión rockera cuando en los noventas hubo ese antecedente en donde las bandas aquí pues, no había estudios de grabación, el premio era grabar un cassette y me acuerdo que los primeros grabadores fueron de la prepa, de amigos míos de la prepa, Producto Nocivo, y qué bueno cuando vi que se retomó porque en Aguascalientes hay mucho talento como el tuyo.
1: Muchísimo.
0: Y hacía falta un espacio así, ¿no? En donde se retomara todo esto con el apoyo de los Ballín, por supuesto, con el apoyo del Instituto Municipal, que se retomara otra vez este concurso que fue muy importante aquí en Aguascalientes.
1: Uh-huh. Oye, es muy, muy interesante eso, fíjate que eso no lo sabía. Y sí, justo, se me hace muy, muy importante que existan este tipo de concursos y espacios donde los artistas emergentes podamos, pues, expresar, ¿no? Y, pues, mostrarle al público, a la gente, lo que sabemos hacer, ¿no? Entonces, sí, la verdad es que me siento muy honrada y muy contenta de formar parte de este concurso. Y pues nada, ya habrá noticias, pero vamos muy bien. Hasta el momento vamos en segundo lugar.
0: Ni más ni menos.
1: Ya me dijeron que es muy probable que pasemos a la semifinal, entonces yo ya me estoy preparando.
0: Oye, que aparte, bueno, de ser un concurso, yo considero que en este tipo de concursos no hay quien pierda. O sea, porque claro, al final de cuentas estás teniendo nuevos oídos,
1: sí,
0: para tu música, ¿no?
1: Exacto, o sea, por ser un concurso, pues creo que se ven obligados a ponerlo como en, por categoría, digamos, o por cierto puntaje. Pero al final, pues, todos, o sea, todos somos ganadores. Suena muy cliché, pero la verdad es que sí siento que sí. O sea, yo de verdad he ido por curiosidad porque de verdad me interesa saber qué es lo que está pasando
0: haciendo
1: aquí en Aguascalientes. Me gusta conocer mucho a la gente que está en esto también, en la música. Y la verdad es que es muchísimo talento. O sea, yo ya lo sabía porque cada vez que estás metido como en esto, cada vez te queda más claro que hay mucho, mucho, mucho talento, pero ya con el concurso como que dije, wow, o sea, de verdad, o sea, yo me, o sea, sí me sentí intimidada, pero en el buen sentido de, sí, órale, o sea, hay muchísimas personas que no tengo el gusto todavía bien de conocerlos, pero que de verdad escucho su música, su propuesta, su propuesta artística y de verdad, wow, o sea, es un gusto siempre poder conocer cada vez a más y más artistas que están emergiendo aquí en Aguascalientes.
0: Y que bueno, tiene la ventaja que no teníamos en aquellos tiempos que te platicaba yo cuando empezó aquel concurso, que ya hay muchas escuelas, ya hay muchos lugares en donde aprender, que en aquel tiempo era el círculo, estudiar música en Aguascalientes era o en la Casa de la Cultura o en la Escuela Manuel M. Ponce, ¿no? Entonces eran los dos únicos lugares en donde podías ya aprender un poco más y ser profesional, y aún así pues no llevabas, ¿cómo se llama?, una guitarra eléctrica o algo, ¿no? Era más todo enfocado hacia otro tipo de géneros clásicos o así, ¿no? Entonces, ver cómo se ha profesionalizado la música en Aguascalientes, para mí, y aquí tenemos un gran botón, para muestra un gran botón, ¿no? ¿Cómo te puede apoyar la gente en el concurso?
1: Pues este concurso se basa, pues, en la, o sea, mucho, mucho tiene que ver con la calificación del jurado de ese día que haya, pero la mayor parte del porcentaje tiene que ver con el público, la votación del público. O sea, es ir y votar por el artista. Entonces sí necesitamos mucho de su apoyo, por favor. Entonces sí, es ir el día de, bueno, en
0: la eliminatoria.
1: Ajá. Que va a ser por ahí del 17 o 18 de septiembre. Entonces, para que los aparten.
0: Sí.
1: Ya que me digan bien, ya les digo, me tocó el 17 o el 18. Pero sí, es ir. Me parece, así fue la eliminatoria anterior. Les dan un papelito y ese papelito que les dan en la entrada es uno por persona y hay como urnas dentro de donde va a ser el evento, el concurso, y está la urna con el nombre de cada participante, ¿no? Entonces, por quien votes, pues ahí es donde depositas el papelito. Y pues al final ya de que todos concursan ese día, pues ya hacen el conteo, o sea, de los votos, ¿no?
0: El recuento.
1: Entonces, de esa manera es como podrían apoyarme.
0: Muy
1: por
0: bien.
1: Favor.
0: ¿Es en manos? ¿Ahí?
1: Ajá,
0: ¿en el auditorio de manos?
1: No sé si va a ser ahí, me parece que no.
0: Okay.
1: Todavía no dan más información por parte del IMAC, pero pues ya estén pendientes de mis redes sociales, ahí les podré contar más al respecto ya que tenga más información. Pero sí me parece que, digo, la eliminatoria pasada fue en manos, en el auditorio de manos, la escuela de música, pero en esta ocasión me parece que va a ser en un lugar diferente, por el hecho de que, bueno, como sería la semifinal, pues ya, o sea, son dos días de la semifinal, son 10 bandas las que pasarían a la semifinal. Pasaríamos, y yo.
0: Sí, claro que sí.
1: Fingers crossed. Y Entonces son 5 bandas un día, 5 bandas el otro. Entonces la cantidad de público, pues la verdad es que para el auditorio de manos, pues es algo un poco un reducido, reducido, ¿no? Por el espacio. Entonces creo que están buscando un lugar más amplio.
0: Muy bien, perfecto. Entonces, sí, entre mejor, más gente, más apoyo y también es más,
1: sí,
0: más
1: claro,
0: escuchas.
1: Que se llene, que explote el lugar de gente.
0: Recuérdale, por favor, a la gente cómo te pueden seguir en tus redes sociales y en qué plataformas está tu nuevo tema.
1: Sí, claro que sí. En todas las plataformas digitales pueden encontrarme como Andrea Montes. Este nuevo single se llama Lo que has imaginado, entonces lo pueden encontrar. Ese, como mis anteriores singles, ahí en todas las plataformas digitales y en mis redes sociales como Andrea Montes. En Instagram estoy como @andreamontes_music.
0: Muy bien, no hay pretexto para que no te sigan, ¿no?
1: Por favor, ahí veo, espero su follow, su apoyo.
0: Y claro que sí, gracias. Y muchas escuchas a la canción. Está muy divertida, en serio, se lo recomendamos. Andrea, pues
1: muchas
0: un gusto.
1: Gracias, Checo. Gracias, siempre es un placer venir aquí contigo. Y de verdad, también gracias por los espacios que nos dan a los artistas, que siempre aquí en Radio UA tienen las puertas abiertas para nosotros, y eso también yo personalmente lo valoro mucho, entonces muchas gracias.
0: No, este espacio lo hacen ustedes con su propuesta, con su música, con las historias y las pláticas tan amenas que tenemos. Es mutuo,
1: muchas
0: ¿no?
1: Gracias, muchas gracias. Claro que sí. Gracias.

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0: Y de esta forma despedimos este programa. Mi nombre es Checo Pacheco y a nombre de un gran, gran equipo de trabajo, me despido esperando contar con el favor de su atención en nuestra próxima emisión de Entérate.
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1: En este momento, las 6 en punto.
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3: El interés de Rosalind Yalow estuvo siempre fijado en la ciencia. Primero fueron las matemáticas, luego la química y finalmente era la física y en concreto la física nuclear de partículas lo que más le atraía. Gracias a sus habilidades en mecanografía, algo que muchas mujeres dominaban como complemento profesional, obtuvo un empleo a tiempo parcial en la Escuela de Médicos y Cirujanos de la Universidad de Columbia. Era una forma de acceder a cursos de posgrado en esa prestigiosa universidad, pero a cambio tenía que cursar también estudios de taquigrafía, algo a lo que accedió a regañadientes. Tras su graduación en enero de 1941, entró en la Escuela de Negocios de la universidad, pero no permaneció matriculada allí demasiado tiempo. En febrero recibió una oferta como profesora asistente de física en la Universidad de Illinois, convirtiéndose en la primera mujer en ese lugar desde 1917. Hizo sus grandes aportaciones científicas a distintos campos de la investigación clínica gracias al desarrollo de estas nuevas técnicas de física nuclear aplicadas a la imagen médica y a la medicina. Una de sus primeras investigaciones consistió en la aplicación de radioisótopos para determinar el volumen de sangre en el cuerpo, las enfermedades de la tiroides o el metabolismo del yodo. El siguiente paso fue utilizarlas en las terapias con péptidos pequeños como las hormonas. Precisamente, el llamado radioinmunoensayo de péptidos pequeños le valdría un premio Nobel varios años después.
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